Tina Candela a través de los 101.9 para compartir una semana más. Escuchábamos a Juan Gabriel con un poco de amor para que la programen en estas noches de Cantina Candela. Hoy vamos a hablar de despecho, de amor. Y hoy me encanta iniciar semana con lunes de consejo a través de los 101.9 de Candela, solo de éxitos. Esta noche, como es de bueno meterse uno en la vida ajena, ¿cierto? Entonces esta noche, lunes de consejo, vamos a tener varias historias en las cuales ustedes van a dar su opinión. Y arranco con la primera historia porque me han pedido historias. Junior, cuente historia muy de la mano de lo que es nuestro, ¿cómo se llama? Nuestro consultorio del amor. Y esta es la primera historia. ¿Cómo le parece que nos escribe Guillermo? Guillermo, un oyente de la familia Candela, dijo el nombre y todo. Y dice, llevo 3 años con mi pareja, el domingo, o sea, ayer, cumpleañitos. Y ella no le regaló absolutamente nada. Amanda traviesa, ella se llama Amanda el Guillermo. Y ella no, la vamos a echar al agua, y ella no le regaló absolutamente nada. No le dio ni pastel, ni vino, ni flores, ni nada. O sea, solo le dijo feliz cumpleaños, amor, en la mañana. Y ya se fue a almorzar con unas amigas. Imagínese usted, y salió a almorzar con unas amigas y el de cumpleaños. Dice aquí Guillermo, yo me quedé solo viendo por ahí televisión, programas y algo de fútbol en los canales deportivos. Ahora ella dice que estoy exagerando porque le hice el reclamo. Yo me sentí muy mal, me siento muy mal, y ella me dice que no es para tanto. Yo soy el malo de la película por sentirme triste, dice Guillermo, y preguntan esta noche. Pues está exagerando, o el man, este man que se llama Guillermo de la familia Candela, tiene la razón. ¿Ustedes opinan acerca de esta historia de cumpleaños que no fue saludado? Sí lo felicitaron, pero no le celebraron absolutamente nada. En el 315-301-9580. Dios mío bendito, qué muñequera, como dicen por ahí. O sea, qué dolor tan tremendo. Pues le vamos a dedicar a Guillermo, mientras tanto, esta canción de Ever Vargas en la Cantina Candela, se llama Te Amé. ¡Oh! Yo no sé, ahí se la dejo.

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0: Estas son las noches de la Cantina Candela. ¿Cómo están? Yo me estoy comiendo un pasaboquita bien rico a esta hora de la noche, pero yo recibo el café.
1: ¡Oh!
0: Ah, estoy recibiendo cafecito a esta hora de la noche. Y hablemos entonces de los consejos de la familia Candela. ¿Cómo les parece que ya escucharon la historia de Guillermo, que tiene pues a su compañera, llevan 3 años de pareja, el domingo, o sea, ayer cumplió años, y ella no le dio absolutamente nada, ni pastel, ni vino, ni torta, ni flores, ni nada, solamente le dijo ¡feliz cumpleaños! Y se fue a almorzar con unas amigas. Él se quedó en la casa y ahora ella le dice al que está exagerando, pues por lógico, lo que entiendo es que Guillermo le hizo el reclamo y él dice, ¿será que tengo razón o estoy exagerando al sentirme triste? ¿Qué dicen ustedes? 315-301-9580. Noche de consejo en la Cantina Candela. Que despierten los consejeros, que opinen en el 315-301-9580.
2: Buenas noches, familia Candela. Yo opino que la señora no quiere a don Guillermo. No lo quiere porque si lo hubiera querido, la han invitado a almorzar a él y no a las amigas. Entonces ahí no hay amor. 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
0: Ese es el corazonada, ¿no? Con el corazón, Jason Jiménez. En la Cantina Candela, sigan opinando en el 315-301-9580.
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0: Maluma, baby. Jason Jiménez. De Colombia para el mundo entero, parceros. ¿Cómo es, papi?
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0: hermoso cariño de Vicente Fernández en la... Gracias por hacer parte de la familia más grande de Colombia, la familia Candela, Candela Solo Éxitos. Qué bueno que estén con nosotros, que nos acompañen y que se active el 315-301-9580 para saludar a nuestros oyentes de la familia Candela, que estamos de consejeros hoy. Estamos aconsejando a los oyentes de la familia Candela con Guillermo, que no celebraron el cumpleaños, no le dijeron, solamente le dijeron disque felicidades, y la muchacha sale y se va a disque almorzar con las amigas. ¿Qué tienen para decirle ustedes a Guillermo? Porque no solamente es opinar y decir que no lo quieren, si me hago entender, sino también aconsejarlo que se hace ahí, porque él siente que está exagerando o que si tu tristeza es, la consideran exagerada. ¿Qué opinan nuestros oyentes de la familia Candela?
1: Buenas noches. Los cumpleaños de los hombres, el día del hombre, eso es más ignorado que los anuncios del YouTube. A mí mi mujer no me da nada, pero después arreglamos y negociamos. Ella sabe que no es necesario las cosas materiales, pero ella sabe que yo fío, yo doy crédito, pero cuando llega el momento de cobrar, como a cajón que no cierra.
0: Claro, no queda calmadito, pero porque es verdad, porque las celebraciones de nosotros los hombres se van así como volador sin palo, o sea, nada que ver. Pasan desapercibidas. Si es una mujer, mejor dicho, si usted no le celebra, hay escándalo, hay problema, no hay comercio, mejor dicho. Cambio de hombre, no, pues normal, ¿sí o no? Paola Jara con Pobre Perro en esta noche de Cantina Candela en los 101.9. Llame, haga su consejo, metámonos en la vida ajena en la Cantina Candela. Ya vengo a hablar de los muñecos mundialistas.

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1: 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En Candela Yo son las 7:43.
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Grupo Frontera, Grupo Firme, el amor de su vida. Oye, esa música regional mexicana muy buena y la disfrutamos aquí en la Cantina Candela en esta noche maravillosa a través del 315-301-9580. Toda la fiebre del Mundial. Nos quedan prácticamente 17 días para que arranque el Mundial. 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

Damos el sentimiento mexicano a esto. Ya escuchamos a Jonales Castaño y nos trasladamos de Risaralda, México, aquí con Vicente Fernández a través de los 101.9 de Candela Solo Éxitos. Camino al cielo. ¡Ay! Grito ranchero ahí en el carro, eso, en la panadería. Grito ranchero.

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0: buen amor a través de los 101.9 de Candela. Qué bonito es recordar cuando lo querían a uno, ¿sí o no? Cuando le brindaban cariño, pero Guillermo lo llevaron, mejor dicho, en la mala. Guillermo es la historia de esta noche para los oyentes de la familia Candela, para los médicos, para los vigilantes que acaban de entrar de sintonía, para los conductores. Guillermo nos escribe porque esta noche es de Consejo Candela. Entonces nos dice Guillermo que él estaba de cumpleaños ayer domingo y que la novia o la esposa o la compañera, como usted lo quiera llamar, solamente lo felicitó y se fue. Le dijo feliz cumpleaños y se fue, es que a comer con las amigas o a almorzar, y él se quedó en la casa pues normal. Entonces él dice, no sabe si él está exagerando por sentirse muy triste. Guillermo se siente muy triste por lo que le hizo Amanda, porque ni detallitos, ni flores, ni nada, ni desayuno en la cama. Simplemente felicitaciones y ya. ¿Cuál es el consejo que ustedes le quieren dar a Guillermo? ¿Cuál es la opinión? Muchos oyentes de la familia Candela dicen, no, es que eso es normal, las celebraciones de los otros, los hombres siempre se pierden, las de las mujeres las celebran más. Bueno, algunas opiniones de nuestros oyentes en esta noche, lunes de Consejo en Candela.
1: Buenas noches, familia Candela. Mi opinión a este señor por el problema de su cumpleaños, pues, digamos que no debemos juzgar a esta señora sin escuchar su versión. Se lo digo porque a mí me pasó. En mi cumpleaños, mi novio, hasta un mes después, me robó un beso en la mejilla y me dijo, ¡ay, feliz cumpleaños! Y ya, después de un mes. Y cuando llegó el de él, ese día la mamá me llamó. ¡Ay, es que mira, Pepito está cumpliendo años hoy! Y yo, ¡ah, sí, yo lo llamo ahora más tarde! Y que al otro día, él me dijo, ¿quiere que le cuente una cosa? Y yo le dije, no me cuente nada, no quiero saber. Y me dijo, no, pues de todas maneras lo voy a contar. Es que ayer cumplí años. Y yo, sí, yo sabía. Sí, supe. Y apenas me dijo, bueno, ok, bien. Entonces, por eso hay que saber qué razones tuvo esta señora para no haberle celebrado el cumpleaños. Algo tuvo que haber pasado.
0: Pues mi señora, las razones suyas se llaman venganza. Venganza, la escucho dolorida, desquite. Venganza y desquite. ¿Sí o no? Entonces, a usted no la saludan y usted tampoco saluda. A usted no le celebra, entonces tampoco celebra. A usted no la llaman, entonces tampoco llama. Ahí está. Pues yo no soy quien para juzgar, ¿no? Solamente estoy diciendo. Eso es venganza. Venganza a través de los 101.9. Aquí están los éxitos en la noche.

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1: Sí, estoy tragado, compadre. 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

Ay, hombre, qué bueno estar con los oyentes de la familia Candela. Yo escucho a muchos oyentes a esta hora de la noche en la cantina Candela que se están quejando. Junior, no, a veces la plata no me alcanza. Junior, no, es que necesito un ingreso extra, que sea fácil y rápido, pero no quiero dejar mi trabajo sin complicarme. No, la verdad sí necesito un ingreso extra. Pues les recomiendo que entren a nuestra clase el 2, 3 y 4 de junio. Una clase gratuita en vivo para la comunidad de Candela, enfocado en personas que buscan generar un ingreso extra. No les estamos diciendo que abandonen su empleo actual, no les estamos diciendo que se van a volver millonarios de la noche a la mañana, pero sí les vamos a entregar conocimiento de cómo pueden hacer durante 20 o 30 minuticos diarios en su vida, en su existencia, sin dejar el trabajo, cómo pueden generar un ingreso extra. 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Ya lo saben, ¿no? Entonces, antes de destilar veneno, por ahí como dijo Jesse Uribe, que no, que eso que es una pirámide. No, señor, es compartir el conocimiento, porque ustedes saben que hay otras formas de recibir ingresos. El 2, 3 y 4 de junio les vamos a dar esas clases. Ya ustedes deciden si siguen hacerlo o no aceptar la pauta. Pero importante es que se inscriban escribiendo la palabra ingreso en el 315-301-9580. Jesse Uribe, Johnny Rivera, a tu veneno en Candela, solo éxitos. Ya viene Pedrito Fernández y Pipe Bueno, invitados en la cantina Candela. Y sigan con los consejos, a ver qué hacemos con Guillermo, hombre, que no lo felicitaron el cumpleaños. 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

0: Yo no fui. Qué buena canción de Pedrito Fernández, la canción de los políticos. Yo no fui. Ay, qué belleza, cierto. Pedrito Fernández en Candela, solo éxitos. Bueno, dejemos la política a un lado, hablemos de Guillermo. Guillermo es un hombre que tiene de su esposa una relación hace 3 años, que cumplió años ayer domingo y que, Dios mío bendito, no le dijeron, sí le dijeron feliz cumpleaños, pero no se lo celebraron. Ni vino, ni torta, ni felicitaciones especiales. Naila. Naila, papito, ese pobre muchacho. Entonces él se siente muy triste, se siente agobiado, se siente desesperado. ¿Qué le vamos a aconsejar a Guillermito, que hace parte de la familia Candela? Por ahí una señora dijo que no, que nada, que ella tampoco la felicitaba, entonces ella no felicitó nada. ¿Ustedes qué opinan? En el 315-301-9580, antes de irme con Pipe Bueno y Cumbia Pedregal, una canción que se llama Dime Qué Me Hiciste.
1: Familia Candela, no, ese man está exagerando. Tiene razones de estar triste. Esa vieja no lo quiere. Yo creo que esa vieja no estaba almorzando con las amigas, estaba era con Don Segundo. Don Segundo, sí. El man está perdiendo el tiempo ahí. Que se vaya de ahí o que ahora esa vieja. No lo merece. Yo escucho Candela, Candela, Candela, solo éxito.
0: Cierto que sí, yo lo hubiera seguido. Yo lo hubiera seguido. Eso está muy raro, muy, pero muy, pero muy, pero muy raro. Ya vine, Pipe Bueno, dime qué me hiciste. ¿Y ustedes qué le aconsejan a Guillermo?
2: Candela, Candela, Candela, solo éxitos con Estrella rumbo a la victoria. No, yo creo que no está exagerando. Uno puede llevar 20, 30, 50 años mínimo, así sea un pedacito de torta para él solo. Eso no se hace, porque él no deja de trabajar para la casa, para ella. Y estoy segura que cuando en Día de la Madre, cosas así, épocas especiales, él te acordará. A mí se me hace que no está exagerando y que ya es el colmo que se le haya olvidado. Y como así, que me voy de rumba y no le ni siquiera un cumpleaños, ni siquiera un detallito, no. Es una atrevida, es una. No me parece una conchuda. Yo escucho Candela, Candela, solo éxitos.
0: Atrevida, conchuda, igualada. No, no es igualada porque no le dijo nada, ¿cierto? Bueno, mal hecho, mal hecho. Están indignados los oyentes de la familia Candela. Sigan opinando. Siempre las celebraciones de nosotros los hombres van como jinada, ¿no? Van para el rodadero para abajo, mijo. Nos tiran para el precipicio, ¿no? Como cascada. No, mijo, ¿qué es eso, por Dios? Dime qué me hiciste de Pipe Bueno en la.

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Si hubiera sido antes de Pipe Bueno a través de los 101.9, ya descargaron los muñecos mundialistas con caché, 315-301-9580, descárguelo ya para acceder a todos los premios que tenemos. 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

0: Eso, Jonales Castaño con Jurea a través de los 101.9 de Candela Solo Éxitos, para no volverte a ver en la noche de Cantina Candela. Esta es la historia de Guillermo. Guillermo cumplió años ayer, camarita, sí señor. Y la esposa se levantó y le dijo feliz cumpleaños, ni una torta, ni vino, ni hacer el amor. El hombre quedó desilusionado y triste y se quedó viendo televisión. Ella salió a almorzar con las amigas y no hubo nada de regalón ni de revolcón. ¿Qué opinan ustedes? ¿Te está exagerando Guillermo o tiene razón por que se encuentra triste Guillermo, muy triste? Está triste Guillermo, triste Guillermo. ¿Qué le decimos a Guillermo? ¿Qué opinan ustedes en el 315-301-9580? Buenas noches, trasnochadores. Saludos para los panaderos a esta hora.
1: Muy buenas noches, mi nombre es Pablo Arandía Castillo. Para mí, que mi paisanito mejor se abra de ahí, se abra de ahí. Eso era que tenía para haber invitado para comer y eso era que ya tenía cita con el otro. Y dejó el marido mamando. Entonces mejor que se vaya abriendo de ahí, que se va abriendo de ahí. Una persona que no le ni siquiera una vez al año, ni siquiera le regale aunque sea un desayuno, un almuerzo, ¿para qué tener una persona de esos al lado? Mejor que consiga otra persona que valga la pena. Candela, candela, solo éxitos.
0: Gracias por tu opinión, Pablito. Si el man está muy triste, claro, es que le partió el corazón. Le partió el corazón, como dice usted, dice almorzar con las amigas y nada, solamente un pico, ni un pedacito, ni un chocorramo, pues un pedacito de torta. Ahí venden unos pastelitos como a 1.500, 2.500 en la tienda, vienen empacadito individualmente, le pone una velita. Una vela vale que 300, 400 pesos en la tienda y feliz cumpleaños. Y no, ah, bueno, sí, porque lo que importa es la intención, pero nada. No, no, no. No, no, no, así no, en la Cantina Candela. Buenas noches, soy Junior, yo escucho Candela, Candela, solo éxitos. ¿Y usted quién es?
2: Hola, familia Candela. No, a don Guillermo... Siento decirle, pero ahí no es, está tiempo de irse. Donde uno no es prioridad, no merece la pena estar, no vale la pena. Una cosa es que de pronto, bueno, no hay los recursos económicos, pero hay la intención, te prepara el desayuno, está todo el día contigo, comparte, te hace sentir especial. Pero donde ni siquiera el día del cumpleaños de uno es especial para su pareja, no vale la pena. Huye de ahí.
0: Liliana, muchas gracias por tu opinión, es cierto, o sea, puede ser con las mismas cosas que hay en la casa y no le haya comprado nada, pero que le haga algo especial. Entonces le sirve un desayunito, vea, se los prepara diferentes, le pica una mortadela, le pica el quesito, le echa al menos pales, ahora es un pedazo de la galleta del cuido del perro y dice que la horneó, ¿sí o no? Claro, algo diferente, pero eso sí, consígase una veterana, como dice Albeiro Rincón, y verá cómo lo tratan a usted. Dejo una veterana, mijo, le celebra cumpleaños, le da plata, lo lleva a motelear, lo sube, lo baja, le da vueltas, el asado del pollo, la anaconda.

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Candela, bienvenidos, buenas noches. Saludo a esta hora para todos nuestros vigilantes, para la señora del tinto, del café a esta hora, para el man emprendedor que está vendiendo los burritos a esta hora de la noche, que trabajan durante toda la noche, el que vende empanaditas, el que vende cafecito a esta hora. Gracias, bienvenidos a la Cantina Candela. Recuerden que mañana muy temprano estaremos con William Vinasco Show desde las 5 de la mañana en Candela, con muy buena información, con notas y descargando el muñeco mundialista en el 315-301-9580, porque hay muchos premios para que ustedes se la gocen. Y sigan compartiendo sus opiniones de nuestra historia de Guillermo a través del 315-301-9580. Ya los escuchamos a través de los 101.9. Sigan con los éxitos en la Cantina Candela.

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0: ¿Qué tal esa canción de Fernando Urbano, Ahora que Puedo? Muy buena canción de despecho, de amor, de dolor en la Cantina Candela. Hablando de dolor, ¿se acuerdan que de Guillermo que cumplió años ni torta de cumpleaños le dieron? Esta es la opinión de nuestros oyentes de la familia Candela, porque es noche de consejo. Como es de bueno, metes en la vida ajena, ¿cierto? Ay, María, eso es muy sabroso.
1: Pues yo lo primero que haría era preguntarle a él que él cómo se comportó con ella el día de su cumpleaños. Y ahí tendremos la respuesta.
0: Uy, no, tan vengativas que son las mujeres. Siempre preguntan cómo se maneja él. No, es que la pregunta no es esa. La pregunta es que él se siente triste. Es que se siente eso porque no le celebraron el cumpleaños. Porque tienen que juzgar al pobre Guillermo, al pobre muchacho. De pronto eso es un hombre bueno, pero ustedes siempre pensando lo peor de uno, ¿cierto? O sea que si uno no felicita a ustedes tampoco. Vengativas, rencorosas. Hola, buenas noches, la Cantina Candela.
2: Buenas noches, buenas noches, buenas noches, familia Candela. Luis Capera reportando sintonía para opinar sobre los cumpleaños del compañero. Eso es normal, el día del hombre, el día del padre, todo lo que sea para un hombre, eso es lo más frío que pueden haber las mujeres. Pero entonces estamos en el siglo XXI. Yo trato como me tratan. Sí, abre, listo, me hicieron el feo el día de mis cumpleaños, el día de no sé qué. Pues también hacer el feo. A ver, que sientan también el rigor. Y pues qué, ir a celebrar a donde le digan a uno, hola mi amor, sin conocerlo, siga cariño. Esa es la única cosa. Y ánimo, ánimo, compañero, porque yo escucho Candela, Candela, Candela, solo éxito.
0: Usted también salió vengativo, le voy a hacer caso, ¿sí o no? Y después yo lo niego tres veces, como dijo Silvestre.

0: 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En Candela son las 9:28 minutos.
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miren esta belleza de clásico en la cantina Candela para recordar con Charly Sa. ¿Se acuerdan? Así con la camisa destapada, con unos zapatos suecos. Un disco más. Todo el mundo quería usar gafita en esa época. Un disco más en la voz de Charly Sa en la cantina Candela.

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0: ¡Lindo! ¡Toré haciendo, señorazo! Ahora sí.
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0: 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En candela a la 1:00 a.m. con 15 minutos.
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0: 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En Candela, 3 de la mañana, 15 minutos.
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1: Yo escucho Candela, Candela, solo éxito. Buenos días. Buenos días. Ay, qué rico uno comenzar el día que le dedique una canción como esta.
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1: Bueno, buenos días, hoy es martes, 26 de mayo de 2026.
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1: Saludando a todos los oyentes de la familia Candela, buenos días, buenos días, buenos días, buenos días. Bendiciones. Que tengan un grandioso y día espectacular. Como Dios manda, bendecido. Un día muy especial para los oyentes de la familia Candela porque estamos también a pocos días de despedir mes de mayo, además que estamos con un fin de semana bastante movido, fin de semana de elecciones, va a estar bien movidito, ¿no? Saludo a la ciudad de Bogotá, a los oyentes que se levantan con candela en sus alrededores.
2: Uy.
1: Los oyentes que están en el exterior a través de www.candelestereo.com. Buenos días, 4:16 minutos. Quiero decirles buenos días. Y lo voy a recibir con vallenatín. No voy a llorar. En Candela, Candela, solo éxitos.
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las 4:30 minutos con Música Mundialista. La gran Shakira que estrenó video completico. Espectacular, ¿ah? Porque a solo 16 días se vivirá la fiesta más importante que une al mundo. Las camisetas, todos unidos por un país, esperando la Copa del Mundo.

0: Música Mundialista con Caché del año 2014. Esa es la edición que hay que descargar. 2014 es la que hay que descargar. Esa es, no otra. Vamos a estar participando. Ya vienen los premios gorditos. Con esos muñecos mundialistas. Descárguenla. Y mientras lo descargan, saludo. Marisol, buenos días. Luzmita. Luz Mausorio es de París. Juan, que ande el amarillito, Luis. A los oyentes que no solo están aquí en la ciudad de Bogotá, sino alrededores, mis amigos de Ibagué, de Pensilvania, de Fusa, Chía, Cajicá, Zipaquirá, mis amigos de Tabio, de Tenjo, madrugadores, 3 de la mañana, 4 de la mañana, que arrancan el día aquí tempranito con Candela Solo Éxitos. Bueno, hoy Dios dice que sí para tu propósito de vida, hoy Dios dice que sí que te conectes con Candela, hoy Dios dice que sí para tus sueños, hoy Dios dice que sí para que salgan las cosas bien. Hoy Dios dice que sí para ese permiso que estás pidiendo hace días. Hoy Dios dice que sí para los éxitos, Candela. Vamos a presentarles más éxitos, más música. Llega una gran canción de Oscar de León, el faraón de la salsa. Que dice, siéntate ahí. Y vas escuchando Candela Solo Éxitos.
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1: No me diga más porque William te lo va a narrar.
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0: Preparados, vamos a estar muy melos porque los regalos y los premios vienen con Candela Solectos como siempre. Hay que seguir escalando ese muñeco mundialista con caché.
1: Estamos melos, sí.
0: 16 días.
1: Estamos melos, sisa.
0: Y los oyentes de la familia Candela con su muñeco mundialista con caché.
1: Bien.
0: Oye, un saludito para Joanita. Joanita, muchas gracias por estar en sintonía de Candela Solo Éxitos.
1: Bien malo.
0: Alisa, muchas gracias por estar siempre ahí conectada. Coincide con los buenos días, mi Pao.
1: Bien malo.
0: Yo dije hace un ratico, Tenjo, y dijeron, vea, presente Tenjo. Paulita, despierta desde las 3 de la mañana. Escuchando Candela, muchas gracias a los conductores, a los transportadores de carga pesada y a todos los que quieren vivir la fiesta del mundial.

0: información, pero además vamos a tener lo más importante, regalos, motivaciones, y además haciéndole la fuerza a nuestra Selección Colombia. Y mientras usted se despierta, yo le voy diciendo en este martes 26 que los oyentes de la familia Candela pueden decir a los oyentes que rieguen la ola, que vamos a estar entregando regalos espectaculares.
1: Bien malo, bien malo, bien malo.
0: Entonces me voy con reporte de sintonía.
1: Bien malo, bien malo.
0: Dani Benavide, muchas gracias, Dani, desde Plaza de las Américas. Pedrito, muy buenos días, gracias. Desde Zipa. A todos los que trabajan en conductores, que son conductores y mejor, y trabajan con aplicaciones. Servicio especial Candela Amarillitos, en su carrito particular en aplicaciones. Los transportadores, los muleros, los camiones, los que trabajan en con el vehículo de la empresa, las rutas escolares, bueno, que están en sintonía de Candela Solo Éxitos. Melos con los éxitos en esta mañana, mucho frío, llovió en algunas zonas de la ciudad de Bogotá, frío, 9 grados de temperatura, y les regalo éxitos Candela.

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1: Pura Candela, solo éxitos. Vuelvo de nuevo a saludar, aunque otros vinimos desde las 4. Otro combo es el que se levanta o ya salieron con los que estuve acompañando desde las 4 y cuarto de la mañana. Otros son los que se están levantando, ya comenzando su día, saliendo al Transmilenio, el bus, que van escuchando Candela Solo Éxitos. ¡Buenos días! Vamos a escucharlos a través del 315-301-9580. Y con los buenos días saludo a mi compañero Chaconcito, que viene ya con el pico y placa para hoy martes 26. Ya le dije que el cacique de la Junta de Omés Díaz estaría cumpliendo años, Chaconcito.
2: Ah, sí.
1: Muchos llamadistas de temprano diciendo, ay, Paulita, bueno. Nos complacimos hace un ratito con una canción de Diomedes. Chaconcito, qué bueno verlo, perfumado, arreglado. Buenos días, buenos días.
2: buenos días, sí señora, Paulita, sí señores. Hoy 26 de mayo, que nació el cacique de la Junta, pues ahí estamos saludando a todos los diomedistas en esta mañana, mi familia Candela, y nos vamos con el pico y placa, sí señores, a esta hora de la mañana, son las 5 de la mañana, 10 minutos, mucha atención, mucho saludito para todos los oyentes a esta hora, y les cuento que tienen restricción nuestros amigos Candela Amarillito, mucha atención, placas terminadas en 5 y 6, desde las 5 y 30 de la mañana hasta las 9 de la noche, y atención, carros particulares tienen restricción, las placas terminadas en 1, 2, 3, 4 y 5, desde las 6 de la mañana hasta las 9 de la noche. Ahí está la información en mi familia Candela. Recuerden, saludos, saludos a esta hora de la mañana en nuestro WhatsApp de Candela, Candela, Candela, Candela. Buenos días.
3: Muy buenos días, Paolita, la más hermosa y la más madrugadora, y Chacón, el dueño de la información. Alfredo Álvarez reportando sintonía como siempre desde el portal de la Sierra, localidad de Usme.
2: Hola.
3: Candela, solo éxito.
2: Solo éxito, sí, señores, a esta hora. Martica Garzón también está en sintonía. Buenos días, Martica.
4: Muy, pero muy buenos días, madrugadores de Dios.
2: Hola,
4: Paolita, Chaconcito.
2: Sí, señora.
4: Que Dios los bendiga grandemente, que tengan un excelente día. Y sí, ¿quién no se enamoró con Diomedes Díaz?
2: Ay, ¿cierto?
4: Escuchando esos hermosos vallenatos.
2: Mejor dicho.
4: Que tengas un excelente día. Bueno. Un abracito.
2: Sí,
4: Martica,
2: señora.
4: Garzón, como siempre, reportando sintonía.
2: Listo, Martica, un saludito especial para todos los que van saliendo de la capital de la República también, que son muchos, a los amigos transportadores de la carga pesada ahí en los peajes y también a todos nuestros oyentes ahí en los diferentes puntos de la capital de la República. Llega la música a las 5 de la mañana, 11 minutos, que no le coja la tarde, mi familia Candela, que no se le vaya a quedar la coquita del almuerzo, no señores, no, no, no, aquí está amiga Maelo Ruiz.

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1: Y vamos a los oyentes, Chaconcito.
2: Ay, sí.
1: Para que nos saluden, para que nos diga buenos días, buenos días, buenos días, buenos días, buenos días, buenos días. ¡Feliz mañana!
2: ¡Eso!
1: ¡Que saluden!
2: ¡Que nos cuenten!
1: ¡Que digan buenos días! ¿Desde dónde nos reportan sintonía?
2: ¡Así es! ¡Sí, señora!
1: ¡Buenos días, buenos días, buenos días, buenos días!
2: ¡A ver, buenos días, buenos días, buenos días, buenos días!
3: ¡Buenos días, mis amigos de Candela Estéreo!
2: ¡Hola!
3: ¡Solo éxitos!
2: ¡Buenos días!
3: Sí, aquí señor. Harry Amaya desde Bogotá, iniciando la hora con mis plataformas.
2: Ah, bueno, muy bien.
3: Hay que nombrarlas más seguido.
2: Bueno.
3: Paulita y Chacón.
2: Bueno.
3: Un abrazo.
2: Listo.
3: Muy lleno de bendiciones. Les voy a reclamar mi kit.
2: Uy,
3: futbolero, qué emoción.
2: Vea pues.
3: Gracias.
2: Ahí están nuestros amigos de las plataformas que siempre están camellando y siempre están en sintonía de los 101.9 en esta mañana. Buenos días.
4: Chacón, el rey de la información. Muy buenos días, Chaconcito. Hola. Paulita hermosa. Muy buenos días.
2: Buenos días.
4: Me reporto desde la localidad de Suba, escuchando Candela. Solo éxito, una gran bendición, Chaconcito.
2: Ah, qué bueno, gracias.
4: El rey de la información.
2: Bueno, muchas gracias.
4: Jaime Ayala,
2: Jaimito,
4: escuchando Candela. Solo éxitos.
2: Solo éxitos, Jaimito, gracias por ese saludo. Buenos días, ¿quién más está por acá?
5: Chaconcito, bendiciones, acá organizándome. Pues salí un poquito más tardecito con Estrella Poeda.
2: Hola, Estrellita.
5: Desde La Victoria.
2: Sí, señora.
5: Después desde el kilómetro 5 y a La Calera. Mis amores, bendiciones, bendiciones. Gracias, gracias por tan buena música.
2: Bueno, bendiciones.
5: Y gracias por existir. Bueno. Te escucho, Candela, Candela. Solo éxitos.
2: Solo éxitos. Ahí están los oyentes. Ahí está ahora. Buenos días, familia Candela. 315-301-9580. ¿Qué nos dicen? Nos da en esta mañana. Buenos días.
6: Buenos días, Luz Marina Osorio de París. Yo escucho Candela, Candela, Candela. Solo éxitos.
2: Hola, Luz Marina.
6: Buenos días, Chaconcito. Buenos días, Paolita.
2: Hola, hola, hola.
6: ¿Quién no se...? Sí, mi esposo me dedicó la reina.
2: Ay,
6: de Dios me desvió.
2: Tú eres la reina.
6: Hace muchos años.
2: Bueno, muy bien.
6: Me encanta.
2: ¿Cierto?
6: La verdad es que sí.
2: No pasa
6: muchos
2: de moda.
6: Hemos tenido esa suerte de enamorarnos con Diomedes.
2: Así es, sí, señora.
6: Bueno, un beso grande desde París, un calor horrible, 35
2: ay, ay, ay.
6: Grados hará esta tarde, ya son las 12 y cuarto.
2: Uy, Dios mío.
6: Paulito, un beso grande desde París, yo escucho Candela, Candela, Candela, solo éxitos.
2: Solo éxitos, solo éxitos. Mi familia Candela, ahí está la música de Luis Alfonso. Chismofilia, aquí está, a las 5:18, familia Candela.

0: las cosas más ricas en la vida es darse gusto en una buena comida, en un buen plato. Y sobre todo cuando a mí se preparan con amor en la casita. Y para hacer buenos platos deliciosos, Chaconcito, llevaré el almuercito empacado porque sé que muchos... No me mire así, Chaco. Hay muchos del Festival de la Coca que digo yo, lleva su coquita respectiva.
1: Sí, señora.
0: Y no le gana los precios. Chaconcito, ¿para dónde se fue aquí en la bolsa, Candela?
2: Atención, inversionistas de la familia Candela. ¿Cómo abre la bolsa hoy? ¿Qué sube? ¿Qué baja? ¿Qué se mueve? ¿Qué se cotiza? Llegó el momento de revisar los indicadores más importantes del mercado. Los del bolsillo y la nevera. Familia Candela, llegó la hora de los indicadores de la bolsa. La bolsa Candela.
1: Así es, mi familia Candela. Y qué mejor acompañar a uno de las personas, los usuarios que siempre van a las plazas de mercado a hacer pues ese mercadito, sí señores, a surtirse. Escuchemos a los oyentes y a los amigos que fueron a mercar a la plaza de mercado. Vamos a escuchar.
3: Bueno, primero que todo, como vemos, la seguridad en Bogotá está tremenda. Entonces acá usted tiene forma de parquear, abre la plaza a las 5:30 de la mañana.
1: Sí.
3: Entonces es seguro. También la diversidad de restaurantes y la fruta frescas,
1: no, mejor dicho,
3: organizadas, buen aseo, entonces es por eso también una de las razones que se viene a hacer mercado para lo quemado. La papa afuera más o menos está en 3,000 pesos ahora, pero la cebolla también está a 4,000 pesos, a 3,500 pesos se consigue acá en palo quemado, sí. La libra, y dan 3 libras en 10,000 pesos. Bueno, aquí puede uno llegar a las 5:30, que es cuando abren, pero pues esta hora es buena hora porque ya se descongestiona un poco también en la plaza de mercado. Bueno, la fruta siempre ha sido cara y ahorita está un poquito costosa, pero acá en las plazas se consigue fresco y un poco más económico. Bueno, llevamos papa criolla, llevamos auyama, llevamos mazorca, llevamos cebolla, hay que comprar ahorita naranja también, la zanahoria, habichuela, entonces, y más o menos ese es lo que decidí comprar hoy.
1: Bueno, ahí está la información de todos los usuarios que van a las diferentes plazas de mercado. También hablamos con los vendedores, ¿qué dicen?
4: Precios están estables. Tomate bajó un poco porque estaba a 3,500 la libra. Esta semana lo estamos dando a 2,500, 3,700.
1: Sí, señor.
4: La papa tiende a subir, parece, ¿no? Esperemos a ver unos 8 días a ver qué pasa con la papita, pero sí subió siempre ya 25,000 pesos en bulto. Entonces, estamos ahí esperando, ojalá baje o se estabilice porque nos están amenazando que se sube la papa.
1: ¿Qué va a subir?
4: El agua es vida. Cuando no hay agua, claro, se nos suben. Hay muchos productos que se suben porque sin agua no se pueden cultivar.
1: Bueno, ahí está la información, mi familia Candela, desde la plaza de mercado de Palo Quemado, que estuvimos ahí el día de ayer para esta información para todos los oyentes que van a hacer mercadito. Ahí está lo que indica la bolsa Candela.
2: Casi no cerramos la bolsa Candela. Es que quedó llenita de mercado para todas.

0: Extiende tus manos al cansado, haz de tu vida un refugio en la tormenta. La solidaridad es puente de misericordia y cumplimiento del mandato de Cristo. ¡Buenos días, Colombia!
1: ¡Buenos días, William!
0: ¡No me digas!

0: 5:32 minutos en la mañana de Candela desde Estudios Centrales. Les saludamos en este amanecer del martes 26 de mayo. A los oyentes de la familia más grande de Colombia, bienvenido. Las estaciones Candela conectadas para pasar una mañana bonita, una mañana divertida, una mañana llena de información también y de circunstancias que nos sorprende muy temprano. Justamente hoy los ánimos en la mesa están un poquito encendidos.
1: El ambiente está tenso.
2: Está
1: pesado.
0: Ahí nos pusimos a averiguar con Iván dónde había nacido este tema de discusión de los chicos. Y es que desde muy temprano Paulita y Pipo han estado en una charla entre comillas. Afortunadamente están separados por nuestra mesa de trabajo, muy lejos. O si no, quién sabe qué hubiera pasado, porque Paulita es capaz de mechonear a Pipo.
1: Estoy en fuego cruzado, jefe. Ayuda.
0: Bueno, y a los oyentes de la familia Candela, que siempre forman parte de este grupo, queremos vincularlos también a esta semidiscusión, para que nos ayuden a definir quién está en lo correcto, si Pipo o Paulita. ¿Qué fue lo que le pasó a Paulita? Se los contamos enseguida. Anoche le invitaron... mucha conexión, tuvo una invitación. Ella fin. Creyó que había encontrado por fin
3: el hombre indicado,
0: sus sueños. Y al final el implicado decidió enviarla a su casa en un servicio de moto.
2: ¡Ay, no! ¡Hágame el favor, jefe!
4: ¿Moto?
2: Jefe,
4: ni de carros, ni de moto.
5: Ay, pinchada. Pero hay contexto. Hay contexto. Sí, hay contexto. Hay contexto.
0: Ella dice que no se subió sino en un Tesla o en un Mercedes.
1: Sí.
0: Bueno, pero le salió un tipo apuesto, pilo, que parecía... le acompañaría a la casa en su carro. No, le pidió directamente la moto. Y esta situación pues molestó a Paulita toda pinchada, quien esperaba que al menos la llevaran de vuelta a su casa, como hacíamos antes.
1: Claro,
2: sí, claro, no, que se lo ha dicho todo.
4: La recogían y la dejaban.
1: Pero es que eso era antes.
5: Eso
4: hacíamos nosotros los veteranos.
0: Increíble, Dios mío.
3: No, no, pero es que ya Chaconcito le mandaba, es que chalupa, chacón.
0: Ay, Dios mío. Pipo dijo que estaba de acuerdo con el sujeto y ahí empezó la discusión. Paulita esperando que todos la respaldáramos y hubo una excepción. Pipo dijo, un momentico, él tiene sus argumentos que les contará enseguida.
5: Porque en el viaje sí iba a tener conexión, jefe, de pronto con el domiciliario, con el GPS, desde que no se le caiga, ¿no?, la ubicación, desde que no se le apague la ubicación, todo está bien.
3: Todo se puede monitorizar,
5: monitorear. No. Si la vaina no funciona,
3: es la tecnología.
5: Ya el muchacho gastó la plata de la invitación, gastó el almuerzo, gastó, y vio que la vaina no iba a funcionar. ¿Hasta dónde qué va a tener que llevar? ¿A buscar quién va a tener que llevar hasta la casa?
2: Pues
5: ahí uno la despacha. Yo no estoy de acuerdo con que haya sido moto, pero que le haya pedido un carrito o algo, que la mande para casa.
2: Si me permites, voy a poner en contexto qué fue lo que me pasó, jefe. Qué pena contigo, traigo mi tema aquí personal, pero es que Pipo no aguantó. Tuve una cita. Yo soy de las que... Creo que todavía, aunque uno tenga su medio de transporte para llegar al lugar, el tema de que... Oígalo, ya empezó con la miserableza. Que me recoja, jefe. Que es lo mínimo que uno espera. No es que me mantenga, sino si es la primera vez que iba a salir con alguien, jefe, pues yo quería que me recogiera. Me recoge, sí. Él pasa y me recoge. La cosa no salió como muy bien en la cita. Como que no hubo match, lo que llama como que no hubo mucha conexión.
0: Sí.
2: Pero entonces como que no conectamos mucho y el tipo, imagínate que en vez de devolver, que yo quedé sin carro porque el tipo me recoge, me dice que no, que él se, que como que vimos que ahí no había nada que hacer y ni siquiera me pidió un Uber X donde me puedo ir a
5: trabajar.
2: Donde yo o un taxi, el tipo me pidió un pick up. Hágame el bendito favor. Tanto así que me tocó llamar. Mire, yo le voy a decir una
5: cosa. Que tenemos moto,
2: yo les voy
5: no
2: a confesar algo. Me llama la moto y no tengo nada con el tema del servicio de pick up, porque sé que hay muchos que lo toman, pero yo soy muy gallina, muy miedosa. Claro, yo no tomo. Claro. Me tocó llamar a mi hermana que me salvara la patria, quedarme en un lugar. Me dijo, jefe, un desastre.
3: Y por eso le tenía que negar el saludo a Pipo, lo dejó con los brazos estirados.
2: No, porque Pipo me está diciendo que no, que antes mucha gracia que me haya mandado el moto. Hágame el bendito. No,
6: claro.
7: Es que ahí el único que iba a volver a escribir era el conductor de la moto. Diciendo, ya entregamos el domicilio.
3: Ya entregamos el domicilio.
2: Por eso estamos hoy aquí en...
7: Pero cuando es ya muy evidente, cuando una persona definitivamente no hace ningún tipo de match con uno, que uno dice, no.
2: Pero eso lo hace la caballerosidad. Me sacó de mi casa, si no hayamos entrado en mucho gusto, devuélvame a mi casa.
3: El muchacho cumplió con decir, el paquete ha llegado, recibe. No,
7: sí, claro. Alguien con más cilindraje emocional.
3: ¿No? Y eso que era una 350.
7: No, pero a lo que yo voy es que si la cita realmente no funciona, si uno no hace ese match que uno cree que va a tener con la persona, si ya la invitó a comer y todo, no está mal enviarla a la casa. Y más si, por ejemplo, vive por allá. ¿Dónde es que vive su
0: persona? Ah, no, mira, al norte y así.
7: Ay, no, es que si no me pido el X, fue madre. Pero es
3: un Tesla sin conductor es lo que quería, Paulita.
2: Pues yo llegué desilusionada.
7: Pues
2: la
7: no
2: verdad,
7: está mal, dije... si le pide el transporte, no está mal, porque él igual va a estar pendiente. De que ya llegue, ta. ¿Y para qué va a tener ese viaje incómodo otra vez hasta la casa cuando ya la vaina no se sabe que no funcionó?
2: Pero pues se trata de caballeros.
0: Otra vez regresando sin hablar
7: las
0: nada.
7: Las 2 horas hasta la casa de Paola, ¿cierto?
4: Al menos no la regresó en Transmilenio.
7: Dele gracias a Dios que no le recargó la tarjeta.
3: Ustedes vieran la mirada que le está haciendo Paola Pipo, Dios mío.
2: Qué tristeza.
3: Pero, se lo quiere comer con la mirada y no como quiere Pipo. Ay.
7: Está mal que le haya pedido el transporte. Yo digo que ya ha sido pues muy fuerte moto, le hubiera pedido un carrito, pero que tenga que llevarla obligatoriamente hasta la casa.
2: Pues
7: no,
2: claro, me sacó de mi casa.
7: Ya la vaina no funcionó.
4: Claro, ya está muy grandecita ya también.
7: Sí, hasta la conversación se torna incómoda. Claro, sí, ya claro. Hay esos silencios escabrosos, silencios incómodos.
2: Sí, pero pues
7: ¿para
2: sí.
7: qué yo me voy a aguantar 2 horas más de esta claro. reunión con esta persona que
4: gastarse
7: no quiero
4: un poquito
7: estar?
4: Más de plata, no aguanté.
7: Pues
2: que
7: diga, no, o
2: pues
7: sea,
2: jefe,
7: bien. Que hable con el taxista, bueno, a ver si el taxista se hace match con él.
3: Yo estoy a favor de Paola.
2: Jefe, como que para mí que se confabuló con el de anoche. ¡Qué horror!
0: Desde de la familia.
2: ¡Qué horror!
4: Amigo.
0: Pues damos la bienvenida a los oyentes de la familia Candela. Ay, Dios mío, ¿ah? Porque si quieren dar su opinión acerca de lo que le pasó a Paulita justamente anoche, o por el contrario, creen que ya si no hubo más, como dice Pipo, ya la cosa no funcionó, pues ¿para qué se va a regresar hasta la casa otra vez sin hablar? No hablaron en la cena, pues van a hablar ahora en el...
7: O de pronto hablaron y se dieron cuenta que definitivamente...
0: ¿No había nada?
7: No, y que no pueden ni hablar, mejor dicho.
0: Ya, sí. No, bueno, es que... Vamos a ver quién respalda a Paulita, quién respalda a Pipo, porque esta mañana llegamos. Iban JJ, Alejito y yo los y estaban encendidos.
3: No, eso acá tocó separarlos, jefe. No.
7: Derecho.
3: Pipo no agarrado la pata de Paola.
7: No llegó a William Minascocho, sino a Laura en América.
2: ¿Qué pasa? ¿Qué pasa aquí?
0: Paulita esperando que Pipo... Llegó dándole quejas. Sí. La respaldar ahí. El Pipo le dijo, a mí me parece que lo hizo muy bien.
2: Con compañeros así.
7: Los de moto también tenemos sentimientos. No. Que porque no la llevan en camioneta, entonces...
2: Que yo no estoy diciendo eso. Mejor escuchen los oyentes.
0: Después de darles el contexto de lo que sucedió esta mañana, muy tempranito entre Pau y Pipo. Pues antes de que llamen nuestros oyentes al 315-301-9580 por este caso de tipo personal, donde Paulita viene muy sentida y Pipo viene muy feliz. Damos la bienvenida a la famosa Orquesta Candela.

0: le hicieron canción y todo.
1: La mandamos a hacer.
2: El talento, la dirección de Jordi Padua al frente de la orquesta. ¡Qué hora, Dios mío! ¿Eh? Increíble, porque el tema está bien interesante y los teléfonos a reventar.
3: No. Pero, mejor no pudieron describirlo, gente. Me encontré fue en vez de un príncipe tremendo sapo. No. No.
1: Además, jefe, que cuando esa persona con la que uno sale se pone un tanto como groserita, un tanto incómoda, lo hace sentir a uno mal todo el tiempo. O sea, ¿qué? ¿Hay qué? Digamos, en el caso en el que, ay, que de esas mujeres que nada les gusta.
2: Ah, sí, nada les gusta. Nada, les preguntan y vamos se quedan calladas.
1: O todas, ¿vamos a cine? No sé.
3: Ay, yo no sé.
1: Bueno, entonces
3: así.
1: Vamos a comer. No, es que no sé. ¿A dónde? Bueno, entonces vamos a bailar. Ay, no, es que no sé. Ay, bueno, entonces.
2: ¿Así es, Paulita?
1: No. Vamos a teatro. Ay, no sé. Y dice, bueno, vamos a motelear. No.
4: No.
1: Ah, no.
2: Escuchemos a nuestros oyentes de la familia Candela después del chasco que vivió anoche nuestra querida Paulita, que salió en un Tesla y regresó en una moto.
4: Salió en un Tesla y llegó en una pulsa.
1: La recogieron en limusina y llegó pidiendo limosna.
5: Yo escucho Candela, Candela, Candela, solo éxitos. Mi Paulita, yo estoy contigo. Nada que ver, no, ahí no es, por ahí no es. Porque si hubiera sido un caballero, mejor dicho, te trae hasta tu casita, te abre la puerta del carro, te abre la puerta del apartamento y te dice hasta mañana, mi princesa, mi muñeca hermosa. Pero no, nada que ver. O sea, no, no, por ahí no es, Paulita, la verdad. Candela, Candela, solo éxito. Ana Lopera en Soacha, la isla.
4: Todo para que le diga, te quiero, pero como amigo. No, sí,
1: para dejarla en la casa para que suba esa foto en tanga, mi princesa. Para que 1,000 príncipes más le den like.
6: Con los buenos días. Les habla Marge Simpson reportándose desde Springfield.
7: Hola, Marge.
6: Por lo general diría que estoy a favor de Paola. Pero Homero me recogió en un carro de mazamorra y me llevó a casa.
8: Ay, sí, todavía conservo el megáfono.
9: El peto de la mazamorra, rico, delicioso y calientico.
4: Hicieron match. Hicieron mazamorra.
2: Bueno, hay una oyente, nuestra querida Anita, Anita Lopera, que está respaldando a Paulita, que no se portó como un caballero, dice ella. Los escuchemos.
1: Jefe, los caballeros se acabaron en el medioevo. Cuando las princesas eran de un solo hombre. Cuando eran doncellas.
4: Ay, uy.
3: Ahora yo no soy doncella. Estoy ligeramente usada, que es diferente.
2: Si la vuelve a invitar, la vuelve a sacar en moto. Porque el que es caballero, repite. Ay, Dios mío, pobre Paulita. A ver quién más la respalda o quién respalda a nuestro querido Pipo. Buenos días.
10: Mi amigos de Candela Stereo, solo éxitos. A mí me ha sucedido, sí, y bueno, a veces yo la mando en Transmilenio, pero es que no hubo química. O sea, la no hubo química entre las dos personas, entonces por eso uno pierde el interés. Se fue bien, yo lo hubiera mandado en Transmilenio y sin tarjeta.
4: Para que se colara.
3: Esos son los que no me quiero encontrar en la vida, gracias.
1: Cuando no hay una cita así incómoda, el único que le dice a uno gracias por todo es la aplicación en la que uno la mandó.
11: Hola, buenos días. ¿Cómo está mi familia Candela? Les habla Charlie Bieber.
1: ¡Hey, Charlie! Oh, Charlie.
11: Bonita habla en inglés. Iba en un picado que se le deja. Ustedes no eran la pareja. ¡Ey, Paulita, ven acá! Yo te quiero preguntar algo. ¿Ustedes no eran la parejita esa que estaban en Santa Costilla anoche?
1: ¡Ay, ay, ay! Está bien.
11: Que el vale te estaba pidiendo y que el chiquito.
1: ¡Vamos!
11: Sí, claro, son transportes chiquitos. O sea, ¡ah! Está caño. Ni mi hermano se atrevió a tanto. Voy por ti, Paulita, voy por ti. Yo te voy a recoger en bicicleta, pero voy.
2: Bueno, los oyentes opinan que Paulita, dice a Anita López, tiene la razón, y Pipo también tiene la razón, con un oyente al que le pasó lo mismo con Paulita, Si no hubo química, pues ya que...
3: Antes, pues muchas sí. Gracias, la mandó en busel. No, gracias por haberme mandado el taxi anoche. Increíble. En el moto.
1: Él la dejó en la estación del CID y no le pagó el pasaje.
4: Agradezca que no fue hace 20 años y le decía, me la lleva por mí, me hace falta.
2: Más oyentes, buenos días.
7: Muy buenos días, familia Candela. Yo escucho Candela, Candela, Candela, Candela. Solo necesitos. Estoy a favor de Paolita. Y si el man se descachó. El man muy chichipato. Muy así. No haya habido nada. No haya compatibilidad. Pero apoyo a Paolita. Bien, Paolita. El hombre la hubiera llevado otros a la casita. Bien, ya listo. Se hubiera acabado todo. Y yo apoyo a Paola, yo escucho Candela, Candela, Candela, Candela, ¿no? Solo éxitos.
3: ¡Ay, caballeros! Ay, todavía.
1: ¡Ay, pero Paola!
3: ¡Ay, caballeros!
1: Yo le digo al oyente.
3: ¡Ay, caballeros!
1: ¿A qué va uno a seguir metiendo plata ahí?
3: ¡Qué horror! Ya. Pero es parte si, ya de uno, la
1: si la vaina no, hombre, funciona, si no hay... Si, es más, ni siquiera vamos a volver a hablar en la vida. ¿Para qué va a querer que tener una buena imagen? Que tenga una buena imagen ni nada. Eso es como pasar de CDT a pirámide.
2: Vale, termina la cena y hasta luego, sí, me alegro conocerte y buenas noches.
1: Ya. Y buenas noches, ya. Aquí está el carro, por favor, avísame que llegaste bien. Sí.
2: Ah, no, caballero, sí es, avísame.
3: Antes, gracias por
12: preocuparse.
3: Por preocuparse.
1: Y ya está pago, bueno.
3: ¡Qué horror!
2: Más oyentes, buenos días.
13: Buen día, Candela, Candela, solo éxitos. Totalmente de acuerdo con Paolita Pipo. Tiene huevo, hermano.
12: ¡Ay, no! Ay,
3: se tenía que decir y pero se
1: vea,
3: dijo.
1: Pero vea, ahí hubo match. Claro. Hubo match de la muchacha. Por lo menos el casco le salía con la chaqueta.
12: ¡Ah!
4: Pero esa historia si no la subió.
3: Que no me subí.
12: Hubiera tomado una selfie.
1: Algo, sí. La cuestión está en disfrutarse los procesos.
12: Sí, claro.
2: Ah, ok.
1: Si Paulita fuera una nena relajada, no se preocuparía por eso.
2: Se ponía color antes de deshacerse rápido el tipo con el que no se entiende.
1: Antes hace un en vivo y le saca triste a la vaina. No es en verraco.
3: Oiga, y lo peor de todo, jefe, el tipo guapo, churro. Porque el tipo estaba pa' que bien, chévere.
1: Por eso.
2: Okay.
3: Pero resultó como medio narcisista, como de esos tipos. Uy, no, jefe, gracias, muy amable. A mí no me vuelvan a invitar.
1: Él es
3: así.
1: El del proceso, Paola.
3: No, me arrepentí.
1: Es que las cinco estrellas se las da esa al del pick-up.
3: Me arrepentí de no haber llevado mi carro, se los digo que...
2: Si ya me conocen, ¿pa' qué me invitan?
1: Sí. Pero, jefe, yo recojo a Paulita en moto y yo tengo es moto.
2: Sí, no tiene...
1: Y si ella sabe que, digamos, uno no tiene las comodidades que ella tiene y aún así se atreve a invitarlo a salir a uno o a querer salir con uno, pues es también como para que la coja no, suave también que, respecto a esos temas.
3: El tipo me recogió en el carro de él, sí, pero no me quería devolver.
1: ¡Ah!
3: Se inventó una llamada y que tenía que irse y yo dije, a ver.
12: El niño tenía otro ganado por allá, otro.
4: El niño vive en el sur y usted le iba a hacer hasta el norte, Paola.
3: No, le di la salida, efectivamente.
2: Él le pidió algo, Paulita, por lo menos intentó un besito en la mejilla o una cosita de mano.
3: Es que no me dio ni ganas.
1: Le hizo el feo y quería que tras derecho le pagara
3: Uber X. Un amigo, o sea, nos estábamos conociendo la primera vez.
1: ¿Que paga todo? Amigos, abrí Facebook, mi amor.
2: Buenos días.
14: Muy buenos días, familia Candela, Candela, solo éxitos. Bueno, con respecto al tema del día de hoy, uy, no, Paolita, ese man se pasa con semejante princesa, semejante cacao. No, eso era para, mejor dicho, era aprovechado. Mejor dicho, cada segundo con una hermosa princesa. Yo la hubiera llevado hasta la casa. Mejor dicho, la hubiera echado todo el tiempo sus piropos por su hermosura.
2: Ay,
3: ay, tan lindo.
1: Sí, es así, divina, pero jode que da miedo.
4: Jode que da miedo.
12: No la conoce, ay, no la conoce.
1: Pero y si jode todo el, y nada, y todo el tiempo hace como mala cara durante
3: no
1: toda la cita.
3: Que eso no fue así.
1: No, pues yo me imagino.
3: Le va a tocar imaginarse porque no. Jamás va a salir conmigo.
2: Oh, oh,
3: sígase imaginando en su mundo.
12: Pero, por favor.
3: Uy, se no, lo imaginan.
12: No, nunca no, tendrá Paulita en su moto.
1: Le agarró todo el tiempo mala cara.
4: Es que en su mundito, porque es chiquito.
1: Que empiece con ese tipo de comentarios en la cima.
4: En su inmundito.
12: Ni en su motico tampoco.
2: El tipo ilusionado manda a lavar la moto, la tanquea. Sí. Dios
1: mío. Se mandó a peluquear.
3: Se baña, jefe.
4: Le cambia la placa a la moto.
1: Hagamos más o menos cuenta, jefe, para una persona que recibe un salario mínimo, digamos. No los 20 millones que se gana Paola.
3: Ya va. Ya va.
1: O más que se gana 2 milloncitos. En una cita. Entonces, ella no va sino a Isla Morada.
4: Sí. Historia de amor.
1: Historia de amor y todo eso. El Sonaté.
12: De la 26.
1: Y el man vive en la L. De la L a la T hay harto.
2: Buenos días.
15: Mi nombre es César Augusto, Pipo Parcero. La noleta dura, Paulita. Pero sí, Paulita estaba tan de malas. Yo creo que el man le pide la moto y llega Pipo.
4: Se imagina Paulita en esa motico.
1: Me dijo que yo era el picante. Sí.
2: Acabo de redondear la noche con Pipo recogiendo.
12: No, mejor dicho.
3: Ay, no. Gracias, Dios mío. Público, gracias.
2: A las 5:55 escuchemos a JJ Chacón. Llega la información a Candela. Buenos días.
12: Buenos días, jefe, buenos días, familia Candela, buenos días, compañero.
4: Hola, Chacón.
12: A mí sí me toca andar en Transmilenio. Por ende, pues la novia también le toca andar en Transmilenio. Entonces,
1: manda de tarjeta.
12: Cuando tengo.
1: Eso no está mal.
12: No,
1: a
12: ¿cierto?
1: Lo que yo voy es que está bien, no está mal andar en Transmilenio ni en moto, ni en picar, ni nada.
3: ¿Quién ha dicho que eso está mal?
1: Bueno, siga, Chacón.
12: Sí, señora, a esta hora de la mañana llegan noticias. Mucha atención porque en las últimas horas el Instituto de Medicina Legal y Ciencia Forenses confirmó la muerte del profesor Kevin Santiago Ángel Garzón, quien se encontraba desaparecido desde el pasado 20 de mayo después de salir de un gimnasio en la localidad de Kennedy. En otras noticias, mucha atención, mi familia Candela, porque les cuento que uniformados de la policía capturaron a un hombre señalado de hurtar un celular al interior de un bus de Transmilenio en el Portal Banderas mediante la modalidad de cosquilleo. El hombre de 51 años fue ubicado por cámaras de seguridad. 5 de la mañana, familia Candela, 5 de la mañana, 57 minutos a esta hora de la mañana. Y recuerden, 315-301-9580 para que nos cuenten cómo está la movilidad en Bogotá.
1: A mi jefe también me hicieron cosquilleo.
12: ¿Qué?
1: Ay, no me dio. Milenio el año pasado. Y no me dio risa. me hicieron cosquilleo y no me dio risa. Imagínense que el cosquillero, me di cuenta quién era.
12: Sí.
1: Y me devolvió el celular.
12: Uy.
2: ¿Y eso?
1: Pero fue muy feo, que muy viejito el celular. Hasta me prestó 5,000 para devolver.
3: Hasta el celular lo devuelve.
2: No hay derecho. No, Dios. Pobre bueno, más oyentes en el tema que nació como consecuencia de las quejas que trajo Paulito hoy a la mesa. Le fue muy mala noche. Buenos días.
16: Muy, pero muy buenos días, mis amores. Dios les bendiga grandemente. Paolita, por eso, como decía mi abuela, hay que cargar el billetico encaletado. Yo le hubiera dicho, devuélvase en su motico usted, y yo hubiera cogido mi Uber con mi propia plática. Y si es de caballeros, sacar de la casa y volver a la casa. Dios les bendiga grandemente.
1: Pero vea, ella ahí vete en los dos temas. Cada quien por su ladito.
17: Yo estoy a fafa.
1: ¿Cómo?
17: Yo estoy a fafa.
1: ¿Está fafa?
17: ¿Qué? A favor del man.
1: ¡Ah! Es que perra. Pame
17: Redrones. Rodríguez, respete.
1: A ver.
17: Sí, porque Paola no le dio co... No le dio la co...
12: ¿Qué?
17: No le dio la colaboración para el transporte.
1: ¡Ah!
17: Porque el hombre le tocó la chichi.
1: ¿Qué?
17: Le tocó la chichi.
3: Ni la chichi tocó.
17: La chichilladera de Paola.
1: ¡Ah!
17: Eso le pasa por salir con princesa. Chao, pues.
2: Y ahora, Lucumí, a esta hora de la mañana, ya son las 5:58 minutos en este martes. ¡Bienvenida a la estrella! ¡Buenos días!
4: ¡Eso, jefe!
3: ¡Quiero!
18: ¡Ay! ¡Para allá! ¡Para acá! ¡Para allá! ¡Para acá! ¡Ay, Paolita! Yo la miro y yo acá. Me da hasta risa, hombre. Pero primero voy a decir: ¡buenos días, buenos días, buenos días!
19: ¡Buenos días!
3: ¡El picabel humor!
18: ¡El picante del humor, oiga! ¡Ay, no! Pues, Paolita, mi mamá hace mucho tiempo también le hicieron el feo. Mi papá también le hizo el feo.
1: ¡Ay, no! ¡La de Bogotá!
2: ¿Cómo así que le hizo el feo?
1: ¿Le pidió pica?
18: No. A los 9 meses nací yo.
1: ¡Le hizo el feo!
2: ¿Le fue bien?
1: Le hizo el feo. Ahí viene en la cita.
3: Ni chance, ni feo.
1: Ella se aflojó.
18: Sí. ¡Ay, Dios mío! Sí. La que no quiso aflojar fue una amiga que yo le dije, ay, venga, deme un besito. Y ella, no, ¿qué le pasa? Yo tengo mi novio.
1: Uy.
18: Es más, ni siquiera deberíamos de estar acá en este motel. Y estoy de acuerdo con Pipo, porque con Pipo no nos podemos pisar la manguera, porque entre compañeros no nos podemos pisar la manguera. Además, yo tengo una manguera, buena manguera. Y Pipo, ¿cómo no le alcanza a pisar la manguera? Obviamente, en compañeros no nos podemos pisar la manguera. Y a Pipo lo apoyo porque estamos aquí en este programa que se llama
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2: La eso, la señora diciendo al hijo que era, estaba consumiendo maracachafa.
3: Ay.
2: Estaba consumiendo, ay. Le decía, mijo, haga el favor y deja de fumar esas hierbas. Usted no sabía que fumar esas hierbas, fumar marihuana, hace que uno pierda la memoria y otras cosas que ni me acuerdo.
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5: Varias horas duró la inspección realizada por una comisión de la Fiscalía del Reino Unido a la cárcel del Buen Pastor en Bogotá, en medio de los trámites para la extradición de Zulma Guzmán, investigada por su presunta responsabilidad en el caso del envenenamiento de frambuesas con talio que produjo la muerte de 2 menores y, en efecto, a otras 2 personas en hechos ocurridos entre el 5 y el 9 de abril del 2025 en el norte de Bogotá. También la fiscal va a investigar a Zulma Guzmán como asesina serial. Hay un nuevo caso de intoxicación a su cuñada.
4: 2.
5: Procurador exige avances sobre investigaciones a Petro ante la Comisión de la Acusación de la Cámara de Representantes. Elevó una petición para poner sobre la mesa quejas y además pidió una síntesis de los hechos y el nombre del representante investigador encargado de cada uno de los casos. Con las denuncias radicadas en contra del presidente Gustavo Petro por presunta indebida participación en la política.
4: 3.
5: Encontraron el cuerpo del profesor Kevin Santiago Ángel, desaparecido en Kennedy. El profesor fue visto por última vez en gimnasio del barrio del Gran Colombiano, ubicado en la localidad de Kennedy. Los detalles en William Vinasco Show.
4: 4.
5: La corte condenó al ex senador Musa Besaile a 11 años de prisión por carrusel de las regalías en Córdoba. Los hechos de corrupción por los que el alto tribunal dictó sentencia anticipada ocurrieron por el manejo de los recursos de las regalías durante el periodo de Alejandro Lyons como gobernador entre el 2012 y el 2015.
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0: Buenos días, familia Candela, habla Alex desde Ciudad Bolívar. Generalmente estoy de acuerdo con Paulita, pero esta vez con Pipo.
1: Ah, vea.
0: Si no hubo conexión, no hubo nada, ¿no? Esto ya no va a qué va a hacer allá a perder el tiempo.
1: ¡Epa!
0: De pronto las personas que han opinado a favor de Paulita no han entendido el contexto. Ahí ya no hay nada, no hubo nada. ¿Para qué voy a perder el tiempo llevándola hasta la casa a decirle chao a mi princesa si no va a haber nada?
1: Sí,
0: ya esa plática y ese tiempo se perdió. Suerte. Los marranos ya se acabaron.
2: Uy, no.
0: A veces son a los que les dicen disque caballeros.
3: Uy, no, este mal.
1: ¿Qué tipo? O sea, ¿yo por qué tengo algún deber con una persona con la que no tengo ningún tipo
2: es
1: de conexión?
2: No es deber, me saca
1: es
2: de
1: un
2: mi
1: deber
2: casa.
1: Como un deber moral, Paola.
2: Lo mínimo es devolverme. Es que
3: pero
2: me saca de mi casa,
3: dónde,
2: no deja que yo llegue. Lo mínimo es, listo, no.
3: Paola, ¿y en dónde está el empoderamiento?
1: Preguntémosle a alguien, a jefe.
4: Jefe, si tú sales con una persona y la situación se pone hasta incómoda.
2: No, no, dile que si
4: que no hay
2: conmigo.
4: Ningún tipo de match, yo no sé qué, con una persona con la cual ni siquiera puedes hasta pues seguir hablando porque es incómodo. Todo, en ningún sentido de la palabra hubo match. ¿Tú la devuelves hasta la casa, jefe?
5: Si es Paulita, por ejemplo.
4: Si es Paulita, sí. Por ejemplo.
5: Si es Paulita, yo la dejo durmiendo en mi casa.
3: ¡Ay, el jefe es un genio!
5: La llevo, la consiento, le preparo comida y después que ella...
3: Después la manda
5: si,
3: pie.
5: Si se quiere ir,
4: pero si,
5: yo
4: jefe,
5: la
4: no,
5: llevo.
4: No llegaron ni a eso, o sea, no ya llega el punto en el que
5: no hubo match.
4: No,
5: hay,
4: o no
2: sea,
4: hubo
2: que
4: match,
2: como
4: definitivamente.
2: Que no hubo charla, como que nos dimos
4: no va a ir, no va a haber cama, no van a haber besos, uy, no va a haber tío. Nada, no van a haber caricias, no van a haber abrazos.
2: No va a haber
4: ya
2: cama,
4: tú sabes que no va a pasar nada, que ahí no hay nada, jefe, definitivamente, ni siquiera hablar, porque con eso te digo todo.
5: No, yo la llevo a la casa.
3: ¡Ay, jefe,
2: ¿por qué
3: serio?
2: No eres como el jefe?
4: Jefe, no, tu conductor no cuenta como que tú la lleves. Tu conductor no cuenta como que tú la lleves.
5: Oyendo.
6: Abrazo, éxitos, Pipo, Don William, Chaconcito, mi Paulita, mi Chicharoncito, Iván. No, Pipo, lo vi mal, yo lo siento mucho, usted sabe que yo defiendo. Yo defiendo los hombres mucho, porque primero yo tengo un hijo, tengo un esposo bien, entonces no estoy de acuerdo cuando le echan a todo mundo en un costal, pero ahí no me parece, me parece falta de respeto del mar. Si no le pareció bien, porque la situación no, bueno, la manda en un taxi, en un Uber, claro, uy no, a lo bien que sí, de todas maneras. Mejor, Paulita, porque en el desayuno se ve que va a ser el almuerzo y así usted sea jodido, algún día encontrará quien la soporte, así como yo encontré. Y es un maravilloso hombre, yo tengo un carácter bien fuerte también. Los marinos arias de París, yo escucho Candela, solo eso.
2: Ahora soy jodida.
7: Buenos días.
4: Ay, doctor Disgustavo, buenos días.
7: Esta polémica está muy intensa. Me despertó más rápido que los balazos del Catatumbo.
4: Entonces
7: tire bala aquí, tire bala allá. Pues estoy a favor del sujeto que salió con Paola.
4: Ah, sí,
7: se nota que es un muchacho austero que regula la emisión de gases del medio ambiente. Y con eso no me refiero a que Pipo tenga problemas de flatulencia.
4: Ay, no.
7: Mi voto es por Pipo, espero que vote por Cepeda. Chao.
8: Hola, buenos días. Pipo, eres terrible. Y Paulita, bloquéalo de tu contacto. Candela, solo éxito.
4: No fuimos los dos los que salimos. Yo lo que estoy diciendo es que uno no debe, que por deber moral, o por, si uno no funciona con una persona, no tiene la obligación de llevarla, Pipo, hasta otro punto. O sea, si
2: no
4: yo
2: puede...
4: no me siento cómodo contigo, ¿para qué voy a ser tan hipócrita hasta llevarte a la casa y yo no sé qué? No. Si aquí no hubo nada, es mejor cortar la vaina de raíz.
3: Yo
4: y
3: creo
4: ser
3: que
4: ser honestos los dos y decir, no, oye, mira, esto no funcionó, te voy a pedir el carrito, entonces...
2: Yeah.
4: Sí, exacto.
3: Hablar claro.
4: Hablar claro.
3: Cosa que Lucumí no puede hacer.
9: Hola, chicos, buenos días. Yo estoy de acuerdo con Pipo. O sea, si no hay nada, pues, o sea, ¿para qué? No, pues, suerte. Que mire cómo llegó a la casa. Candela, solo chicas.
2: Ay, me
4: ¿Para qué?
2: ¿Para qué
4: se va
2: casa, no
4: una mujer de acuerdo
2: salir.
4: Contigo? Pero es que la intención era buena. Lo que pasa es que en la
2: no
4: cita todo se dañó. O sea,
2: no era buena.
4: Buena para los dos.
2: No
4: que, no haya, que no hubo Max es otra cosa.
2: ¿No hubo
3: Max?
4: No hubo Max es otra cosa. Pero uno tiene la intención. Si yo te invito a salir es porque yo quiero que entre los dos pase algo, Paola.
3: Es que una invitación
4: si
3: a salir
4: no
3: es explícita, Paola. Tú sabes
4: si
3: que cuando te invito invitan a salir es porque están esperando algo a cambio.
10: Pues es que no, antes la mandaron en moto, Paulita.
4: Y una moto para el carajo, el cara.
11: Un abrazo muy especial para William y mi Paulita. Yo estoy de acuerdo con Paola. Uno inicia como un caballero y debe terminar como un caballero la operación. Así la muchacha, el muchacho, lo que haya sido con el que haya salido, no le haya cuadrado, no hayan entablado una relación, uno debe finalizar la operación siempre como lo que es uno, un caballero. Así que no, muy mal de Pipo, muy, muy mal. Porque las mujeres se deben tratar de principio a fin. Así que, en mi opinión, yo creo que él debe haber finalizado esa operación, esa salidita, como lo que era, como un caballero, llevándola y dejándola en la casa. Yo escucho Candela, Candela, Candela, solo bendiciones para todos. Pao, te quiero mucho.

0: Revisemos el Instagram.
1: Tipo, no me delate.
2: Y si durante la cita no dejó de mirar el celular y de hacer mala cara.
1: No, yo no. Sí.
0: O mirando el celular y sonriéndole a otros preciosos.
3: Yo tampoco fui el que salí contigo, Paola.
1: Es que a mí no me dio ganas de darle un beso. Y ahí, terrible, porque si no le da ganas ni de un besito.
3: Por eso, entonces, ¿para qué quiere que la lleve hasta para qué se va a obligar a compartir más tiempo con una persona con la que se siente incómoda, Paola?
1: Devuelve a mí a mi casa.
3: Pero es que no hay necesidad. Si yo te pido un carro, si te mando segura, tomo placas y yo no sé qué.
0: Paola,
3: no está mal, pero evitarme ese dolorcito de cabeza, ese.
0: Póngase la mano en el considere. Póngase la mano en el considere. El tipo vive en Usme y usted en el peaje El Roble. Es que usted también hace poner a recogerlo por allá.
4: 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Angelita reportando sintonía desde Madrid, Cundinamarca. Bueno, casi siempre por muchas cosas estoy de acuerdo con Paulita. Pero esta vez no, si no hay química, si no hubo nada, ¿para qué me tengo que aguantar a una persona todo el camino que me regrese a mi casa, donde va a ser un espacio incómodo? Nada, simplemente yo o cojo mi taxi, o cojo mi Uber, y ya, no tengo que esperar que alguien me consiga un pick-up. Él no tiene la obligación de devolverme a mi casa. Esta vez sí voy con tipo. Candela. Les amo mucho.
1: Mira, es que el tema básicamente fue, y voy a ser súper sincera.
0: A ver.
1: Si no hay química, que no sé qué va a pasar nada. Es decir, no va a haber cama, lo que dice Pipo, pues no quiere decir que la cosa no funcione. A mí no me dieron ganas de llegar más allá con el tipo. Entonces, pero por el hecho de que uno no quiera llegar más allá, no quiere decir que no me merezca que el hombre me devuelva a la casa. No iba a ser incómodo, él quería dar besos y apapuchos y no iba a haber ni besos ni apapuchos.
3: No, Paola, no.
1: Pero me está conociendo, lo mínimo es, si me saca de mi casa, devuelva, menos si así.
3: No,
1: 10 de la noche y yo por ahí pagando solo.
3: ¡Uy, uy!
5: Hay 7 votos a favor de Paulita y 4 a favor de Pipo.
0: Está parejo de todas maneras, ¿no?
3: Sí, porque pareja no va a haber.
6: 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Mi nombre es César Augusto, Pipo parcero, la noleta dura Paulita.
3: Ya, Cecita, volvió.
1: Ya, calma.
3: Eso sí tiene César, por eso no lo invitan a salir.
7: Paola no paga.
1: ¿Qué?
7: Digo, Paola no es en bola y Pipo no paga.
0: Suajili.
8: Doctora Francia, y en español.
7: Que Suajili significa yo apoyo a Paola. Con eso mi chica Tony a la puerta del inquilinato.
3: Ay, vela.
7: Yo por eso ando en helicóptero. Para viajar con. Para evitar viajar con esos estrógenos. ¿Cómo es que decir? Ah, no, misóginos de la vaina.
1: Estrógenos.
7: Menos mal no le cambió ni el nombre a Paulita por Paila.
9: 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Aquí hay una cosa donde hay que tener claro. Si yo voy y saco a la chica, en este caso, si yo voy y saco a Paulita de la casa, con todo el respeto, con toda la caballerosidad, vuelvo y la dejo en la casa.
10: Pero si ella llegó donde yo estaba, pues cada uno nos vamos en nuestro transporte. Candela, solo éxitos.
5: Ah, depende. Que me parece...
1: Sí, jefe.
5: Está bien, lo que pasa es que ya ir a la casa de la niña ya es diferente. Un caballero... Parece que Pipo no. Un caballero debe regresarla. Lo que pasa es que sí, Pipo también tiene razón en el sentido de que va a ser un regreso hartísimo. Uno por un lado, el otro por el otro, incómodo, no se quieren hablar, no quieren ni verse ni nada. Y hay otros más prácticos que dicen, bueno, ya se terminó, ya no más, hasta luego.
1: Pues chao, cada uno para su casa.
5: Cada uno para su casa.
3: Además que lo que digo, jefe, uno no lo está sacando de la casa de los papás, porque es una señora ya de 38 años, 40 años. Fuera que uno... Eso es cuando uno va y le pide permiso a los papás de que le dejen sacar la niña.
1: Pipo.
3: Entonces uno va y se la devuelve al papá, no y sea que lo mate a uno.
0: Uy, Pipo, yo creo que lo van a matar a esa
1: Pipo.
0: Usted.
5: Lo van a matar
1: Pipo,
5: a usted.
1: Pipo, usted no busque una muerte.
3: ¿O a quién va a ir a pedirle permiso? ¿Al esposo? Para que la...
5: Hola, Pipo. Se metió 10 añitos más a la Paola.
1: No.
5: Oiga,
1: no.
2: A los hijos de ella le voy a pedir.
1: No, pero, hola. Mire, yo lo que digo es que si uno es lo que dice el jefe es verdad. Si yo salgo con alguien y me dicen veámonos en tal lugar, mi amor, yo misma me resuelvo.

0: mi vida hace mucho tiempo, sino que me dicen, yo paso y te recojo. Digo, tan bonito eso que me recoja, independientemente de lo que vaya a pasar. Si en la charla no se dio, vi que no hubo química, sea un caballero y diga, bueno, mira, ¿sabes qué? Nos vamos, hábleme del clima, de lo que sea, hasta que me lleve a mi casa y se devuelve. Pero eso de que, ay, no, ¿sabes qué? Se hizo como tarde, ¿será que te pido un transporte? Me sentí como, venga, présteme el servicio, no me sirvió, la devuelvo a la casa. Ay, eso es horrible, no. Eso es horrible, nada que decir. Obviamente ya está más bloqueado que nada, pero eso es feo, gente.
1: Ay, lo bloqueó. ¿Yo, Paola?
0: Pero, aparte, bueno, mañana bloqueo a Pipo.
2: Mi familia Candela, muy buenos días. Está muy chistoso el tema de lo de Paolita, pero yo creo que Pipo tiene razón. Realmente, ¿qué necesidad tenía él de complicarse y de alargar la cosa cuando ya no había habido como ningún match? No había habido feeling entre los dos y... pues no, muy cansón tener que estar como en compañía de esa persona que definitivamente no le agradó a uno ni a ella tampoco, ni uno fue del agrado de ella. Entonces me parece que fue lo mejor. Sin embargo, pienso yo que al contrario fue caballeroso al pedirle algún tipo de transporte, porque yo pienso que, pues sí, él la recogió en la casa y demás, pero creo yo que la que ha debido tomar la iniciativa de decir, no, mira, ya hasta aquí definitivamente no tenemos el feeling que esperábamos tener, yo me voy a mi casa, y ella misma haber pedido su carro y haberse ido. Ese había sido el deber ser, creo yo. En mi casa siempre le dijeron a las mujeres, nunca salga con la billetera vacía de su casa, nunca se vaya sin dinero a una cita, nunca salga sin dinero porque usted no sabe qué puede pasar. Así que bueno, mejor suerte para la próxima, Paolita. Yo escucho Candela, Candela, solo éxitos.
0: ¡Vea! Pero no fue por dinero, sino detalle. Además, Paola, toda la cita hablando de...

0: necesita un beso y una buena cita también. 6:31 minutos y yo les tengo la cita a los oyentes de la familia Candela, una cita con los regalos, porque se viene
1: la primera.
0: Pocos días para que llegue la gran fiesta mundialista, profesor, querido profesor.
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0: 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Y listos ya para participar, para ver esos 104 partidos de la Copa, usted va a tener que reportarse y decir, por ejemplo, mi nombre es Paola Varela y el código de mi muñeco mundialista es, voy a inventar, 208546. Y quiero participar por la tarjeta de regalo, que usted diga que quiera participar.
5: Toca cerrar con eso.
0: Con eso, sí, que diga que usted tiene, sobre todo que diga su nombre y el código del muñequito mundialista con caché. Listo,
5: y entonces. Quiero participar
0: por la tarjeta regalo.
3: Ahorita yo lo quiero intentar.
5: A ver.
0: Señor, a ver, pibe. ¿Cómo es?
3: Mi nombre es Carlos Alberto Espíritu Valderrama y el código de mi muñeco mundialista con caché 142645. Y quiero participar por la tarjeta de regalo de los partidos.
0: ¡Ese!
5: ¿Qué?
0: Con Candela, Candela.
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0: Listo, así que anímese, repórtense porque se viene
1: la primera.
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0: Éxitos, Candela. Esta suena muy bien también en la cantina, Candela. Se llama No es mi culpa y suena en Candela. Candela.
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0: Descargue el muñeco.
8: No es mi culpa.

0: familia, Candela, son las 6:36 minutos. Buenos días, va llegando al trabajo, va escuchando Candela Solo Éxitos y quiere tener una opción para que puedan tener internet gratis en casa, si es posible. 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
0: Son las 6:37 minutos. 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
0: 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Familia Candela, son las 6:39 minutos. 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
19: Éxitos, Candela, llega Gilberto Santa Rosa, ay, ay, se ay. Llama conteo regresivo porque se viene la primera a descargar el muñeco mundialista con caché 2014, porque tenemos regalo, tenemos tarjeta regalo con Candela.

0: levantó temprano pero igual va tarde, como yo. Tranquilo, escuche.
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2: Millón, abuelo.
3: Apúrele, parcero, allá traiga pan para que nos comamos esta sardina.
4: Oiga, ¿cómo les parece que ayer estaba en el gimnasio? Y se metió al gimnasio, ¿sabe quién? El abuelo Simpson,
5: ¿sí? ¡Ay, el abuelo Simpson!
6: Y llegó y me preguntó: muchachos, tengo una consulta. ¿Qué máquina debo utilizar para impresionar a Paola Varela?
4: Me dijo así.
7: Al entrenador le dijo.
6: Me dijo a mí.
7: Ah, le preguntó a usted. ¿Y usted qué le dijo? Usted.
4: Me quedé mirando y le dije: el cajero automático.
7: Esa es la máquina con la que. Los abuelos son sabios. Mi abuelo también me estuvo hablando de gimnasio.
6: ¿Ah, sí?
4: Sí. Qué bueno.
7: Pero lo hizo como en una forma de parábola.
8: ¿De verdad?
7: Ay, una parábola, empezó a decir. Por lo general, ¿dónde encuentra usted los peces?
4: Los peces.
7: Los peces, abuelo, pues en el agua.
4: Sí.
7: Claro. Muy bien. ¿Las aves, dónde las encuentra usted?
4: En el aire.
7: En el cielo.
4: Sí.
7: ¿Y las vacas? En el pasto.
4: Pasto, sí.
7: Dijo, no, en el gimnasio. En el gimnasio.
4: Otro
7: y
4: grupo.
7: ¿Y los marranos?
4: Los marranos. ¿Dónde los marranos?
7: Yo le dije, en el gimnasio en también. Me dijo, no, en Victoria's Secret comprando maquillaje.
9: Es que hacer ejercicio por salud, los abuelos casi siempre hacen ejercicio por salud.
10: Sí. ¡Por salud!
9: Claro. Caminar. Claro, un amigo llegó y le dijo al otro: oiga, mi papá ya está avanzado en edad, ¿no? Y él se camina 5 kilómetros diarios.
6: ¿5? ¡Uy, gato!
9: ¿En serio, por salud? No, porque no sabe dónde dejó el carro.
7: Yo le dije al abuelo: abuelo, usted, ¿por qué no hace casi ejercicio? Métase al gimnasio. ¿Qué más gimnasio?
11: Yo todos los días me baño con agua fría.
7: ¿Y eso qué tiene, eso que ver? Tiene que ver con el gimnasio. Dije, pues que un día toca brazo, el otro pierna, el otro espalda.
9: El nieto le preguntó al abuelo, llegó y le dijo: abuelo, ¿cómo era la vida de antes?
12: La vida de antes era más barata. Eso ahora uno va y uno ya no trae nada. Antes uno, vea, con 2,000 pesos uno traía arroz, aceite, papas, cebollas, cereales, frutas, hasta desodorante a veces uno traía.
9: Ah, pues sí, abuelo, y ahora pues, ¿por qué usted cree que ahora ya no?
12: No, ahora ya han puesto un poco de cámaras, eso ya uno...
13: Las 6:53 en Colombia, fue hallado el cuerpo de Kevin Santiago, profesor desaparecido en Bogotá, tras salir de un gimnasio en la localidad de Kennedy. JJ Chacón nos cuenta los detalles.
14: Así es, jefe.
15: Chacón, Chacón, Chacón, Chacón, a Candela ya llegó. Chacón, Chacón, Chacón, es muy de Vinasco Show.
6: Hablando de chistes de abuelos y llegó.
14: Exactamente, sí, señores, haciendo ejercicio. Así es. Pues, familia Candela, con esta noticia, según datos conocidos, el cadáver del docente fue encontrado el pasado viernes 22 de mayo dentro de una maleta y con aparentes signos de violencia en la misma localidad del suroccidente de Bogotá. Su ingreso a las instalaciones de medicina legal se registró ese mismo viernes, activando de inmediato las investigaciones forenses para determinar las causas exactas de la muerte. Mi familia Candela, antes de conocer el trágico desenlace, familiares y amigos de Ángel Garzón habían iniciado una intensa búsqueda e incluso, mucha atención, realizaron una velatón para obtener información sobre su paradero. Para este lunes, la comunidad educativa y los allegados del profesor tenían programada pues una nueva jornada de homenajes y exigían pues el de justicia en las instalaciones del Colegio Santiago de las Atalayas, ubicado en el barrio Gran Colombiano de la localidad de Kennedy, mi familia Candela, pero ay, tenemos no, reacciones, sí, señores, de las mamitas, madres de familia de algunos estudiantes de este colegio. Aquí están las declaraciones.
2: Buenos días, pues nos toma muy mal, esperábamos encontrarlo con vida. Como padres de familia y viendo el dolor de una madre, decidimos unirnos a la señora Marta a apoyarla en la búsqueda del profe Santi. Hicimos marchas, velatones, desde el día en que nos enteramos que no estaba, y la verdad nunca pensamos que el desenlace de nuestra búsqueda fuera este.
14: Bueno, ahí está mi familia Candela. Les cuento, compañeros y familia, que además de su labor como educador, se conoció que este joven realizaba actividades complementarias a través de plataformas de movilidad al momento de su desaparición. Se movilizaba en una motocicleta azul con negro de placas, sí señores, vehículo que ahora es pieza clave para las autoridades que buscan esclarecer los móviles de este crimen. ¿Cómo le parece? Entonces, el señor es, era profesor, también iba al gimnasio y fuera de eso, pues también trabajaba con aplicaciones.
4: Guerrero, como nosotros, da dos trabajos.
14: Así es, entonces está en materia de investigación lo que sucedió con el profesor. Ahí está.
8: Terrible, además encontraron una maleta, son unas circunstancias que jamás se lo imaginaron, las imágenes que decía JJ Chacón, la velatón, inclusive en redes sociales, yo creo que todos en Facebook alcanzamos a ver, compartieron las fotos del profesor esperando que aparecieran con vida, ¿no? Que era lo más importante, pero bueno.
4: Claro, es que salimos de Yulix, ahora este tema también, ¿no?
14: Exactamente.
4: Está la orden del día.
14: Eso decía una de las madres de familia, que salíamos de la muerte de Julia, ahora con el profesor, que se encontró pues en una maleta, ahí este profesor el día lunes, en el suroccidente de la capital de la República.
7: En Son Bogotá, las informaciones, como en, ¿sí, los gimnasios, eso es pan de cada día.
4: Sí, ay, hijo, por Dios. William
8: Vinasco Show. 6:57 minutos. Te quiero con amor.
7: No.
4: Venga, yo le pego. Venga, ya está.

0: llegando.
1: Está contento.
2: Es una respuesta.
1: Tiene la moto. Si se está riendo antes, ¿qué va a decir? Ya me dio miedo.
2: Es que les iba a contar un chiste de viaje en el tiempo,
1: sí,
2: pero no les gustó.
0: Yo lo entendí.
2: Así que, voy a contar uno de gansos.
1: ¿De gansos?
2: ¡Activa la ganso señal!
1: ¡Ay, empieza la ganso señal! ¡Hable, babucho!
2: Una pareja de gansos.
1: ¿Una pareja de gansitos? Sí,
2: de gansos. Vivían engansados.
1: No.
2: Vivían engansados, eran pareja y tal, y pero no podían tener hijos.
1: Ah, no.
2: Ni que fueran cigüeñas como para andar con hijos. No,
1: okay.
2: no pudieron tener los gansitos hijos, jefe.
3: ¿Y por qué?
2: No, adoptaron un chocorramo.
0: Me gustó más el otro.
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5: A pocos días de la primera vuelta presidencial, el Ministerio de Tecnología de Información y Comunicaciones, TIC, activó plan especial de ciberseguridad para blindar las elecciones de este año frente a los posibles ataques digitales, campañas de desinformación y circulación de contenido manipulado con inteligencia artificial. La policía en la ciudad de Bogotá, la policía metropolitana, realizó labores de patrullaje donde fueron alertados sobre grupos de personas que estaban siendo retenidas cerca al Parque del Renacimiento. Al llegar al lugar, ciudadanos manifestaron que en momentos antes habían sido intimidados por varios hombres en esta localidad de Teusaquillo. Según las víctimas, los presuntos delincuentes intentaron robar el vehículo y lo despojaron de varias pertenencias personales.
4: 3.
5: Secuestran al hijo de un coordinador de la campaña de Paloma Valencia. La candidata presidencial Paloma Valencia repudió el hecho ocurrido.
4: 4.
5: Un saldo parcial de 4 muertos deja choque de un bus escolar con un tren en Bélgica tras una colisión entre pasajeros en un tren de pasajeros y un minibús escolar en la localidad de Belga, en el norte del país, después de que el vehículo entrara en las vías del tren cuando el paso a nivel estaba cerrado. Según el ministerio, entre las víctimas mortales hay 2 de las 7 menores que viajaban en el autobús, el conductor y el adulto que acompañaba a los escolares.
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3: 7-4 en Colombia. En deporte, los jugadores de la Selección Colombia están llegando a la capital de la República para preparar su despedida frente a Costa Rica el próximo lunes, 1 de junio, en el Estadio El Campín, y posteriormente viajar a Norteamérica para la Copa Mundial FIFA 2026. Sin embargo, la lista de convocados ha dejado grandes sorpresas por la ausencia de nombres importantes como Rafael Santos Borré y Johan Carbonero, atacantes de Internacional de Porto Alegre, Kevin Mier, guardameta del Cruz Azul mexicano, y Wilmar Barrios, centrocampista del Zenit de Rusia y también mundialista en el 2018 con la tricolor. 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
1: 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Bueno,

0: Este será el año de... Arranca 1962 desde el fondo, pisa la línea, avanza con decisión por toda la banda. Hagan su juego, señores, cambio de frente espectacular. Recibe 1990 con total libertad, controla, levanta la cabeza y combinen para él con el espíritu del fútbol cafetero. Aparece 1994, mucho toque, toque y de aquello nada. Se asocia con 1998, se llena de grandeza, intercambio mitad de cancha, 2014, recibe de pecho, se acomoda, para, prepara con palo, le pega. Tiro de esquina, señores, hay tiro de esquina para todos los colombianos. Último minuto, se levanta la bola. Atención que viene el centro, cabezazo de 2018. Se viene Colombia, Dios mío, al marco. Grande de Colombia, la familia Candela. 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
2: Oiga, tristes y endeudados. No, mano, tranquilos.

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1: Bueno, yo escuchando esa música, Pipo Albino le trajo la garota al jefe.
2: No me dejaron.
3: Hicimos encuesta y Pipo en toda la reunión, pero llevémosle unas garotas sí, al jefe. Sí, sí, sí.
2: No me dejaron, que suficiente con Ricardo y Jorge, que ya. Que no
4: ¡ay, no, ya no!
2: En últimas
5: que nos baneaban, que nos funaban.
6: En últimas ya estábamos pensando meter a Lucumí en una caja que
3: sí,
6: saliera
3: llegamos
6: así
3: a pensar. Sí,
2: vestido de mona.
5: Con el pelo mono, así como cuando sale Lucumina.
4: Lucumina. Y musculoso.
5: Sí, sí.
7: Pero cómo desmeritan nuestros atributos, ¿no, Paulita?
5: Sí, no.
7: Que nosotras pudiendo ser las garotas caseras aquí de la casa.
3: Sí. Ay, era algo que no hubiera normalmente.
7: No,
3: era
7: pero si nos disfrazábamos, si nos disfrazábamos. Sí, unas buenas plumas.
3: No, ¿para qué plumas, buenas. Doña Toche?
5: Doña Toche no se pone plumas, sino machetes.
1: Que imagínense que yo tenía un amigo que jugaba fútbol, pero le decían la abeja.
2: ¿La abeja?
5: ¿La abeja?
1: Uh-huh, sí.
7: ¿Por qué?
1: Un pique y se moría.
2: ¡Ah! Hola, ¿qué tal, amigos? Les habla Ricardo Herrao.
5: Ricardo Herrao.
1: ¡Ay, Ricardo!
2: Todo porque hoy es viernes, y señores.
5: ¡Ay, que hoy no es viernes!
1: No, hoy no es viernes, hoy es martes.
2: Ay, es martes. Bueno, martes. Cualquiera se equivoca, dijo Paulita, saliendo con el pinto ese que la mandó allá por allá. Bueno, yo les tengo una pregunta a todos ustedes para que me contesten con toda la sinceridad del corazón.
1: A ver.
2: ¿Qué hace un hincha de Millonarios cuando su equipo gana la Libertadores? ¿No sabe?
7: ¿Qué hace?
2: No.
1: ¿Qué
2: no
1: hace? No,
2: ¿Paulita no sabe?
3: No, ni idea.
2: ¿El jefe no sabe qué hace un hincha de Millonarios?
8: ¿Qué hace un hincha? No
2: sabe. Bueno, apaga el PlayStation. No.
5: Ayer era el día del fútbol, ¿se acuerdan?
2: Sí.
5: Me traje un uniforme de fútbol. Uh-huh. Y me he dado cuenta que no he crecido nada porque me quedó bueno y era el que usé en Francia 98.
4: ¡Uy! ¡Ay, no!
2: Ay, Dios mío.
5: El mismo.
2: Le quedó volando.
8: No, y le quedó grande.
5: Sí. Entonces es que me lo plancharon caliente. ¿O qué?
2: ¿O usted fue el que lo plancharon caliente? Por ah.
5: Me plancharon mojado a mí.
2: No, y regalamos un balón.
5: Sí. Un balón profesional. Hoy llamaron ahorita, jefe.
8: ¿Sí?
5: Sí, me dijeron, buenas, hágame un favor, llamo por el balón. Yo le dije, uy, pero se le escucha claritico.
1: que la esposa llegó y le dijo al esposo, amor, dígame la verdad, ¿usted ama más al fútbol que a mí? Y el esposo le dice, ¿cómo le ocurre preguntarme esto ahorita que está jugando el América, mi amor? Después del partido, al menos espera el tiempo extra.
5: El chino que era malo para el fútbol.
2: Uy.
5: Un día llegó y sorprendió al papá. Papá, Dios mío, ¿cómo le fue en el entrenamiento de fútbol?
9: Y papá, metí 3 goles.
2: Opa.
5: Ese es mi campeón.
2: Hat-trick,
5: claro. ¿Cuánto ganaron?
9: No, perdimos 2-1.
2: Uy, no.
3: Malo.
10: La 7:16 en Colombia tuvimos la convocatoria de Selección Colombia para el Mundial 2026. Esta es la lista final de 26 jugadores. Ya que Néstor Lorenzo, el técnico de la selección, anunció los futbolistas convocados para la Copa del Mundo que se disputará en Estados Unidos, México y Canadá. Cucho Hernández y Dita fueron las sorpresas y el técnico dio a conocer la formación final para la Copa del Mundo. Néstor.
11: Bueno, empezamos con los arqueros. Camilo Vargas, Atlas de México. Álvaro Montero, Vélez Sarsfield de Argentina. David Ospina, Atlético Nacional de Colombia. Defensas: Davinson Sánchez, Galatasaray. John Lucumí, Bolonia. Jerry Mina, Cagliari. Willer Dita, Cruz Azul. Daniel Muñoz, Crystal Palace. Santiago Arias, Independiente de Argentina. Johan Mojica, Mallorca. David Machado, Nantes de Francia. Volantes: Richard Ríos, Benfica. Jefferson Lerma, Crystal Palace. Kevin Castaño, River Plate. Juan Camilo Portilla, Paranaense. Gustavo Puerta, Racing de Santander, España. John Arias, Palmeiras, Brasil, Jorge Carrascal, Flamengo, Juan Fernando Quintero, River Plate, James Rodríguez, Minnesota, Hamilton Campas, Rosario Central. Delanteros, Juan Camilo Hernández, Real Betis, Luis Díaz, Bayern Múnich, Luis Suárez, Sporting de Portugal, Carlos Andrés Gómez, Vasco da Gama, John Córdoba, Krasnodar de Rusia. Esa es la lista de 26 elegidos.
10: Con esta selección sí nos ilusionamos con la primera, ¿qué piensan?
2: Yo estoy escéptico, jefe, le cuento un poquito.
10: No. ¿Le faltaron algunos?
2: Faltaron. Claro. Para mí faltaron, por ejemplo, un nombre que pudo haberle aportado mucha experiencia al mediocampo, era Wilmar Barrios.
1: Sí.
2: Mundialista con Colombia en Rusia 2018, el dueño de ese mediocampo, mejor dicho, ese man no dejaba pasar ni una buceta, con eso le digo, de esa manera, mejor dicho, le cubría todo, le cubría hasta el seguro de vida, ustedes se lo cubría todo.
5: Le decían SOAT. Cubría todos los daños.
2: Todos los daños, seguridad en ese mediocampo, pero llevaron a Kevin Castaño, que no tiene ni un minutico este semestre.
5: Este semestre no ha jugado.
2: Coudet no jugaba. Con Gallardo no jugaba.
1: Jugó más mi es con los sentimientos míos.
2: Yo no sé, jefe, pero yo estoy escéptico un poquito con esta convocatoria. Ahí se las dejo.
5: Le dicen factura electrónica.
2: ¿Qué?
5: ¿Qué? Entiende por qué, pero ahí lo tienen.
12: Ni para que nadie la entiende, pero ahí la toca. Toca recibirla, toca recibirla.
10: Sí.
2: Ay, Dios mío,
1: y Villa, yo pensé que iban a llevar a Villa.
2: Ay, Villa. No, pero ese ya se ganó el protagonista de novela, pues Haider Villa.
1: No.
2: Y bueno, y finalmente van a debutar muchos en este mundial, como por ejemplo Luis Suárez del Sporting de Lisboa.
5: Sí.
2: Va a debutar Richard Ríos. Richard. Le dicen, mejor dicho, es la traga de las mujeres, ¿sabías?
3: No sé, ¿a ti te gustó los colores? Mira, Camilo.
5: Ah, pues no, si no acepta que la devuelvan en moto.
2: ¿Qué opina doña Tuche? Richard Ríos.
5: Ay, todo.
7: ¿Ese fue el que le pegó a la mujer?
2: No.
7: Hombre,
2: ese lo dejaron por fuera.
7: Muy bien que lo dejaron por fuera, porque yo dije, no quiero que lleven a ese. Voy a hacer
2: usted
7: una
2: amenazó a Lorenzo.
7: Yo amenazo.
3: Juanchito es el que se hace como rayito.
2: Sí,
3: ¿cierto?
2: El que tiene peluqueada la vendedora de rosas. Sí,
5: es que parece que tuviera barbería venezolana.
3: A mí no me gusta.
7: No, a mí tampoco me gustan ese tipo así como de ñerito. No, jefe. Nada que ver con eso.
5: Entonces tampoco que yo la devuelvan
7: verdad,
5: en moto.
7: Yo es verdad que rehabilito Gamín, pero tampoco está allá. No, tampoco
12: doña
7: está
12: Toche,
7: allá.
12: ¿Pero usted saldría con alguien que la saque en moto?
7: Pues sí, que Toche. Pues desde que lo lleve a uno, en moto es seguro. Uno hay que ir en moto. Además que la adrenalina, bacano, jefe. Uno le.
2: ¿Usted
7: uno
2: llega más rápido en moto?
7: Sí.
5: Tráiganme la moto.
3: Yo como quien no sabe mucho de fútbol, Jerry Mina, bien, ¿cierto? Dentro de esta
1: convocatoria.
7: No,
1: ya no está tan bien. Ya no está. Estuvo, sí, pero ya en ese momento, la verdad, no está para...
7: Ya Mina se las quemó todas.
2: Ya, sí, ya las quemó. Ya está explotado.
7: Ya está explotado.

0: problemas. Sí, se arrimina, no.
1: Es que mira, ya está explotando.
2: ¿Y Lucumí? Bien.
0: No, Lucumí está acá, no. Los William bien.
2: Lucumí
0: no,
2: también.
1: Buen humorista, buen humorista.
0: Buenos chistes.
3: Los oyentes escriben que sobra Ospina. Escuchemos a nuestros oyentes.
0: Ay, sí, jefe.
3: A propósito de el tema que acabamos de proponer.
2: Sí.
3: ¿Están de acuerdo con la selección que hace el técnico Néstor Lorenzo para la próxima Copa del Mundo?
0: Oh.
3: Escuchemos.
2: Escuchamos a los oyentes.
3: Sí, porque...
4: Jefe, pero yo,
2: uno no es técnico aquí, jefe, no. Pero con lo poquito que oyes y con eso tenemos como durar más de un mes, ¿será que es mentiras? 15 días, 20 días. 20.
0: Yo le apuesto unos 20 días y con esta selección, por bien, bien, bien que le vaya, yo creo que cuartos de final. Puede repetir los cuartos de final de 2014.
2: ¿Será?
0: ¿Por qué no?
2: ¿Será?
0: Porque ese es el debut también de Luis Díaz.
4: Oh. Ay, sí.
0: El mejor colombiano en la actualidad.
4: Pero él solo no va a poder hacer toda esa joda ya, ni que tuviera cuantas
5: es verdad,
4: patas.
5: Es verdad. Eso. Estoy de acuerdo con Doña
4: Sí, o sea, usted puede ser muy bueno, pero si los otros no hay le ayudan. Equipo. Y verdaderamente yo, venga, qué palanca tan arrecha la que tiene Ospina que no lo sacan, ¿no?
0: No, y,
5: no, y además lloró en la final, que porque en la semifinal, que porque no podía ir a la final de Nacional.
0: Sí, porque
5: ese
0: era
4: un... Ese man y James ya qué hacen allá.
2: Este es el hermano de la esposa de
0: Daniela Ospina.
2: Sí,
0: ¿no?
2: Ya ese está grande, ¿no?
4: Sí, ya ese man está viejo.
0: 37 años, ¿les parece que ya está grande?
4: Pues para el fútbol sí, porque uno necesita un mero macho.
0: Un mero macho.
4: Un mero macho allá tirando pata. ¿Sí o no, jefe? Pues
3: sí.
4: Diga y no.
0: ¿Usted le gusta tirar patas?
4: No, pues a mí no, pero me gusta que me la tiren.
6: Juan Carlos y un candel amarillito. Bueno, hay dos que no cuadran ahí en el sistema. Ospina y Castaño. Los demás, pues, hay unos que van y otros que vienen, pero bueno. Tocó con eso. ¿Qué más se puede hacer? Vamos a ver cómo le va la selección. Y yo escucho candela, candela, candela, candela. Solo éxitos.
0: Es que sí. Esos dos no encajan.
4: Yo opino
0: ahí.
4: Que en esta selección, ojalá este, ¿cómo se llama? Néstor Lorenzo. ¿Es
0: Néstor
4: Toche?
0: Lorenzo, sí.
4: Yo pienso, no, de hecho, yo pienso que hubiéramos sacado a ese man, pero ya que Toche ya, hubiéramos metido a Pintico.
0: ¡A Pinto!
7: ¡Haciendo!
4: ¿Cómo
7: pero,
4: que no? Si mi Pinto es lindo.
8: Yo no estoy ahí en la selección.
4: Porque ese man era severa cabeza.
8: Severa cabeza. Yo no soy cabezón. ¿Qué le pasa a usted? A mí me respeta.
4: No, el man era bueno. Yo el otro día me lo encontré en el avión. Íbamos para todos.
3: Sí, claro, como son paisanos.
8: Somos de la misma tierra.
4: Yo le dije, vea, jefecito, usted es el que debería estar allá. Dijo, no, pero no es que eso pura palanca mueven allá. Así me dijo.
8: Eso dice usted porque está Lucumí, ¿cierto? Una palanca.
9: 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Buenos días, candela, candela. No, está como compleja, compleja, compleja con la selección Colombia. Vamos a ver, ojalá nos representen bien, pero la veo dura. Dura, dura la vaina. Que escucho mucho, candela, candela. Solo éxitos.
2: Juan Fernando Quintero siempre lo han hecho. Ese ha sido un buen jugador.
0: Ese,
2: ¿verdad?
0: Yo creo que
2: sobra James. Pero lo han tenido ahí como.
5: Sí, que sobra James. No tengo nada en contra de James.
0: Fuertes declaraciones,
5: Jamesito,
0: tipo.
5: Ya como que debería darle la oportunidad.
4: ¿Por qué era que entrenan o se tiran?
5: Pues, a otra gente, porque Jamesito no ha jugado mucho este semestre tampoco. Sí, no. Tiene muy poquitos minutos, ha durado mucho tiempo banqueado, no tiene la misma condición física.
10: Pipi.
5: Yo siento que él es como los ministros.
4: ¿Cómo?
5: Sí, promete mucho, pero no demuestra nada.
10: Pipi.
4: ¿Pipi?
10: Pipi.
5: ¿Qué? No, no,
7: uy.
10: Pipo, no se ha alzado.
0: ¡Ah!
10: Oye, Pipi, pienso que estoy feliz.
0: Ah, está feliz.
10: Es que eso es como hacer un trabajo en grupo y tener la cartelera en la expopo. En la exposición.
5: Ah, sí, el que solo tiene la cartelera y ya.
10: Sí, pues me metieron sin hacer nada.
5: Sí.
11: Hola familia Candela, un saludo para todos. Sobró Carrascal y sobró Kevin Castaño. Hizo falta haber metido por esos dos a Wilmar Barrios y
0: ¿a quién?
11: Sebastián Viña. Son jugadores que le podían aportar mucho más al equipo. Carrascal y Kevin Castaño no están en muy buen momento, que digamos, aparte que ni siquiera en los buenos momentos son buenos para mí.
0: A ver. Bueno, es una opinión, pero a mí me parece que Jorge Carrascal la está rompiendo en Flamengo,
7: sí,
0: ¿no, Luca?
7: Sí, claro, Carrasquillo.
4: Venga,
7: lo está
4: pero
7: haciendo
4: yo tengo
7: bien.
4: Una pregunta.
0: Carrascal.
4: Ese Barrios no es bueno. ¿Qué? El Barrios.
0: Wilmar Barrios es muy bueno.
4: ¿Por qué no lo lleva ese Toche?
0: Lo que pasa es

0: que son decisiones del técnico.
1: Ah, por eso. ¿Y por qué no convocan a la opinión del público para uno opinar?
0: Porque es que por eso él es el director técnico. Si no, doña Tocha sería el director técnico. Oye,
1: claro,
2: para eso le pagan. Abierta, con una convocatoria abierta.
1: Claro, porque es que uno, él puede decir, yo planteo esto, la mitad del equipo y la otra mitad selección de Colombia.
3: Y la gente, porque claro. Eso, por eso es, en fin, la doble moral, la doble, ¿no? Moral. Selección Colombia y no lo dejan, y no seleccionar de nada. Es como los de los bancos, de que dice, confiamos en usted y amarran los eferos.
4: Uy, yo escucho Candela, Candela, solo éxitos con la estrella Pobea. No, doña Toche, no diga eso, tiene experiencia. No, no me parece, no me parece que digan eso de ellos. En vez de agradecer, ellos tienen experiencia. Yo sé que nos va a ir bien. Bueno, este mundial nos va a ir bien. Diosito les va a ayudar. Y tiene, siempre, yo los amo, los quiero, pierdan, ganen, pero van a ganar, yo escucho candela, solo es
5: cierto que hay gente como que no tiene clara las nóminas de Francia, de Brasil, sí, de Alemania, de Inglaterra, de Portugal,
0: de España.
5: Ay, Dios mío.
0: De Argentina. No, pero vea que esta nómina sí es experimentada, la de Colombia. La media edad de esta selección es de 30 años.
2: De 30. ¿Qué tal es Álvaro Montero? ¿Montero de dónde viene? ¿De
0: actualmente viene? Es el arquero de Vélez Sarsfield de Argentina. Viene de ser figura en Argentina. Es uno de los mejores arqueros de Argentina. Pero no va a ser titular. El titular pero va a ser Pinita, Camilo Vargas.
3: Vendió a Espinita, debieron traer a Montero.
0: Sí. Pero es que sí lo llevaron. Lo que pasa es que Ospina va a ser el rol de tercer arquero. El segundo arquero va a ser Álvaro Montero. Y el primer arquero va a ser Camilo Vargas. Ese es el orden de las cosas.
5: ¿Y al que por qué no llevaron a Mier? ¿Les vale qué? ¿Les vale
0: por, ¿sabe por qué? ¿Sabe por qué no llevaron a Mier? Porque llevaron a Dita. Entonces, pues Mier, Dita no.
6: Muy buenos días, Candela y Candela. Solo éxitos. Harley Mayes de Bogotá.
7: Hola.
6: Yo creo que esa selección va a pasar lo de Paolita. Se va a volver más aburrida. Incluso tiene más futuro la relación de Paola con el de Tinder que sacó anoche. Un saludo desde Bogotá.
2: No, el tipo no era de Tinder, aclaro. No usa aplicaciones.
0: No, pero sí le puede pasar. A la selección le puede pasar.
5: Pero él sí usó una aplicación para pedirle el transfer.
2: Ah, sí, eso sí.
0: No, pero sí le puede pasar a Paola porque se puede ir en cuartos.
2: Ay, no. Ya ven que yo meterse a mi cuarto, que es diferente.
7: Candela, solo éxitos. No, de acuerdo. Por ahí de pronto Kevin Castaño, el que... No es que sea malo, de pronto la rompe en el mundial, pero esa posición la puede reemplazar por uno más adelante, uno más ofensiva. Pero bueno, hay que hacerle barra a nuestra selección, somos colombianos y nuestra selección, donde quiera que juegue, con quien juegue, hay que apoyarla y para el mundial vamos a ser campeones. Bueno. 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
2: Yo solo les digo, ¿qué tal James de tanto tiempo estar sentado esperando una oportunidad? Venga y tome y retome y de verdad muestre que sea lo que todos estamos. No, ¿por qué le perdemos la fe al tema?
0: Pues o sea, es que
2: James... le damos muy duro, pero ¿qué tal nos sorprenda, no creen?
0: Más duro quitarle la silla, Paulita. Eso sí es darle duro a James. Eso es darle duro a James. Pero realmente, o sea, James es un caso muy particular porque él normalmente en los clubes no le va bien. Él no se la lleva bien con los técnicos, siempre lo sientan. Y el tema es que cuando llega a la selección, el tipo se transforma.
2: Por eso, esperamos que se transforme.
0: Lo complicado es que en el último amistoso contra Francia y contra Croacia, el man no brilló. El man estuvo mal. Sí.
2: De pronto se está guardando para el mundial.
0: No, pero ¿qué más se va a guardar?
5: Si vive guardado, por eso salía de la maleta.
0: Ya huele a viejo.
2: Cambes nos dio alegrías, nos dio muchas cosas, porque ahora todo el mundo a caer.
1: Estás hablando en pasado, mi amor.
2: Por eso, pero creo que todo el mundo merece una oportunidad. De pronto nos sorprende.
0: Usted es porque le gusta el muchacho.
2: No,
0: ¿cierto?
2: Sabe que no, yo no soy James. No, a mí no me gusta.
0: Bueno, entonces, ¿cuál de las elecciones le gusta usted que usted gale?
5: ¿A cuál le gusta?
2: No, sabe que a mí no me gusta aquí.
5: El chigüiro ya no está.
0: Esto todo lo grisale
2: le digo, ¿qué tal? No sorprende.
5: Pero no le preguntaron al duro de los duros. Ahorita sí. Vamos a ver.
3: ¿Qué opina el jefe?
5: El jefe. Claro. ¿Quién le falta? ¿Quién? Ahí piensa la jefe y ahorita nos dice.

0: los éxitos Candela. Ahí está la música de Luis Felipe González a las 7:34 minutos. Familia, hay que descargar el muñeco mundialista con caché 2014. Recuerden que para reportarse tienen que enviar una nota de voz diciendo su nombre. Ejemplo, mi nombre es Paola Varela. Sí. El número de mi muñeco mundialista es, estoy inventando, 208045 y quiero participar por la tarjeta regalo.
1: Oye,
0: ¿y listo?
1: Sí, sí, sí, sí.
0: Ya se reportan a través del 315-301-9580. Uy, aquí está esta canción de calibre 50 y José Medina, se llama I Love You.
1: Ay,
0: te amo.
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0: Que la señora discutiendo ahí en el Transmilenio.
3: Doña Sancho.
0: Usted es un señor.
4: Sí, dígalo con nombre propio, tranquilo. Sí. Igual no le puede pegar porque está lejos.
5: No, sí. No lo puede ver uno callado y quieto, ¿no?
4: Y uno Lucumi no lo puede ni ver.
0: Discutiendo ahí con un señor en el Transmilenio. Usted es un desconsiderado. Usted no es un caballero. ¿Cómo se le ocurre no darle la silla a esta hermosa dama? Ay, señora, y si soy el conductor, ¿cómo se la voy a dar?
3: Hablando con el transportador, siempre los transportadores tienen historia de vida.
6: Yo no sé la gente para qué paga psicólogo. Hable con el conductor.
3: Sí,
7: es cierto, saben todo.
3: Sí, todo empieza como, y están pesadas las votaciones, ¿no?
4: ¡Ay! ¡Ay! Sí. Empezó.
5: Está caliente el fin de semana.
3: Ahí tiene conversación para todo el recorrido, no importa que le toque llevar a Paola hasta la casa. Oiga, sí. De hecho, hablando con el conductor,
0: sí,
3: esta mañana me decía, oiga, ¿cómo es la vida? Ayer casi no tenía plata. Yo le digo, ¿y ahora que es dueño del taxi? Dice, no, hoy sí, definitivamente no tengo.
0: ¿Ustedes acuerdan que antes esos buses tenían el letrero que todo niño mayor de 5 años
3: paga pasaje completo?
0: Claro, la señora con el niño que ya tenía como 7. Le dijo, si le preguntan, dice que tiene 5 años, ¿no? Bueno, señora. Y el ayudante. Pasaje. Venga, pasaje, niño. Yo tengo 5 años.
3: ¿5 años?
0: Oh. ¿Y cuándo cumple los 6? Ahorita que me baje del bus.
3: Me recogió un carro de aplicación. No era un amarillito precisamente, era un carro de aplicación particular, mejor dicho. De esos que uno pide. Y cuando llega el carro, el transportador, yo veo que el transportador tiene, es que está con una tanga brasilera.
4: ¿Qué?
5: Uy.
4: ¿Cómo así?
3: Vecino, y esa moda. Mejor no, mi mujer. ¿Cómo así que es su mujer? Sí, me encontró unas tangas en el carro y me tocó decir que era mi uniforme.
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4: Así es, familia Candela, ya empiezan a llegar pues los informes a esta hora de movilidad, 7 de la mañana, 41 minutos. Mucha atención porque se encuentra fuera de servicio la intersección semafórica de la avenida Comuneros con carrera séptima, familia Candela, para que lo tengan muy en cuenta. Por otro lado, les cuento que se presenta accidente vial entre automóvil y ciclista en Cundinamarca, en la autopista Medellín, Pipo, en el kilómetro 1.5 sentido occidente-oriente. Esta novedad afecta el ingreso y salida de la ciudad por el corredor de la calle 80, ¿no?
3: ¡Ay, la 80, no, siendo la 80!
4: Sí, señores, y otra información a esta hora en el 315-301-9580, porque se encuentra otro fuera de servicio, la intersección del semafórica de la NQS con calle Octava Sur, mi ay, familia, no. Candela. Sí, señores, ahí está pues la información, y automóvil varado en la localidad de Teusaquillo, en la avenida El Dorado, aquí en la calle 26, con carrera 54, sentido occidente, oriente. Mi familia Candela, recuerden, 315-301-9580. Ahí está la información para que nos sigan contando cómo está la movilidad en la capital de la República.
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29: 7 de
1: de la mañana, 53 minutos. 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
1: 7:54 minutos. 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
7: Ya, Paola, suelte.
8: Supéralo.
1: Ay, Dios mío, 7, 7,
8: déjalo 6. Ir.
7: Déjalo ir.
9: Déjalo ir.

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0: 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En candela, 8 en punto.
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1: Descargado.
0: ¿Cierto? Del 2014 descargado. Va a tener 20 segundos para mandarnos una nota de voz diciendo, escuchen esto, su nombre y la frase... 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
0: 6-7-1-6-4-67-164 que le pertenece a Julie. Anjuli, dice acá. Anjuli tiene 20 Julie. Segundos para que se reporte.
5: Ay, Dios mío.
4: Ay, Anjuli.
5: Para los 104 partidos.
0: 104 partidos.
4: Detergente Anjuli.
0: El Anjuli.
5: Ay, Lucumi, no se burle porque eso. Puede ser un blanqueador.
0: 10. Tome. 9. 8.
4: Un jengibre. 7. Anjuli, ¿verdad?
0: 6.
5: Para la migraña, bueno, es sobarse Anjuli en el.
0: 4. 3. 2. 1.
4: Aceite de Anjuli.
5: Anjuli.
0: ¡No!
5: Si ve doña Pachulí, no le digo.
0: Pachulí. Recuerden, tienen que seguir reportándose con su muñeco mundialista con caché. De hecho, ella había escrito una nota de voz para que me crean el nombre. Se llama Anjuli Bernal. Y había escrito, deseando un día sea maravilloso, lleno de bendiciones. Ahí nos escribió, dijo que quería participar, pero no se reportó. Seguimos esperando, repórtese con el muñeco mundialista 2014, porque se viene
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0: ¡Ay! ¡Me tiré el matrimonio!
5: No, ya sabíamos, Paola, eso ya hace rato sabíamos.
0: Que no me vaya con esa salida el sábado, ¿no? Que me tiré el matrimonio, Pipo. 8-4 minutos. ¡En Candela, candela! ¡Solo

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0: gattoria.
1: Sì, no, però non applauda Paola.
2: No,
1: Paola.
2: No, no, no, applauda, no applauda.
3: Se hai, non lo applauda.
4: Se hai, se hai applauso è perché già hai mal de 40 primavera.
2: Sì, hai mal de 40 primavera, sì. 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Tocca applaudire con altra cosa.
1: Otras cositas que aplauden.
3: ¿Qué bailas, cachete?
5: Paola quiere que le aplaudan.
1: Ay, ay, oiga, ay, estamos en vivo en arroba,
3: arroba candela estérea.
1: En TikTok.
2: En TikTok.
0: Eso. Ya estamos ahí conectados. Lucumí, salude a todos. Salud. Los que empiecen a compartir ya mismo el live. Ahí abajito al costado derecho, la flechita, los que compartan. Pérez. A eso va a saludar Luco.
5: O que manden rositas.
3: Espere, yo me.
0: Y Doña Toche
3: me
0: también.
3: Que no entra. Espere, yo entro y ahí sí ya empiezo.
0: Listo, saludar. Por ejemplo, Eric compartió el live. Javier Briceño compartió el live. Hola, Javiercito.
3: Hugo Neymer Lucumí. Ah,
0: ya. Isa 91 compartió el live. Comparte, gracias.
3: Isa, sí.
0: Yo ya también compartí.
2: Bueno,
0: Pipo compartió.
3: Ay, Pipo compartió.
2: Tan bonito.
5: Pero fue medio compartido.
0: Hillary compartió.
3: Borman Muñoz.
2: Borman, ¿eres tú?
5: ¿Cómo así? Borman no es el superhéroe.
3: Borman, espere. ¿Quién más? Espere, que quien no comparte. Compartan y verás.
2: Porque el que
3: Profe González.
2: Porque el que comparte y comparte.
3: Se lleva la mejor parte.
2: Arroba Víctor. Candela Estéreo. Sí, señor.
3: Saludos a Víctor. Víctor ahí.
2: A
3: Yuli también.
5: Ah, Yuli, vea.
0: Compartió el live, vea.
3: Le compartió el live. Ay, a todos, conéctense ya mismo. Arroba Candela Estéreo.
0: Luz Marina.
3: Oscar. Ay, Luz Marina, Oscar. Ah, ese es Oscar, no, César.
0: El patrón también compartió, vea. William Quintero, ay, gracias. Bueno. Ahora sí, a lo que vinimos,
3: vamos, eso. ¡Ay, chistes de mujeres!
2: ¡Chistes de mujeres!
3: Uy, es que la mujer... La mujer a veces son muy...
2: Y todo lo musicalizamos.
3: La mujer a veces son muy complicadas.
2: Complicados los hombres.
5: Sí, ella ya empezó a complicar las cosas, doña.
3: Que imagínese que la esposa llegó y le dijo al esposo: ¡nos vamos de esta fiesta ya!
5: ¡Uy!
3: ¡Ya mismo! ¿Por qué, amor? ¿Te disgustó algo? No, mire, esta estúpida tiene la misma blusa que yo compré.
5: ¡Ay, no sea así!
0: Sí, sí, sí, sí.
6: Hola, ¿qué tal, amigo? ¿No ha terminado el chiste o ya?
3: No, ya.
2: Ya terminó.
6: Ah, bueno, listo, señor. Les habla Yanni Revira, con una reflexión muy rápida. No hay mejor doctor que una mujer. ¿Saben por qué?
0: ¿Por qué?
6: Porque si usted le hace emberracar, le dirá hasta que se va a morir.
0: Es verdad. Sí, sí. De hecho, bueno. Pelear con la mujer es como encontrarse un perro grande y bravo.
6: ¿Un perro grande y bravo? ¿Por qué?
0: Sí, sí. Si usted le demuestra miedo, le va peor.
3: ¿Cierto? Uy. que incluso cuando uno le va a presentar la novia a la mamá, eso es un problema, ¿no?
0: Uy, ay.
2: La reparada de arriba.
3: Uy, no. Ve, yo el otro día le dije a mi mamá: mamá, adivine cuál de esas mujeres que está allí es mi novia. Ya me dijo: la del vestido rosado. Yo le dije: uy, mami, usted cómo supo. Usted ya sabía. Usted ya sabía. Y me dijo: no, me cayó mal.
5: No, oiga.
0: La única que me cayó, sé sí, que esa fue la que eligió usted. Oye.
2: Ay,
0: y hay mujeres que son bravas, ¿no?
2: Uy, usted está hablando de que.
5: Para la muestra un botón que se
2: observa. Me mira.
0: Uy, no, véala.
2: Que me mira,
7: quiere que le meta un arepazo, ¿no?
3: Doña Toche plancha la ropa a madrazos.
0: Hirve el agua a malmiradas.
6: A palmadas.
0: Cuando está rabona se quita los calzones de para arriba.
2: Ajá. Ese es el que más me gusta. Porque siento que me quema todo. Así se me quita la rechera.
3: Se pone esas tangas de tiranta.
0: Como yo le pregunté a un amigo, le dije: oiga, ¿y cómo le fue hablando con su mujer? ¿Cómo le fue hablando con su mujer?
4: La mujer era Santander. Me dijo, bien, igual esos dos dientes me los tenía que sacar. Y luego otro día lo vi llegando acá a la oficina. Así. Ajá. Con un ojo por fuera y el...
6: ¡No! ¡Pobrecito!
4: Sí, así colgándole y eso lloraba lágrimas de sangre.
2: ¿Cómo lloraba?
4: No podía casi ni llorar.
6: Bueno, tenía una papa en la boca
4: tenía
6: y todo.
4: Tenía también rasguñado el cuello, la jeta reventada. Yo le dije, oiga, ¿y qué le pasó? No, no. Una discusioncita con mi mujer. Y le dije, uy, pero... que lo volvió nada. No, mentira, una uva.
6: ¿Una uva?
4: Una uva,
6: una uva no hace
4: una
6: eso.
4: Una uva no le vuelve así no, el ojo, no le estalla la jeta ni eso. No, es que era una uva postobón familiar. ¡No!
6: De la esnorreta.
2: Ay, oiga, llegan 100 mujeres al infierno, ¿no?
6: Ay.
2: Llegan 100 mujeres al infierno. Es que las mujeres somos arrechas, ¿no?
6: ¿Cómo?
2: Y viene el diablo y les dice, bueno, pasen todas las mujeres que jodieron, porque sí, porque no, por si acaso, o por si las moscas.
6: Uy. Ajá.
2: Y pasaron nomás 99.
6: No, no, no, no, más.
4: Se salvó.
2: No más.
4: Se salvó.
2: Y dijo el diablo, traigan a la sorda también. Por si la duda. 8:18 minutos. Continuamos en TikTok para la gente que se siga sumando. @candelastereo.
7: Un hombre turco rompió el récord por desabrochar 100 sujetadores. Uy. Con una mano.
6: ¿Cómo?
7: Ya nos cuenta. ¿Cómo?
6: Pero qué artista.
2: Jefe, le llaman la mano más rápida de Turquía.
6: Wow. La mano turca, vean.
2: Oiga, ya les vamos a compartir el video porque se convirtió en una de las sorpresas. La verdad que cuando vi el video, ya los oyentes lo van a ver, uno dice, ¿qué?
6: No. Yo se vio el video de una le quitó, o sea, eso
2: yo dije, prácticamente. Dios mío. Pues en este video ya se estaría registrando un récord mundial, destacándose por la rapidez y la precisión del participante. El hecho ha sido reconocido como un logro fuera de lo común dentro de los registros oficiales de los Guinness Records. Hay que decir que los brasieres, los sostenes de mujeres, pueden tener los que tienen 2 broches, 3 broches y los que usan un poquito más anchos hasta
4: que son ya fajas.
2: 5 o 6 broches, ¿sí? Que son de proto un poquito más anchos, pero hay que ver con la rapidez que el hombre utilizó. Así que les por vamos eso, a compartir el video,
4: si
2: señor.
4: Ella va a una cita contigo y no le sientes el ombligo, créeme, te va a tomar tiempo soltar esos broches.
2: O no se llevó brasier.
6: ¡Ay, qué rico país!
2: Uno quiere evitarle el trabajo.
6: Llega armada.
4: Sí, bueno, hay mujeres
6: llega
4: que...
6: Llega apuntando.
4: De verdad, si van listas para el delicioso, por favor, no se pongan esos 1000 broches.
2: No,
4: eso,
2: no se
4: ponga el líbido.
6: Eso complica mucho las cosas.
2: Sí, las artes amatorias, pero mire, para
6: uno
2: que
6: no
2: cojan,
6: es turco.
2: Para que cojan práctica, vamos a ver el video. Vamos, y ahí vamos a hablar.
6: Las imágenes.
4: Y los brasieres.
6: Uno.
2: Dios, ¿cómo es esa moda? Dios mío, pero ¿cómo le dicen?
4: Ay.
2: Y de toda clase de brasieres.
4: Ahí estaba Gerardo.
6: Ahí apareció Chayanne también.
4: Chayanne,
6: no sé qué hace ahí.
2: ¿Cuántas contaron ahí en un momentico?
4: Uy, había una tanga.
2: Y le voy a
6: hay un calvo.
2: Era la cantidad de broches gruesos.
6: ¡Oiga!
2: No eran de los pequeñitos, eran de los brasieres normales. Sí, señor. Esto le llamamos
6: eso,
2: rapidez.
6: Esa quita que quita.
2: Sí, así son los brasieres normales. O las tangas, mijo.
7: 5, 4, 3, 2, 1, 0.
4: Semana el primo mío.
2: Oiga, Toche, ni uno mismo se quita el brasier tan rápido.
6: Ay, no.
2: Yo que soy experta, en fajas y para quitarme la faja me demoro.
4: Sí.
2: Así rápido, por ahí un minuto, pero quitándome la faja yo.
8: Pero ya con la habilidad que tiene.
4: Cuando termina ya el esposo está dormido.
2: Yo le digo una cosa, muy hábil el tipo. Ustedes hombres, ¿cómo vieron ahí al tipo con cómo colocaba los dedos? Tin, tin, tin, tin. Y se lo digo que no,
8: si no lo hubiéramos visto, no lo creemos.
2: No lo creemos.
4: Pues yo no, eso no es nada. Yo soy récord Guinness en desenredar audífonos baratos en tiempo real.
6: Oiga, eso sí es un buen récord.
2: Ah, pues
4: también, ja. Soy récord Guinness en abrir bolsas de pan sin usar los dientes.
6: ¡Ah! abriendo el pan con los dientes, vea.
2: Sí se nota que los ha utilizado varias veces.
0: Estos son para destapar cervezas.
6: Luco, ¿bien qué récord Guinness?
3: Ah, yo soy récord Guinness en exprimir el tubito de la crema cuando ya no tiene casi nada.
6: ¡Ah! No seamos tan humildes.
4: Eso no es nada. Yo soy récord Guinness en

0: En 2 días.
1: Es que se ha vuelto a tocar presión. Eso es.
2: Tan poquito tiempo.
0: Ustedes, mujer, que no tienen hijos, no saben lo difícil que es abrir esa vuelta.
3: Venga,
0: pero eso se tranca y no lo abran.
3: No la he hecho
4: en cambiada. ¿Y la cambiada de pañal, cómo nos va? Récord Guinness en no hacerlo.
0: En 3 horas.
4: Paulita, ¿en qué récord Guinness?
3: Estaba pensando, ¿saben que a veces creo que me ha pasado en mantener el celular cargado? ¿No les ha pasado que te quedas el 1% y yo no sé cómo hago en ese récord Guinness? Hago llamada, alcanzo a llamar y logro la carga.
0: ¡Uy!
3: En sostener el celular, Dios mío, casi que no la logro.
0: Yo he visto no.
5: Yo soy récord Guinness en poner a cargar el celular 5 minutos antes de salir de la casa.
3: Y mantener esa carguita viva hasta todo el día. Dios mío.
0: Yo soy récord Guinness en desgranar arveja y esquivar calvazos al tiempo. Y poder llorar.
6: Hola, cerrado el Falcuy.
0: Ay, el
7: tigre Falcuy.
0: Tigre Falcuy.
6: Venga, yo quiero ir.
3: ¿Metido?
6: No, estoy acá donde siempre, en la cama. Paulita, es que me voy a retroceder un poquito con el tema de la convocatoria. Que eso es como el desayuno sorpresa el Día del Hombre. Sigo esperando, pero pues ya me está dando mareo porque no llega la convocatoria. Pero bueno, en cuanto al récord Guinness, eso no es nada. Eso no es nada. Yo tengo uno en tener más incapacidades en Colombia.
0: ¡Ay!
6: De hecho, iba a reclamar el premio, pero estoy sin capacidad. Ni modo, tocó tener otro niño.
3: Mira lo que dice Andreita Tafur mientras los oyentes nos envían su nota de voz. Andreita dice, y creo que acá tengo un amigo vecino, pero... dice, yo soy récord Guinness en armar paseos sin plata.
0: ¡Ay!
3: Se ponen a mirar planes y... Veamos 5 días, 4 noches y usted sin un peso en la cuenta.
2: Lo que no nos cuesta, hagámoslo fiesta.
1: En la universidad, uno es récord Guinness, enfarrearse con solo 5,000. ¡Ay! Se pegaba uno.
3: Oiga, sí. Se iba uno a la vueltica a la universidad en el metero de siempre y terminaba uno haciendo vaca ahí.
1: 2 días terminados te amaneciendo en la Universidad Nacional.
3: Sí.
0: ¿Quién me encapuchó? Dice.
3: Doña Tocha, ¿es récord Guinness en qué?
4: ¿En qué?
8: Sí, mi amor, en faja. Yo creo.
0: Ay,
8: sí, en quitarlas y ponerlas.
1: Doña Toche,
0: doña Corkiner, ¿sí, en convocar taxistas en el menor tiempo?
3: Le llegan así, rapidito.
1: Sí. Hablando de taxistas, tengo hay un amigo taxista. Bueno, de hecho hay muchos taxistas que son récord Guinness en identificar a un extranjero antes de que abra la puerta.
8: Así es. Antes de que hable.
3: Yo creo que somos récord Guinness en estar pidiendo citas médicas y que nunca se las den. Ya creo que uno ya se ha hecho el curso. ¿Cuántos días dura uno ahí pidiendo? Por favor, espere un momento, no nos cuelgue.
0: Ay,
4: en paciencia.
0: En espera.
3: Dicen por aquí que si volvemos a pasar el video.
0: ¡Claro!
2: ¡Que reen! ¡Lo sostenes!
3: ¡Lo sostene! Ahí está.
9: 3, 2, 1, go.
8: ¡Uy! Pero es que ese man parece que tiene una máquina en esos dedos.
1: Uy, imagínese todo lo que...
8: Uy, no, pero así tampoco le mata la pasión a uno.
3: Ay, no. Uy, qué manera de...
1: Ay, esa Isa, ¿cómo es?
3: ¿Qué dice? ¿Qué
1: están
3: dice?
1: Comentando acá, es que... Isa dice, a Pipo le ponen ese récord, pero con tijeras o patecabra. Dice Pedro Julio, yo soy récord Guinness en enviar mensajes a Candela y que no sean leídos. Récord Guinness en destruir el español. Ay, sí, doña Toche.
3: Oiga, este hombre, qué agilidad entra al otro, al libro récord Guinness, que eso es habitual, o sea, no es tan habitual ver un récord de esos. Imagínate quitando calzones y eso es en...
0: ¡Ay, Paola! ¿Cierto?
4: De hecho, ese man le dijo a Paola, Paola, te quito el sostén, y ella dijo, ¿qué? ¿Que si te gustó?
3: Yo sí, ni me di cuenta.
1: Vea, William Quintero dice, yo soy récord Guinness en doblar ropa que está en la silla hace 15 días.
3: Uy, duermen encima de ella, vuelve y se le vuelve y sigue ahí la ropa a los pies de la cama.
4: Esa ropa que parece un fantasma a las 3 de la mañana.
1: En estirar esos 2,000 pesos el resto de la quincena, dice Gaby.
3: Tenemos oyentes.
1: En desenredado de luces de Navidad, 16 a 91.
10: A mí me ha tocado. Uy, sobre todo cuando son 40B. Uy, esa vaina hace una fuerza. Entonces toca uno con calmita.
3: hace una

0: forzado el ejercicio. 40, así. Yo hago una fuerza.
1: Y pero 40.
2: Claro, ¿por qué? ¿Cierto, doña? Pues Toche, porque el peso, entonces no le deja desabrochar atrás.
1: Hace mucha presión. Hace mucha,
0: pero también presión. Se lo ponen que se totea su atrás, sí. Esto es por el peso, sí, sí. Tienes razón, doña.
3: Ay, qué bueno.
2: Mejor es de 40, no se pongan nada.
0: No se pongan.
3: Ay, sí, no se pongan.
1: Hay gente que récord Guinness en cruzar la Caracas esquivando Transmilenio.
0: Uy, arriesgando la vida.
1: Bogotá récord Guinness en polisombras en una misma
0: temporada. Dios mío. Sí, literal. Sí, literal. Sí. Récord Guinness, ¿en qué más?
1: Lucu, bien que es récord Guinness.
0: Hola, sí, Lucu. Aparte de contar chistes.
4: Yo soy récord Guinness en colgando esas llamadas de esas telefonías celulares cuando lo llaman a cobrar a uno.
3: Oiga,
4: las llamadas de Arabia.
1: Uy, de Rusia.
0: Mira que dice sí, Johan, sí, es sí, cierto. Sí. Dice, tengo un Guinness Records en comerme 10 panes con medio vaso de...
1: ¡Uy, sí!
3: Uy, también.
0: O desayunar a toda, cuando uno va a salir de afán, uno en 2 minutos se embute ese desayuno.
1: Sí, sí,
0: salga,
1: sí. Los que son, los que trabajan en call center, récord Guinness en desayunar y almorzar en contrarreloj.
0: Venga, pero yo les hago una pregunta. Sí. Ustedes en las artes amatorias, hombres para mujeres, ¿cuánto se demoran en quitar el sostén? Realmente, este es...
1: Es que depende, hay unos que son solo 2 brochecitos y hay unos que son como 5.
0: Pero promedio, uno sabe la pareja de uno qué tipo de sostenes usa. O sea, uno ya empieza a identificar.
1: Paola,
0: ¿cuánto te demoras promedio en quitarlo?
3: Uno estás con una rechera.
4: Uno, sí,
0: diga,
4: diga,
0: diga, segundos, es que quiero que hable y diga uno, lo que está pensando.
1: 3, 4, 5. Sí, por ahí 5 de 5 a 10 segundos.
0: Oiga, ¿desabrochando? ¿Con los dientes o con las manos?
1: Uy, Paola.
3: Con los dientes, usted ya está.
1: Con los dientes.
3: O sea, ¿está saliendo con odontólogos o qué?
1: Con caníbales.
0: No, con líchigos. Ahí están los oyentes de la familia Candela, 315-301-9580. Me
1: este dice, yo no quito sostén, yo lo pongo de base.
0: ¿Cuánto te demoras tú, Iván, en quitar un
3: Yo creo que por ahí unos 20 segunditos.
0: ¿20 segundos?
3: Y con afanes, que eso también tiene su truco.
0: Es que hay unos Doña Toche que son como más duritos de
2: lentos, para mí.
1: Muy lentos, Doña Toche.
3: ¿Cuánto demora usted?
2: No, yo a mi esposo le ahorro esa tarea y me lo quito yo misma. Porque es que yo soy tan arrecha que donde se demore ya después le digo quite aquí que no quiero nada.
1: ¡Ay, no! ¡Ay, qué peligroso!
3: No. No, es un
2: yo armario. Le ahorro la tarea porque es que de verdad, por lo menos mi esposo pues es rápido porque él es experto hasta ayudándome a quitar la faja.
0: Sí,
2: pero ponga usted a ver, por lo menos fuera como iban disque 20 segundos.
1: ¡Ay!
2: Ya sí. Cuando desde termina ya me he venido yo.
3: Doña Toche es un arma biológica prácticamente.
2: O sea, ya me he venido pero para el primer piso.
4: ¿Qué tienes por decir, Paulita?
2: O sea,
4: No,
2: es que eso es.
3: Me declaro impedido opinar.
1: No, se dice, me he ido.
2: Me he ido, eso. Me he ido porque es que yo duermo en el segundo piso.
4: Me
2: he ido para el primer piso.
3: Dios mío.
2: Ustedes nunca entienden,
3: No.
1: Ni con la luz apagada. Y con la luz apagada.
0: Yo no puedo hablar.
3: Y con la luz apagada en braille.
4: ¿Qué tienes por decir, Paulita?
0: Yo sí le abono algo, Doña Toche, y es que ¿qué? Cuando no, uno ayuda, es decir, uno de loquito.
2: Claro.
0: Eso es rico, es que eso es rico que quiten brasier. Pero si uno lo ve ahí como medio venga.
1: Sí, hay veces que
0: funciona.
3: Colabore.
2: Un tiz para las mujeres. ¿Un qué? Un tiz.
3: ¿Un tiz?
2: Un tiz.
3: ¿Un tizita?
2: Un tizita. Ay, ¿qué? Paola, tiremos seriedad. Que
3: tiremos seriedad.
4: Está
3: desangrando el español.
2: Está boleteando uno acá. Un tiz.
3: Un tizito.
2: Cuando uno vea que los brasieres son muy arrechos de 5, 6 o hasta 8, yo tengo uno que tiene 8 brochas.
1: 8 brochas.
2: Me lo hice yo misma.
1: Ay,
2: y entonces cuando yo veo que esa joda así es de arrecha, uno tiene esos, ¿visto esos baby dolls?
0: Sí, claro. Sí.
2: Esos baby dolls, uno se pone eso en otra de broches.
1: Ay,
0: ese sí. Le ahorra
2: uno con el baby doll la tarea al parío. Ya. Y pare de sufrir todo el mundo y el de los 20 segundos que disfrute los 20 segundos en otra joda.
3: Sí, eso es cierto, Doña Toche, excelente. Ofreciendo soluciones.
2: Yo siempre doy solución.
5: Buenos días, familia Candela. Récord Guinness armando lasañas. 30 segundos por cada lasaña de libra.
1: Uy, sí. ¿Qué?
6: eso sí es una hazaña. Es la hazaña.
2: La hazaña.
7: Candela, candela, candela. Yo soy Rey con Guinea. Tómame un chocolate con 4 paquetacos de galletas de sal.
3: Uy, señor, pero eso ya
0: la
3: es.
0: La meten así en el. Hacen
6: y
0: esos,
6: sin hacer
0: llaman,
6: coladita de pan.
0: Cuando le hacen migaitos, así
6: eso,
0: que le.
2: Uy, uy, ¿sabe mi marido en qué récord Guinness?
0: ¿Qué?
3: ¿En Guinness?
2: Sí.
0: El Guinness.
2: En que Guinness? Usted ha visto. Por eso a mí no me gusta cuando uno sale a comer con la pareja, que uno dice, pidamos un plato para los dos.
0: Ah. Sí.
2: Porque cuando uno pide salchipapa, usted uno. Yo le digo a mi marido, usted sí traga, hermano, mastique 50 veces cada bocado. Porque cuando yo me he metido 2 pedacitos de salchicha y de papa, ya él se tragó todo el plato.
0: Ah. Ay. Se no la compartimos.
2: No, eso es mejor uno cada cual pedir su plato. Pero pues cuando uno está así como corto, uno pues amor.
1: Yo te robo, chiquito.
2: Yo te robo, sí.
0: Yo te robo, sí.
2: Tengo poquita hambre, le digo.
6: Ay, sí, pellizque.
1: No, tranquilo, yo me compartes.
2: Puta, pero es que traga entero, le digo yo. Traga entero, mastique.
3: No se puede decir entero.
2: No, no, es que.
0: Es que no se podía decir mastica, dígalo.
3: No se puede decir masticar, no.
4: O sea, récord Guinness en no dejarse la montada de nadie.
2: Ay, sí, eso, eso.
5: Paulita, yo soy récord, pero para bolear plancha.
1: Uy,
5: de ya me encanta bolear plancha. Y segundo, me rinde. Uy, ya he hecho varios con mis primas, con mis patrones. Y no ha habido quien me dé la tacha. Acá en el barrio donde yo vivo, con las amistades así y todo, me rinde mucho la plancha. Y fuera de eso, me encanta planchar. Entonces, yo soy récord en eso. La boleada de plancha.
0: Bolear plancha. Bolear eso tiene un arte, oye.
1: Tengo un amigo que es obrero y también es bueno.
3: Ah, boleando plancha.
1: Yo soy récord Guinness, por ejemplo, en caerme de la moto.
3: Ah, eso sí.
1: Uy, yo me he caído de la moto tantas veces, doña Toche, con decirle, si Dios me da licencia, me caigo otra vez de la moto.
0: Momento de presentarles a Cumbia Pedregal.
6: ¡El perro!
0: No me tires, Cumbia Pedregal con Pipe Bueno. Ay, dime que me quieres.
1: Te quiero, Paola.
0: El sábado a las 11 de la mañana. ¿Ah?

0: 162 desde el fondo, pisa la línea, avanza con decisión por toda la banda. Hagan su juego, señores. Cambio de frente espectacular. Recibe 1990 con total libertad. Controla, levanta la cabeza y combina en pared con el espíritu del fútbol cafetero. Aparece 1994. Mucho toque, toque y aquello nada. Se asocia con 1998. Se llena de grandeza. Intercambio mitad de cancha. 2014 recibe de pecho, se acomoda. Para, prepara con para, le pega. Tiro de esquina, señores, hay tiro de esquina para todos los colombianos. Último minuto, se levanta la bola. Atención que viene el centro, cabezazo de 2018. Se viene Colombia, Dios mío, al marco. ¡Gol! 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
3: Ay, que ay de niños.
4: Ay, no.
5: De niños, uy, los niños sí que son imprudentes, ¿no?
3: Sí.
4: Cierto.
3: El domingo hicieron una actividad en el colegio de mi hija grande, la mayor.
5: Y eso todos se disfrazaron, que es que de la granja, los de décimo.
6: ¿Los de la granja?
4: ¿Los de décimo?
5: Y mi sobrinito vio a la profesora disfrazada y le dijo, ay, ese disfraz de vaca le queda lindo. Y le dijo, pendejo, soy un dálmata.
4: Un niño que lo disfrazaban cada año y en el concurso y no ganaba.
6: Oh.
4: Y el día que no lo disfrazaron, ese día ganó.
5: Esos niños que les culcan los cajones a la mamá.
7: Ay, ¿y qué encuentran?
5: Uno se encontró un pituche de esos de caucho.
6: Ah,
5: se lo pegó a la frente y dijo, mira mamá, soy un unicornio.
0: Es momento de una de esas historias que vienen de la inspiración de Lucumí y que siempre nos deja una reflexión. Estos son los famosos cuentos de los hermanos Negrín.
8: Lucumí,
9: con los hermanos
8: Lucumí, de los hermanos,
4: de los hermanos
8: Negrín. ¿Con qué no va a salir? De los hermanos Negrín.
9: Ese cuento no comí. Y
10: Machiwa.

0: Hoy presentamos el cuento de los tres ratoncitos ciegos. Este cuento habla sobre tres ratoncitos ciegos.
1: Sí, claro.
0: Porque si no fueran ciegos, pues se llamaría de otra manera, ¿no?
2: Llamaría a los tres ratoncitos bailarines.
0: O algo así.
3: Con sostenes.
0: Los tres ratoncitos vivían en el sur de Bogotá. Ratona Varela era la cabeza del hogar. Discutía constantemente con su esposo Iván porque ese era severa rata.
4: ¡Pégalo, socio! ¡Pégalo!
0: Eso. Tenía azotado a todo el barrio. Ellos tenían un pequeño, diminuto, insignificante en estatura ratoncito llamado Pipo.
5: ¡Qué horror, Ratona Varela! Bájele a la música que me duele la tusta, socia.
6: Dije, mi santuario, que estoy feliz, loca. No me que estoy escuchando los temas de rap.
0: Ellos no escuchaban rap.
3: ¿No?
0: Escuchaban rat.
2: ¡Ah, rat! Claro.
0: Porque eran ratones.
5: Uy, Ratona Varela, usted con ese bailecito me despertó el niño y a Pipo también.
7: Mamá, pide que en el colegio se me burlan, es que porque soy ciego.
6: ¿Y tú qué haces, hijo?
7: Ay, yo ni los volteo a ver.
5: ¿Qué va? Usted tiene que hacer la de Nacho Villa.
7: ¿Cuál es esa?
5: ¡Parece duro! Mejor dicho, dígame quiénes son y yo voy y los paro en seco.
7: No, mucho paila. No, es que no pude ver quién me decía así. Y casi me echan del colegio porque escalaron a un chino y pensaron que era yo, mucha.
6: No, a mí no me va a salir con Vicentadas que les doy su trama casi y lo pongo a ver estrellitas y no propiamente en el planetario, ¿sí entiende?
7: No, pero todavía escucha que cuando se dieron cuenta que yo era ciego, me dejaron ir.
5: ¿Por qué?
7: Se dieron cuenta que no tenía nada que ver.
6: Venga. Uy, no. Uy, que huele así, huele como aquí, ma.
5: Uy, eso debe ser el lucumillo, lo que quiero.
7: ¿De qué caminar tan rápido, Lucumi? No es. Ay, no, huele ese arroz quemado.
6: Uy, no, Iván, ¿sabes
5: qué? ¿Qué?
6: Mila está volando.
5: ¿Y yo por qué?
6: Yo le dije que le echara un ojo al arrocito, se pone ahí a escuchar esa vaina tan chimba de música y no ayuda en la casa.
5: Por eso soy ciego, porque le eché el ojo.
7: Amor, pero mamá, si usted es la que se pone a escuchar ese ceguetón y es que rat, y hasta rat Alejandro Arjona.
6: Ay, no. Ay, el Terian, aparte de rata, sapo. ¿Sabes qué? ¿Usted caíse o le pegó con este bastón?
7: ¿Sí me ve?
0: ¡Moraleja!
7: ¡Moraleja!
0: No te busques problemas, y menos si no tienes nada que ver.
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0: me pregunto qué serán los oyentes de la familia Candela si siguen descargando el muñeco mundialista con caché. Recuerden que se viene la primera. 2014. 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Por ahora le quiero contar a las 8:50 minutos que tener internet gratis en casa si es posible. 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
0: Familia Candela, escucha William Vinasco Show, tener internet gratis en casa si es posible. 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
29: Qué delicia de canción para que la dedique. ¿Cómo no voy a decir no que me gustas, decir? Que me encantas? Claro.
3: ¿Qué te voy a pedir un carro?
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2: ¿Qué? ¿Cuál es la vaina?
3: ¿Eh, qué?
4: ¿De qué?
3: Anda, ah, que nos haya.
5: Tira la plena.
3: Tú sabes. Ey, ¿qué? Cacha, te voy a explicar. ¿Tú sabes hablar costeñol?
4: No, ah, sí, algo no, más
3: bueno,
4: o menos. Porque...
3: si tú no sabes hablar costeñol, ya te voy a enseñar ya.
4: ¿Y me vas a enseñar ya?
3: Para hablar costeñol ya, simplemente ya, todo el tiempo ya. Tienes que terminar ya, con la palabra ya.
4: Y ya.
3: Y si no sabe qué decir, dice, ajá, ajá, ajá, ajá. ¿No es cierto, Paola?
5: Ajá, ajá.
3: ¿No es cierto, doña Toche?
5: Ajá.
3: Ajá. A ver qué dice el público. Ajá.
5: Ajá.
3: Ajá. No, vaya, mira.
4: No vale la vaina tuya.
3: Vamos a dar cuento de costeño.
4: Sí. Échate un hombre.
6: Que imagínate que... imagínate que un muchacho está allá en la costa y se quedó sin plata, ¿no? Sin plata en efectivo. Y le dijo a un costeño, llegó y le dijo, hermano, necesito un cajero. Cajero, cajero, no te tengo, pero te tengo un guacharaquero buenísimo.
5: Ay, no, no.
3: Le dije a un amigo, hey, ¿qué? ¿Cómo va la vaina, qué? Dijo, bien, para acá. ¿Y qué? ¿La fiesta y tal? No puedo, hombre. No puedo echar fiesta porque yo soy bipolar.
2: ¿Bipolar?
3: Hombre, bipolar. Eso quiere decir que estás de buen genio y de mal genio un momentico. No puedes tomar.
4: No, coco loco.
3: Es más genio.
4: Es puro coco loco, papi.
3: Digo, no, hombre, bipolar, que con dos polas ya me da sueño.
2: ¡Ah! ¿Eh?
7: No,
2: si
7: te cuento ya.
3: ¿Qué?
7: Yo te voy a contar un chiste. Ya que me voy para el mundial, antes de irme para el mundial, me voy a coger un chistecito.
5: ¿Y si le cobraron para ir al mundial? ¿Uno paga?
7: ¿Una boleta? ¿No compró boleta?
3: ¿Tú sabías que...?
7: ¿Si le dije, no va a comprar boleta? ¡No,
3: oye, ven!
7: ¿Qué?
3: ¡Ey, ven!
7: Ajá.
3: ¿Tú sabes por qué las mujeres no juegan fútbol?
7: Ah, ¿por qué las mujeres no juegan fútbol?
3: Porque el fútbol se juega con el corazón y esas desgraciadas no tienen.
2: ¡Ah!
3: ¡Mira!
5: ¡Mira! ¡No te calles la vaina!
7: Esa solo sabe jugar con los sentimientos de uno, compadre. La otra es mi señora.
3: Sí.
7: Y me dice, mi amor, ¿qué me vas a regalar de mi cumpleaños? Me dice.
5: ¡Ay!
7: Y le dije, ¿ves esa camioneta color rojo? Y me dijo, ¡sí la veo! ¡No jodas! ¡Ven con una camioneta! Bueno, una licuadora del mismo color. Llevo tres días sin volver a la casa.
3: Hey, me acuerdo que el pibe, el vecino tuyo, el que vive ahí en Los Cocos.
7: ¡Ah, el de Los Cocos!
3: Le dijo a la mujer,
7: grande, sí.
3: Mi amor, a que no te adivina que te voy a dar de aniversario. Cuando te voy a dar una señal.
7: Una señal.
3: Y le muestra así, ella alcanza a ver una banderita así. Y dijo, ¡no!
2: ¡Me voy para los Estados Unidos con mi marido!
4: No, a un partido del Junior.
7: Eso me recuerda la primera vez que fui allá a la Casa Blanca.
5: Ajá.
3: ¿Fuiste tú a la Casa Blanca?
7: A la Casa Blanca. Y vio una bandera gigantesca así ondeándose.
3: ¡Manda cáscara, no!
7: ¡Mierda! El Junior de Barranquilla casi tiene estrella, papi.

0: lo que decimos popularmente, los diomedazos, ¿no? Canciones que han quedado marcadas.
1: Pero
0: años
1: en canción,
0: tras años.
1: ¿No? En canción.
2: No, no, no, no.
0: Claro, cantando no las canciones. La
2: otra cosa son aspiraciones.
0: Ay, queremos hablar hoy del cacique de la Junta, Diomedes Díaz. Porque hoy, compañeros, como diría por ahí un amigo, subimos mi onomástico. Sería su cumpleaños. Si estuviera con vida, estaría cumpliendo 69 años el cacique de la Junta.
3: 69, se la pasó haciendo eso toda la vida.
0: De hecho, hay una canción que se titula así, 26 de mayo.
2: 26 de mayo.
0: El cacique de la Junta, el apodo del cantante vallenato de México. ¿Ya saben quién se los colocó?
2: ¿Quién?
0: Rafa Orozco, el del Millonario de Oro. Diomedes Díaz, quien naciera por allá un 26 de mayo de 1957 en La Junta, en el corregimiento de San Juan del Cesar. Falleció un 22 de diciembre. ¿Recuerdan que
4: sí,
0: ese 22 diciembre. De diciembre del año 2013 en Valledupar? Y recuerdo perfectamente que fue cuando todo el mundo empezó a jugar el chance y las loterías con el número... De su tumba.
2: Ah, sí.
0: Y decían que había sido un regalo a sus seguidores. Diomedes Díaz fue el artista que más discos ha vendido en la historia del vallenato, con más de 18 millones de copias.
4: ¿Cómo?
2: ¿Cuántas, Paola?
0: 18 millones de copias. Ganó un Latin Grammy en el 2010 por el álbum Listo para la Foto en la categoría Cumbia Vallenato. Fue una de las figuras más influyentes del vallenato y grabó más de 30 discos durante una carrera artística de casi 40 años.
2: Híjole.
0: Y entre los datos, el disco que más vendió el cacique de la Junta, Diomedes Díaz, fue el álbum llamado Mi Biografía, lanzado en el año 97, cuando estaba con el compadre Iván Zuleta.
4: ¡Ojo!
0: Según el propio Diomedes, este álbum se vendió aproximadamente en ese entonces, imagínense que eso era una gran cifra, 1.200.000 copias.
2: Y eso, mucho,
0: una cifra histórica para
2: muchísimo.
0: El vallenato. Él no le tocó pasar la época de las redes sociales, de YouTube, que tú ya no lanzabas, ibas a la radio a lanzar, realmente esa era la misión de
2: era
0: ellos.
2: Era más analógico.
0: La radio era la que se peleaba, ¿no? El disco, la primera canción, no tuvo redes sociales y fue uno de los fenómenos de la música vallenata. De ese álbum queremos destacar que de las canciones que han permanecido en la programación de muchas emisoras de radio actualmente es Título de Amor,
2: sí,
0: Negarte yo a ti sería...
5: Es esa. Ah, sí, esa.

0: viste, viste.
1: Es que ahora sí. Mi primera cana dentro de esta producción y un clásico de clásicos, mi amor. Traguito que uno no se haya tomado con la canción Amarte Más No Pude.
2: Uy, ¡qué vaina!
1: Pues estuve en fiesta. De hecho,

0: Oiga, qué rico. Este trabajo musical recibió múltiples discos de platino y es considerado uno de los álbumes más importantes de la historia del vallenato. Él ha sido, me atrevería a decir, muso de inspiración de muchos artistas actuales. Es el caso de Silvestre Dangond. Siempre dijo que su admiración profunda fue al más grande de la música vallenata, Diomedes Díaz, y de ahí para adelante todos los que pues actualmente se mantienen en la escena del vallenato.
1: Cantaban juntos en el escenario.
2: Yo siento que siempre que escucho una canción de Diomedes Díaz se me alborota el hígado.
1: Oiga, dígame.
2: No, es peligroso la música. Eso es pegriloso, la música de Diomedes.
0: Se le alborota
2: es
0: uno que como el amor, ¿sí?
2: Debería
0: no
2: considerarse arma blanca.
1: No, es que a mí no me dijeron usted tiene problemas de hígado, no. Dijeron usted tiene exceso de Diomedes Díaz.
0: Pero claramente que para los seguidores de Diomedes Díaz, hoy es un día importante. Y lo
1: claro.
0: De hecho, desde muy temprano, desde las 4 de la mañana que llegamos, hablamos de esta fecha. La gente también nos decía qué canción le parecía de esos clásicos de clásicos. Pero en el momento de colocar y decirle a los oyentes, elija su diomedazo, pues no es tan fácil.
1: No,
0: por eso
1: sencillo
0: les trajimos a los oyentes de la familia Candela un solo éxitos de Diomedes Díaz,
1: ¡ay!,
0: el cacique de la Junta, que hoy el cielo celebra sus 69 años de vida si estuviera aquí, pero recordándolo desde la tierra hasta el cielo. Diomedes Díaz.

0: el cacique de la Junta de Comedia. Oiga, colocamos solo éxitos y se dispararon los WhatsApp de Candela. No, muchos éxitos del cacique de la Junta. Oiga, pero ¿sabes si lo que sí es un plan?
1: ¿Qué?
0: Toca tener Televisión Plus más internet fibra óptica para ver los 104 partidos.
2: Oiga, ay, sí.
0: Señores, porque el pacto número uno es que no se van a despegar los señores de la casa, aunque no, y hoy día eso es parejito, hombres y mujeres.
2: Sí.
0: Porque el plan es ver todos los partidos.
3: Además, claro. Paulita, ¿sí te has dado cuenta que ahora hasta las mujeres son pegadas al fútbol?
1: Sí, me encanta.
3: Linda Caicedo, la mejor jugadora del mundo mundial.
1: Mayra Ramírez, que está en el Chelsea.
3: En el Chelsea, también la mejor goleadora.
1: No,
3: para que
1: increíble.
3: Se den cuenta que las mujeres no solo juegan con los sentimientos de los hombres, también
0: pero mire, para que no juegue con los sentimientos y no se le pierda, se le pierda al esposo o el novio. Yo lo que hago es tener este plan y le digo, nene, que se quiere ir a ver fútbol, amigo, no.
1: Que tiene un partido de fútbol 5 a las 11 de la noche.
3: Aquí tiene todos los partidos.
1: 104.
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0: Aquí están los Titanes. Esta canción se llama Sobredosis, familia. Ya venimos a premiar. Vamos a premiar.
3: Ay, vea, Diomedes, y luego ponen Sobredosis. Vea.

0: Sobredosis en Candela, solo éxitos en Colombia. 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En Candela son las 9:23.
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3: Tórtolo será y su madre.
4: Tórtolo será.
5: Dígalo, pues, no.
3: Díchelo.
5: Mire esa vaina, mire.
3: Ole, Tochumí.
5: Tochumí.
3: Qué pajón, ñero.
5: Qué pajón.
3: Oiga, mi mujer, ¿cómo era de mi mujer de brava que la echaron de la guerrilla por brusca?
5: Uy, no seamos tocha, hermano.
3: Veníamos bajando por el cañón del Chicamocha. Uh-huh. Con decirle, la chica estaba bien, la mochó fue mi mujer. Estábamos bajando ahí por el cañón del Chicamocha. Iba el conductor del taxi con la mujer al lado.
5: No digan.
3: Sí, y también santanderiana la señora.
5: No jodan, pero mejor dicho, salieron toda la vaina.
3: Estaba bajando así por todo el cañón del Chicamocha cuando el maje quedó sin freno, mano.
5: Ay,
3: y le dijo a la mujer, mija, nos matamos. Y ella le dijo, cuando quiera, desgraciado, saque machete. Saque machete.
6: Imagínese que fui al médico.
5: Pancho Villa.
6: Yo no...
5: Eso está como mexicano.
3: Este salió del Darién ya. El Darién de juego.
5: Es un cucuteño de Centroamérica.
6: Me fue para el médico.
3: Mexicucuteño.
6: Me fue para el médico y el médico allá me dijo... ¿Usted practica algún deporte extremo? Yo le dije, pues mi esposa es santandereana y a veces le llevo la contraria.
3: ¡Uy! Estás jugando con la vida, mano, también. Eso es mucho poquito valorar la vida, mano. Oiga, le preguntó a un amigo. Le dijo, oiga, dos santanderianos, ¿no? Le dijo, oiga, y ¿usted pelea mucho con su mujer? Mínimo una vez al mes. Yo le dije, ah, no, yo con la mía sí peleo cada 15 días.
5: Oh,
3: me dijo, ah, sí, eso porque yo, es que a mí me pagan quincenal.
7: A esta hora, doña Toche se adueña de nuestro TikTok arroba Candela Estéreo con las tochadas que se encuentran en internet.
3: Suélteme esa.

0: Dolce,
1: vai
2: Doña Toche, que fue esos pasos tan sensuales.
3: Se llama, esa es la canción, se llama Quintantes.
2: Quintantes.
3: Es como
4: breakdance.
3: Breakdance, sí.
4: Quintantes.
3: Lo que pasa es que habla muy rápido la canción. Instantes.
1: Ah, Quintantes.
2: Esa canción se llama
1: Instantes.
3: Quintantes.
1: O sea, la Toche no. Fárcamele más bien al twerking para que suba ese TikTok.
3: Ay,
1: ¡ay, véalo! Eso es lo que sube este rating. A la gente que no está conectada, ya mismo, arroba.

0: Ah, no, ahí está bien, está bien.
1: Uy, se le vio el peluche, doña Tocha.
2: Vea claro. Cómo dirá de arrecha que le llega el peluche al seno, vea.
1: Para la gente que no sabe. Ay, no. Conéctense, o sea, a TikTok y verá que ella tiene un osito de peluche.
3: Ay, sí, tiene un peluchito.
4: Es que fue el peluche que yo le... ¿Se acuerda que yo le regalé un peluchito al jefe?
1: Ah,
3: sí.
4: Es este.
3: Ah.
1: Entonces es buscando el tesoro.
0: No es el oso, sino cenoso.
1: Le puso la pista.
3: Como la estamos pasando de bueno, ¿no?
1: Y con ropa.
3: Y con ropa, que es lo mejor. No hay nada para pegar hasta ahora, ¿o qué? No estamos...
1: ¡Oiga! No me diga eso.
3: Estamos en horario familiar. Familia. No, a esta hora no se puede chupar todavía.
1: No.
2: Se puede echar.
3: Oiga, ¿cómo les parece que para la cama voy? Sí, señores.
1: ¿Sí?
3: Ancaman Jess y...
0: Ir.
1: Está lista para el mundial.
3: Estoy lista para el mundial, mi amor. Ahora sí se vino.
0: ¡Ay, se vino!
1: ¡Ay, Dios mío! Se vino.
3: Oiga, ahora sí.
0: ¿De qué copa hablamos?
3: ¿De qué? De la 38B.
1: ¡Oh!
3: Claro. ¿Sí o no, Pau? Porque total, venga, que tenemos que tener una buena personalidad, mi amor.
1: Sí.
3: Eso es indispensable para triunfar en este mundo.
1: Buen capó la muchacha. Sí.
3: Oiga, ¿y cómo les parece que...? Ay, tengo un video que les traje hoy que, pero mira, esta joda, ay, me siento identificada.
1: ¿En serio? ¿Ha sido bueno que para la cama va?
3: Me siento identificada porque esto es algo, digamos, normal, pero pues muchas personas no lo aceptan como, mejor dicho, que rueden las imágenes. Les voy a mostrar.
1: ¡Que rueden las imágenes!
3: Vean, es que dos chinas borrachas en la inmunda haciendo sus necesidades en la calle.
1: Ay, no.
3: Y no falta la vieja que no duerme por estar pegada a la ventana, chismoseando, porque eso no, ¿para qué cámaras está ella? Vea, ponga cuidado, vea.
1: Ah.
3: Sale, tenga.
1: Ay, ay, ay.
3: Puntería si tiene la vieja.
4: Ay, Dios mío.
2: Y lo peor es que la muchacha se subió la falda para no mojarse. Ay, no.
4: Pero que le cojan a uno la casa a orinar.
1: Oiga, no,
4: sí,
1: no,
4: qué pereza.
1: De meadero.
3: Pero donde manda una meada no manda una parada.
1: Ah. ¿Qué es ese dicho?
3: Perdona,
0: ¿donde
3: pero
0: manda una? ¿Cómo es?
3: No sé, ¿cómo que ese dicho que ustedes los hombres saben? Porque ustedes donde tengan una meada para.
0: Otra vez, dígalo otra vez.
1: Hay una
3: manda una meada no manda una parada.
1: O sea que los hombres sí, donde se...
3: Por eso, porque...
0: Es ¿Uróloga no es?
3: No, todavía no le jalo a la urología. Oiga, venga, le digo.
1: Se enamora.
3: Ay, uy, no.
1: No es.
3: Gas, hasta allá tampoco, pico.
0: Se enamora.
1: Oiga, pero es normal en ferias y fiestas de los pueblos
3: que
1: la gente coja una cuadra de porque es que no hay baños suficientes en las ferias.
0: O sea, ¿usted está de acuerdo con eso?
4: No, y la tenían observada porque sacaron tremendo baldado de agua.
3: Por eso.
4: Pero le haya sido agua y no...
3: No.
1: Ay, no.
3: Pues al fin y al cabo, con la borrachera que esa china tenía, ni cuenta se haría si era agua o miaos. Ahí quedó bañada bien.
0: Ahí le quedó el berrinche.
1: Quedó salpicada.
3: Porque es que Paola nunca ha hecho eso.
0: Paola nunca.
3: Ver, en la calle echarse una mía.
1: Pero de pronto en una calle, digamos,
4: pero creo que una vez en un trancón llegando a Bogotá, de Girardot a Bogotá, yo con una urgencia y hágale nada, y yo aguánteme, eso no se movía. Pues literal me tocó en la llanta, o sea, que se hace uno detrás de él, tapándome, sí me tocó ahí.
1: Le tocó, pero en medio de la vía.
4: En medio de la vía, yo sí me vieron.
3: No, a mí
0: le tocó Girardot la falda.
3: A mí también me pasó una vez. ¿Ustedes se acuerdan que antiguamente uno se iba para la Calera a jartar, ¿no?
1: ¡Sí!
3: Y uno iba en los carros y parqueaban todos los carros así.
1: En el mirador.
3: Ese mirador, eso allá.
1: Pero es que usted, ¿cómo va a poner al borde del filo a mirar también, doña Toche, todos los...
0: Es que es mirador, no mirador.
1: Ahí todos con el ojo desviado, doña Toche, con un ojo mirando al horizonte y el otro mirando para arriba, doña Toche. ¡No!
3: Pero es que esos miradores nunca tienen baño. ¿Ustedes cuándo han visto un mirador con baño?
1: ¡No!
3: Y uno vaya a echar pola, a echar trago, hermano. Entonces uno va para el mirador.
1: Canelazo,
3: lo que pase, papito. Lo que pase le tira
4: a
3: uno.
4: A dos cosas. A tomar y a empañar vidrios del carro.
1: ¡Ay, pa!
3: Bueno,
2: diablo, señorita.
3: Diablo, señorita, hasta allá.
4: No haya ido allá a empañar vidrio, no.
0: Hasta en recepción la están viendo, sí.
2: No ha ido a mirador. Si usted ha ido allá y no ha empañado el vidrio, no ha ido a mirador. No, se tiró el plan, Paola.
3: Uy, no. Eso no, pero... nunca me ha pasado por la cabeza porque como yo sí puedo tirar tranquila en la casa.
4: Yo también puedo decir, lo puedo hacer, pero eso tiene su magia.
3: No,
4: su
3: porque magia. Cuando uno va con los amigos.
4: Es que, bueno, es un plan amigo.
2: Con decirle sí. Que es el alto de la Virgen y cuando va, ya no hay Virgen. Ya no hay Virgen. Allá le dicen el alto de la Virgen porque allá se quedan. No bajan iguales.
3: Se la entregamos al Altísimo.
4: Eso.
3: No, vieron, pero... vieron, vinieron a ver al señor, sí, entregue al Altísimo, allá se le fue.
4: Ay, cuenta, no, pero en una calle uno que vaya, eso es muy
1: pero
4: harto.
1: Pero frente a una casa no lo harías, Paola.
4: No. Trato de buscar un potrerito, alguna cosa donde...
3: Uy, lo que pasa, o sea, es que...
4: Pero borracho uno que...
3: Tú no, borracho no. Mire, yo lo único que no me había gustado de eso allá cuando yo... Porque fue en La Calera. Yo, ¿para qué voy a decir mentira? Yo me iba para allá y no había baños porque es que ir a las discotecas de La Calera es carísimo, ¿no?
2: Sí.
3: Entonces le toca a uno tirar calle ahí en el mirador.
2: En el mirador.
3: Y cuando le entra uno esa chichiligencia tan arrecha, lo único es que termina uno con las patas todas empañadas.
2: ¡Ay, no!
3: Sí, porque usted no ha visto que o le toca a uno esternancarse bien. Ay, no, o le toca a uno después pedir el papel, pero para dejarse las
2: ay, no. Para secarse las patas. Ay, ahí le toca ahí.
0: Esa es la agüita que desciende la montaña.
2: El baño que llaman donde rosa.
0: ¿Donde rosa?
2: De donde rosa el pasto con la piel.
4: Pero usted haría eso. Usted pilla a alguien, a un tipo, a una vieja frente a la casa suya.
5: No,
4: haciendo,
5: yo
4: ¿usted qué hace?
5: Zampando un
4: no me diga que le va a decir, ay, se corre.
2: Yo,
4: no.
2: Yo siempre les hago, es un sonido que es muy particular.
3: ¿Cuál?
2: ¡Ah, ah, ah!
4: Con la toche que hace.
2: Una vez le arruiné una mía a un man así, gritándole desde la cara. Y ese man no sabía dónde guardar eso. Ese fue con la pata empañada.
3: Vea, están diciendo que si pueden rodar otra vez el video, amiga, eso. Que la gente, mucha gente está metiéndose porque les encanta el chisme y no lo están viendo.
2: Ah, bueno.
3: ¿Qué puede?
2: ¿Qué
3: las
2: es?
3: Imágenes.
2: La está tapando, vea. La amiga. Con una chaquetica.
4: ¡Tenga! ¡Cochina!
2: ¡Ay! Es una viejita.
3: Cochina. Yo creo que la china que se agachó a Mier diría tremenda mierda la que tenía y no era el chorro que le cayó.
2: No, pero no es la mano.
0: ¿Cómo que no es la manera, Pipo, si es su propiedad? Vieja.
3: No, esa no es la propiedad, no, de ella, me da perdón. Entonces, eso es la calle, papito, y la calle no es de nadie, no tiene dueño.
0: ¿Usted se aguanta ese olorcito de rincha el otro día, entonces?
3: Ay, hermano, no, usted nunca...
2: El agua que le va a echar al vaino, no se lo eche a ella, écheselo al andén.
0: Mañana voy con mi perrito y le meo su...
3: No, una cosa es el perro.
2: A ver si el celador se le aguanta.
4: No, pero yo sí le digo, eso es una cosa muy desagradable. Sí, uno abrir la puerta de su casa. Pues yo entiendo, doña Tocha, a menos de
2: le falta
4: que esa casa da hacia la calle, ¿no? En conjuntos es difícil, pero uno en su casa, en su portón, doña Tocha, ver gente haciendo...
3: Pero Paola, le hago una pregunta. ¿Usted nunca ha meado en la cama?
1: ¿En la cama?
3: Hálo bien. Responda, claro. En la cama. O sea,
4: seguramente
3: yo me he meado en la... Yo me meé como hasta los 12 años.
2: Uy, los 10 miona usted.
3: Yo no sé,
0: pero
3: parte.
0: De casada.
3: Pues,
2: usted... Complementando lo que dijo ahora.
4: Preparados porque ya venimos a premiar a oyentes.
3: Eso.
4: Compone para ver los 104 partidos porque se viene
2: la primera.

0: sí, Paola, de gira en Europa juntos, haciendo la música popular. Oiga, llenado por todo lado, ya están en Colombia. Y bueno, seguramente lo vamos a tener con Candela en algún momento, sorpresas para los oyentes de la familia Candela. Pero ¿sabes lo que sí es sorpresa?
1: ¿Qué?
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0: 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Hoy el muñequito mundialista con caché viene con tarjeta de regalo para ver los 104 partidos.
1: ¡Brazo! ¡Tarjeta! ¡104!
0: Pero atención, si usted escucha su número del muñeco mundialista con caché, atención porque va a tener 30 segundos para mandarnos una nota de voz diciendo su nombre y la frase. Yo escucho Candela, solo éxitos y no me diga más.
1: Así
0: de fácil, porque ya estábamos recibiendo el reporte de aquellas personas que lo hicieron. El sistema va a entrar a seleccionar, así que mucha atención. Aquí viene el código ganador.
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0: El código ganador es el 67156 67156, que le pertenece a Tomás.
3: A Tomás.
0: Tiene Tomás 30 Vigo. Segundos a partir de ya. 67156 67156.
4: ¿Qué te
0: 30
4: tomas?
0: Segundos. Yo escucho Candela, solo éxito, si no me diga más, para que se lleve este bono espectacular.
4: 104 partidos, los partidos de
5: ¿qué
4: la
5: estás
4: selección?
5: Tomando, güey?
0: ¿Qué te estás ¿qué tomando, Tomás?
4: No te tomas más de 20 segundos,
5: no, no te tomas más.
0: Vamos a darle, quedan 15
4: ¿cuánto
0: segundos.
4: ¿Cuánto falta, querido Pablita?
0: 15 segundos.
5: Te molesto más.
0: Vamos, 10, 9, 8, 7, Tomás, 6, 5, 4, 3, 2, 1, vamos al sistema y...
4: ¡Ahí está, señoras y señores!
5: ¡No!
0: ¡Ay, no! Se reportó.
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0: No, me gusta de ti.
30: Oh, ay,
0: tan rico que le digan uno de esos.

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5: Pipa rojo va llegando.
0: ¡Ay!
5: Está contento.
0: ¡Pipa!
5: Viene llegando Pipa. Viene en su moto.
6: El profesor que ve al joven rayando el pupitre.
7: Ay, ay. Está pintado.
6: A ver, señor Tobón. ¿Ustedes qué rayan los muebles de su casa o qué?
7: Ah.
6: No, profe, y hasta el lazo ya le prohíben ir al baño.
8: Llega el momento de la farándula nacional e internacional con Paolita, que está como siempre elegante, pero picante.

0: Chet Piqué por detrás.
1: Elegante pero picante. Vimos elegante, apoteósica, más delgada, con un look ya. Yo creo que con ese look es que se va a ir a Tropicoqueta. Estamos hablando de Karol G, con la cual arrancó estos elegantes pero picante, que anoche fue protagonista de los premios American Music Awards. Oh, oh my God.
2: Oh,
1: my God.
2: 2026.
1: American Music Awards.
2: Wow. Ay, wow. Diga Chocorramos.
1: Ganó una categoría dentro de las tantas. Mire, vi desfile de muchos artistas y ahí califican a los bien vestidos y a los mal vestidos. Karol G estuvo linda.
0: ¿Por fin?
1: Estuvo linda.
3: No, pero sí.
1: Pero destacamos, Doña Toche, que se ganó el premio internacional a la excelencia artística. Fue una de las categorías pues más esperadas de la noche. Tuvo momentos importantes y les vamos a compartir dos. En el momento en que recibe el premio y la otra que fue su presentación dentro de la gala que se hizo Ivone y Bonita, que es una de las canciones de Tropicoqueta. Y esto fue lo que dijo en agradecimiento a este gran premio, que lo agradece. Además ganó también en la categoría Mejor Álbum Latino por Tropicoqueta. Recibió en total 2 premios anoche en los AMA 2026.
4: A ver. I want to say that more than anything this career has given me,
1: que esta carrera,
4: the most important thing in my life is purpose. I found purpose through my music. I'm just happy that I can perform a song and I can say things in my song that become a voice for a lot of people, a healing place, a safe place, and I just think that my life is meaningful because of my music and to help others through it. So I don't know. I'm super grateful. I'm super happy. I'm super honored.
2: Está súper honrada.
4: And thank you to all the singers that were here supporting me tonight.
2: Gracias
4: thank
2: a todos los singers y a todos los cantantes.
4: Para todos mis fans alrededor del mundo, los amo mucho. Gracias. Gracias, Amen.
1: Bueno. Agradeció a su público.
2: Y sabe inglés la muchacha y lo habla muy bien.
3: ¿Por qué a mí me parece, yo no sé si es impresión mía, que esa mujer, yo amo a Karol G, claro, sí. Está, la amo, me encanta. Pero porque yo la veo y a mí me hace que se está queriendo parecer a Shakira. Mire las mechas, sí. Se quiere ver ahora churca, peli larga. ¿No habíamos echado las mechas por acá?
1: Sí, que cerrando ciclos.
3: Que cerrando el ciclo, pero ¿dónde lo cerró? Y le veo las mechas otra vez y churca. Y ahora no traga tampoco. Está flaca igual que la otra.
1: Está delgada. Y así que se vio en la presentación, doña Tosh. Porque...
3: No, es que uno está diciendo lo que ve, papito. ¿No vemos o qué?
1: Más bien veamos la presentación, doña Toche, y Ivone y Bonita, en un performance bastante particular, ella muy amazonas en medio del escenario. Así se presentó anoche.
3: Muestre a ver.
1: Los ama.
3: Muestre a ver. Vea esa mujer. Es un escándalo. Ella te quita el oxígeno. Vea, se me hace Shakira, que igualito a Shakira, vea. Así salió Shakira cuando bailó la loba. Vea. Se le vio la...
2: Oiga, sí, la Shakira.
3: A la Shakira.
2: Oiga. Se le ven los pies descalzos, sí.
1: Ustedes son una caspa.
3: Shakira tiene un video igualitico.
2: Oiga, sí.
3: Sí.
1: ¿Verdad? Sí está. Y él tiene un cuerpo chévere. No. Está trabajando.
3: Vea.
2: Pero eso es Shakira.
3: Por eso.

0: señora.
1: Sí, señora, no, pero... Sí.
0: Bueno...
1: No.
0: Ahí estuvo la
2: presentación. ¿Ustedes se acuerdan del video de la loba?
0: Es que no le quitamos lo linda.
2: No, no, no, no.
0: Está linda, pero sí tiene como mucha similitud en alguna cosa.
2: Ahora yo le voy a deciros una cosa. Ella tenía su propia personal chopper. Personal chopper. Cuando ella se pintaba sus mechas de verde, morado, azul, amarillo, todas esas cosas. Ella
3: era más auténtica.
2: Eso, ella tenía, pero ahora usted la pone al lado de Shakira a bailar esa joda y usted no sabe cuál es Shakira. No, no, es que yo voy a decir una cosa. Está bien uno cambiarse el look, ¿cómo se llama esa joda?
3: El Get With Me.
2: Bueno, lo que sea.
0: El style.
2: El styling.
1: Encuentro mucha similitud.
2: Sí, esa joda. Pero a mí se me hace nomás por las mechas y lo flaca que está. Y como salió de esos trapos que colgaban, otra Shakira.
0: La destruyó en un minuto.
1: Se está copiando de Shakira. Sí, le falta comerse a Piqué.
0: ¿Ustedes hablaron de Piqué?
3: Sí, de Piqué.
0: Pues le tengo noticias de Piqué. Ahí sí, y de Clara de Chía.
2: Todavía están juntos.
0: Oiga, porque imagínense que... En los conciertos de Bad Bunny, que de hecho ayer les compartimos, doña Touch, el momento en que él llegó a Barcelona en una de sus presentaciones y quiso hacer como similitud a una de las presentaciones por allá en el año 93 de Michael Jackson. Bueno, ustedes saben que una de las cosas muy características del concierto de los conciertos del Conejo Malo es la famosa casita de Bad Bunny.
2: Así
0: es, en la que obviamente promovió todo su...
2: El Conejito Malo.
0: Pues... Resulta que dentro de la casita siempre invitan a influencers, personalidades, cantantes, y vieron en la casita de Bad Bunny a Piqué y a Clara de Chía.
3: ¡Ay! No, pero si Bad Bunny hace poquito montó foto con Shakira en las redes de Shakira.
2: Uy, ese
3: Piqué. Shakira lo presumió y todo, que estaban en un hotel.
2: Ese Bad Bunny es severo falseto, ¿no?
0: Póngale cuidado. Aparece en la casita, le toman la foto.
2: Mire.
0: Mírelo ahí. Mírela ahí.
2: ¡Ay!
0: En la casita de Bad Bunny.
2: Y le tiene la mano por allá atrás. ¿Sí pilla la mano? ¿O nos han pillado eso? No, eso no lo mostremos.
0: Pero paso a seguir. Dicen que Shakira dejó de seguir a Bad Bunny.
2: Muy bien. Muy bien.
3: ¿Y tu amiga es resentida, pues?
0: Yo creo que ella está muy ocupada para dejar de seguir. Ahora, comprobar si lo seguía o no antes, porque ella solo sigue, estaba mirando en Instagram. Solo sigue a 214 personas. Fui a mirar y no lo sigue.
3: Pero Paola, yo vi una foto de Bad Bunny en una piscina con Shakira. Ella está acostada así como en esa vaina donde se asolean, donde se broncean, una camita
0: de... Pues camaradería de compañeros. Pero como
3: pero
0: que
3: estaban
0: me
3: de amiguis,
0: marco.
3: Estaban de amiguis.
0: Y le invita a Alex y a la señora.
2: Pero yo tengo una pregunta. ¿Eso está dentro de las manos del artista o eso está dentro del empresario que de pronto permite entrar a unos y a otros no?
0: Yo lo que creo que eso sí está es de manejo del mismo artista, porque es la casita de él. Creo que él le dirá, mire, hay tales personas reconocidas, destacadas en el país, va esta. Pero yo creo que si en la lista le sale Piqué y esta vieja, tú vas a decir no.
2: No. Sí, yo también lo borro del Facebook.
0: Pero tú lo dejas de ser.
2: Yo lo borro del Facebook.
3: Sí. Pero
2: inmediatamente.
3: Es que los problemas son de ellos,
4: sí,
3: no
4: claro.
3: De todo el mundo.
4: ¿Qué tienen que ver?
2: Pero es como que yo termine mi matrimonio con mi marido y después vea a mi marido allá en su casa. ¿Qué tal? ¿Usted se eliminado?
4: ¿Su marido?
0: Sí.
2: Eliminado, papito.
3: O sea, no lo puedo invitar al asado. No,
1: Pipo está morboseando el marido de Doña Toche, ¿cómo así?
3: No.
0: No, pero sí es como medio desagradable que sí me tiene por todo el tema del escándalo.
3: Sí, porque los colegas son Bad Bunny y Shakira.
0: Claro.
3: Hay esos dos que tienen que ver.
0: Pero
3: en
0: tú
3: este
0: dijiste
3: entierro.
0: Algo real. Los problemas fueron entre ellos. Sí. El rollo es que uno ya lo quieran subir. Lo que pasa es que se llama así, uno es muy, muy amigo. O sea, uno es parcero de esa persona. No, dice, yo no lo hago. Pero son de colegaje, o sea, ahí creo que son dos exponentes. El caso fue que se vieron ahí debajo en la casita de Bad Bunny los dos.
1: Y bueno, Shakira le dejó de seguir nomás.
0: Y Shakira haciendo y viéndola por todo. La va a tener que ver la cara a Shakira en todo el mundial. ¿Qué más quiere?
1: Ay, verdad que esos van a compartir escenario en el mundial, ¿no?
3: Ya vi el nuevo capítulo de Los Simpsons, la casita del horror.

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35: 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Esa canción la cantaba yo de niño. ¿Qué tal, familia que me entiende cómo están? 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

familia Candela, veía muchos rostros de las personas que uno se puede encontrar en las calles de la ciudad de Bogotá, en un trayecto como el que yo utilizo a diario. Y yo decía, Dios mío, ¿cómo estará viviendo esa persona, no? Porque su rostro emana o quiere decir algo. Claro, porque es que la Biblia a mí me enseña que el corazón alegre hermosea el rostro. Eso lo dice la Biblia, yo no escribí la Biblia. Eso lo dice la Biblia. El corazón alegre hermosea el rostro. Por ende, yo decía, uy, esa persona, ¿qué debe estar pasando, no? ¿Cómo estará en la vida? ¿Qué debe estar sucediendo en la vida de esa persona? No sé. Por eso, lo que sí deduje fue lo siguiente. Y es que todas las mañanas, familia Candela, esto es un consejo al mejor estilo de Mr. DJ. Todas las mañanas, encomiéndese a Dios. Es en serio, o sea, no se lo digo de charlatán ni de, este man se va a poner ahora con... No, en serio se lo digo

0: se va a poner ahora con... No, en serio se lo digo, encomiéndese a Dios. Dígale a Dios, gracias Dios mío por esa mañana, por mis hijos, por mi esposo, mi esposa. Si no tiene, gracias Dios mío por mi vida, por la vida de los míos. En el caso de Iwancho, ¿usted lo hace?
1: Yo también le doy gracias a Dios por el esposo de Mr. DJ, qué bueno.
0: Está por ayudar, ¿no? En serio, encomiéndese a Dios todos los días. Dele gracias a Dios por los suyos. Dele gracias a Dios por su vida, por lo que tiene para alimentarse. Si no lo tiene, por lo que vendrá para que se alimente. Por la salud, si no la tiene, porque Dios lo va a sanar. Y hablando de eso, pues por eso son las reflexiones que yo todos los días doy aquí en Candela Estéreo. No sé, algunos me dicen, es que este es un motivador emocional. No, yo no. No, simplemente me gusta estar feliz. ¿Qué mejor, hombre? La vida es un ratico, como lo dijo el gran filósofo Juanes. ¿Y para qué desgastarse uno en estar triste o amargado? Hay que estar felices, familia Candela. Y estas reflexiones me dicen... Ay, repítala. Le voy a dar mi Instagram. Me puede seguir ahí en @yosoymrdj. @yosoymrdj. @yosoymrdj. Y hoy ustedes se van a encontrar con la reflexión de hoy, que es esta. Sanarás y volverás 100 veces más fuerte. One more time. Sanarás y volverás 100 veces más fuerte. Y tal vez usted diga, no, pero yo no estoy enfermo, yo estoy todo bien, ¿no? A veces uno tiene que sanarse de la amargura, como les digo, de la preocupación, de las cosas negativas. Hay que sanarse. Y vamos a volver 100 veces más fuertes. Muy bien, son las 10 de la mañana, 24 minutos. Miremos al cielo y miremos ese montón de estrellas que nos están iluminando todos los días. Familia Candela, buenos días. Sonría, que sonreír es gratis. Eso no se lo cobran a usted ni a mí. Así que sonriamos. ¿Qué canción no pone a sonreír a usted, familia Candela? Hoy es el día. Además, estaremos hablando de los muñecos mundialistas. Hoy vamos a tener maratón, ¿no? Yo voy a hacer una maratón de muñequitos. Vamos a ver cómo está la cosa. Vaina sabrosa, pues.

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1: Continuamos en la 101.9, alegrándole la mañana a los oyentes de la familia Candela. Es que hay que hacerlo porque ¿usted quiere amargarse la vida? Levántese temprano, escuche noticias negativas. Ya con eso, por eso hay que colocar candela, porque aquí se escuchan noticias positivas, se divierte usted. Aquí tratamos de robarle una sonrisa a todos los oyentes de la familia Candela. En mi caso personal, me encanta muchísimo saber cómo están ustedes. Siempre va a ser para mí un privilegio poder contar con la mejor audiencia que tiene la radio en el mundo. Se lo digo, repito, con conocimiento de causa. Ya he estado probando otras plazas y créanme, esta es la mejor audiencia que existe en la radio en el mundo. No hay otra igual, la de Candela Estéreo. Hola, Mr. DJ, buenos días, gracias por alegrarnos. Gracias a ustedes. Eso les pasa por escuchar Candela, muy bien. Good morning, Mr. DJ. Hola, ¿cómo estamos? ¿Todo bien, María? ¿Cómo vas? Hey, Mr. DJ, desde... A ver, leo bien. L&D Fashion Jeans. Ok, muy bien, me encanta. Un abrazo para Fashion Jeans. Gracias por escucharnos. Un abrazo. ¿Cuál canción lo hace feliz a usted? Familia Candela, 315-301-9580. Ese es nuestro WhatsApp, yo lo leo, hello.
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1: Hey, Pedrito.
2: Pues hay que darle gracias a Dios, independiente de la forma que se crea en él, ya que sea cristiano, católico, sí, o que crea solamente en Dios, lo importante es darle gracias a él, porque hay un ser supremo que nos cuida.
1: Eso.
2: Nos guía y nos protege. Entonces, está muy buena la... Muy buena la anotación de Mr. DJ.
1: Un abrazo, Pedrito. Muchas bendiciones para ti. Bendiciones para cada oyente. Hello. ¿Cómo estamos? 315-301-9580. ¡Qué idea! Música italiana también fue dura en su momento. Eso claro, contando con los festivales de San Remo, ¿no? Donde nacen muchísimas baladas que hoy conocemos como música de plancha que colocamos aquí en Candela los lunes. Hello.
3: Yo escucho Candela, Candela, solo éxito. Mi Mr. DJ Bello, lo saludo todos los días.
1: Gracias.
3: Gracias por todas esas reflexiones, gracias por ese ánimo que nos das. Vamos con la mejor actitud hoy martes.
1: Sí, señora.
3: Un segundo día más de esta semana. Con la bendición de Dios, que tengas un bonito turno, Mr. DJ. Yo aquí con mis quehaceres en el corre-corre en el hogar y escuchando la mejor Candela, Candela, solo éxitos. Se le estima mucho, Mr. DJ, fiel oyente desde Fontibón.
1: Muchas gracias, una fiel oyente. Eso tiene toda la razón, Marisol Acosta, que todos los días nos acompaña. Muchas gracias, hello.
4: Mr. DJ, muy buenos días. Dios te guarde, te bendiga y te proteja siempre y te dé toda la salud.
1: Amén, amén.
4: Que siga conservando esa buena vibra, esa buena energía, esa sonrisa, esas palabras tan maravillosas con las que siempre nos saludas, esas reflexiones lindas. La de hoy, espectacular. Entonces, sí, todos los días debemos darle gracias a Dios por el nuevo día, por las bendiciones que nos brinda desde el primer momento, que nos permite abrir nuestros ojos, movernos y empezar nuestro diario vivir con esa bendición del Todopoderoso. Gracias, Mr. DJ, por estar ahí. Yo escucho Candela, Candela, solo éxitos, y a mí la canción que me hace sonreír es Mi Pueblo Natal, del grupo Nietzsche.
1: Sí,
4: Dios
1: linda.
4: Te bendiga.
1: Un abracito, Clarita. Un abrazo para cada oyente de la familia más grande de Colombia, la familia Candela. La pregunta es, ¿quieren sonreír? ¿Estamos listos? Are you ready?

0: 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En Candela Estéreo ya tenemos las 10:50 minutos.
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11: 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Es un placer

0: Son las 11 de la mañana, 6 minutos. Familia Candela, espero que usted la esté pasando muy bien. Es lo que está haciendo, no sé qué será eso. De pronto, algunas personas andan laborando. La gran mayoría, por supuesto. Otros estarán en la casita. Las amas de casa, ¿cómo están, chicas? ¿Qué cuentan? ¿Cómo va todo? Cuéntenme. ¿Qué tal ese almuercito? ¿Cómo va quedando? ¿Cómo van sus proyectos? ¿Cómo van sus cosas? ¿Cómo va su vida? Espero que bien. Y usted que está laborando, que está en las calles de la ciudad de Bogotá, rodando en el candel y amarillito, los otros que no son muy amarillitos, pero que andan lo mismo, buscando el ingreso para la casita. Por favor, claro. Hola, Mr. DJ, buenas tardes. Buenas tardes, ya no, son las 11, buenos días todavía, no me asusté. ¿Cuál canción lo hace feliz? Mientras que usted me va contando, yo le voy diciendo, ¿ya tienen sus muñecos mundialistas? Ya se acerca el mundial, ya queda muy poquito tiempo, quedan muy pocos días para que llegue uno de los eventos más importantes del deporte a nivel mundial, por eso se llama el Mundial de Fútbol. Por ende, nosotros aquí estamos vestidos ya de mundial con la camiseta puesta, Familia Candela, para que ustedes allá puedan ganar premios. Y van a ganar muchísimos premios, además, que somos la estación oficial de los premios en el mundial. Esto es verdad. Take it to a big band, to a tonight. 11 de la mañana, 7 minutos. ¿Qué canción le hace feliz? A mí me hacen felices tantas canciones. Esta me gusta mucho. Cuando era un pollito de la bailaba. Eso es de pan. Hello.
1: Mi nombre es Eddie Barbosa y quisiera que me hiciera el favor de saludar a mi hijo José Steve Cordón a Barbosa, que se encuentra el día de hoy cumpliendo sus 20 añitos, que lo queremos mucho de parte de mamá y papá.
0: Ay, qué bonito.
1: Y hermanos. 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
0: Por favor, familia Candela, ustedes ya saben cuál es la tarea. Todos le vamos a dar una bullita al cumpleañero. Happy birthday to you. God bless you, man. Dios te bendiga muchísimo. Espero que ustedes sean felices. Mr. DJ se los dice. Como siempre, familia Candela, hay que estar felices, no importa lo que pase, hay que estar felices. Hello.
2: Buenos días, Olímpica. Sí,
0: Eso sí, siga así, verá. Siga así, mijo. Dios mío.
3: Hello. Hola, Mr. DJ, buenos días. Amanecemos con todo el power, con toda la actitud positiva. Y sí, señor, tienes toda la razón. Esa es la mejor audiencia porque esa es la mejor emisora. Candela con los mejores DJ es el complemento perfecto. Y yo soy de la familia Candela.
0: Oye, qué bien, Marce. Un abracito, la tienes clara, ¿no? ¿No como otros? Good morning, Mr. DJ. Good morning, Andreita, ¿cómo estás? Un abrazo grande para ti. Bendiciones, bendiciones totales. Espero que
4: estés bien. Hello, Mr. DJ. Hello. Muy buenos días. Que tengas ahí un bendecido turno.
0: Thank you.
4: Un día muy espectacular por acá con un poquito de frío.
0: ¿Eso por
4: pero
0: qué?
4: Escuchando Candela y vamos. Yo escucho Candela. Solo éxitos. Muchas bendiciones. Un abracito.
0: Abracito para ti. Bendiciones totales. Que Dios se bendiga. Dios se guarde. Hola, ¿qué tal? ¿Cómo estás, negrita?
5: Hello, Mr. DJ. Hello. Good morning.
0: Good morning.
5: A ver, me gustaría escucharle una canción que se llama Quiero saber de ti. Me pone muy feliz. Y más aquí haciendo el almuercito y escuchando Candela, Candela, Candela, Candela. Solo éxitos.
0: Un abrazo para ti muy grande. Espero que la pases bien, así como Pipo, que ya se va a ir a pasarla muy bien. Es el que sabe, ya tú sabes. Quiero saber de ti. Listo. A ver, un pedacito, a ver, para que todos estemos felices y nos contagies. ¿Y a usted qué canción le hace feliz, familia Candela?
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0: Ahora escuchemos un pedacito. ¿Qué esto dice?

0: Yo quiero escuchar una canción que me pone feliz. Se llama Tú la tienes que pagar. Ajá. Vamos por el camino, ¿qué es, familia?
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0: Se viene una maratoncita que pienso hacer de muñecos mundialistas en momentos. Prepárense.

Es un clásico, lo hace Gaby Galeano, se llama Miedo del Olvido. Suena en los 101.9 de Candela. Alexander González, ¿cómo estamos? ¿Todo bien? Connie, ¿qué tal? Equita Violich, un abrazo para Gladys Aleita también. Buenas, buenas, buenas. Hola, ¿qué tal, Mr. DJ? Quiero tener los muñequitos mundialistas. Muñeco mundialista con caché. Escribe nomás esa frase y los tienes. Esta canción se llama Te Amo, Calibre 50, Chiquitita y José Medina, los 101.9 de Candela.

0: Gladys, un abracito muy grande para ti. Te hace feliz la salsita. Bueno, se les tiene salsita, familia.
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0: Esto es Candela Estéreo, solo éxitos. 11:24 minutos. Yo soy Mr. DJ. Vamos para arriba.

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Merenguito para esta mañana, que pone felices a la gente, familia Candela. Mi palabra contra la de ellos. Llega Luis Alfonso, el señorazo. Pero

0: Daniela Salamanca, Mr. DJ, una salsita me pone feliz, la que quiera. Bueno, me habían pedido esta, entonces yo dije, aprovecho. Dos de una. Le damos gusto a Daniela y le damos gusto a Diego también. Un abrazo para ellos. Salsita, aquí está la Orquesta Bronco de Venezuela, Veneno para Dos. Esto es Candela, hoy con canciones que nos ponen muy felices y pilas. En momentos, la maratoncita que vamos a hacer de los muñecos mundialistas. Ya tú sabes cómo es la vaina.
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Ese hombre que, pues obviamente al estar con otra persona, pues es infiel, ¿no? Se parece tanto a ti. ¿Qué cosas tiene la vida? Ahí está el grupo Nietzsche, familia Candela. Llega otro candelazo, el mejor estilo de Mr. DJ.

0: Bueno, ¿cómo siguen ustedes de salud? ¿Cómo están? ¿Cómo va todo? Ayer tuvimos una sensacional tarde de plancha. Estuvo chévere, ¿no? Por acá me siguen haciendo comentarios. Estuvo chévere toda la mañana, toda la tarde y parte de la tarde-noche de planchita. Buenas canciones que muchos hace rato no escuchaban. Por ahí me estuvieron comentando. Qué bueno. Muy bien, familia Candela, continúa la música. Hablando de plancha, llega Pandora. Y ya viene la maratoncita que les comenté.
1: Debo

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1: Bueno, lo prometido es deuda. Esto porque estuvimos mirando muchos WhatsApp. Es que llegan muchísimos, familia Candela. No son, con decirles 100, no, es mentiría. Son muchos más. Muchísimos los que llegan a diario de ustedes, nuestros oyentes. Y la verdad, voy a confesar algo. Eso pocas veces se hace en radio. Y de repente van a venir a decirme, ¿usted qué fue lo que dijo la Mr. DJ? ¿Cómo es que va a decir eso? Pero lo voy a decir. ¿Qué opinas, Nelly? ¿Lo digo? Que sí. Listo. Mire, yo me disculpo con los oyentes de la familia Candela porque yo sé que llegan muchísimos mensajes. Yo pongo un temita. Yo digo, oiga, voy a colocar canciones para que nos hagan felices. ¿Y usted cuál me dice? Y todos quieren opinar y por supuesto de eso se trata. Pero a veces no nos da el tiempo. Yo voy diciendo una que otra vez, pero son muchas y voy colocando las que ustedes me piden. Pero me gustaría saludarlos a todos, a cada uno de ustedes. Pero son muchísimos los mensajes, gracias a Dios. Pero también me estuve dando cuenta que muchos preguntan sobre el muñeco mundialista. Y me dicen, Mr. DJ, ¿cómo hago? Entonces yo aquí lo digo en el micrófono y a veces les escribo internamente. Les digo, mira, tienes que hacer esto, esto, esto y esto y esto. Porque hay personas, usted tal vez que me escuche, usted es muy ávido, ¿no? Muy hábil para hacerlo, pero hay personas que no manejan la tecnología como usted o como yo. Y habrán otros que la manejan muchísimo mejor que nosotros, por supuesto. Pero hay personas que no lo saben hacer muy bien y de eso se trata nuestro apoyo como DJs de Candela Estéreo, ayudarle a los oyentes a cómo se hace. Entonces, vamos a hacer, por eso yo dije, voy a hacer una maratoncita. Desde la semana pasada estaba viendo que algunos están fallando en algunos procesos y dije, voy a estar acá pues para ayudarles. Así que voy a hacer de, ¿cómo le digo? Call center en este momento. Para que ustedes me cuenten cuál es el lío que tienen para descargar o qué está sucediendo en el proceso y yo les ayudo. Mire, por acá me dice Néstor Monroy. Hey, Mr. DJ, ¿cómo hago para descargar el muñeco mundialista? Súper bien, ¿no? Mire, no le dé pena decirme, tranquilo. Yo estoy aquí como usted. Vamos a aprender juntos, así que todo está bien, todo bien. Colóquele ahí, Néstor Monroy, muñeco mundialista con caché. ¿Listo? Muñeco mundialista con caché. Escriba eso, Néstor. Yo voy a esperar acá un momentico. Si quieres, espero 2 horas así, mire. ¿Sí vio cómo? Aquí sentadito voy a esperar a que ustedes me cuenten. Muñeco mundialista con caché. A ver, yo voy a mirar si lo está haciendo bien. Voy a estar acá presente, a ver. Muñeco mundialista con caché. Exactamente. Eso, listo. Y ahí usted da el paso a paso con el sistema y ese le va ayudando. ¿Qué va a pasar? Mire, ya lo comenzaron a hacer eso. Luz Aida, Oscar Joven, Alihan Piranquive, eso. 750, Mr. DJ y así, muñeco mundialista con caché. Exacto. Y le va haciendo unas preguntas y usted va respondiendo, todo bien. Pregúnteme lo que quiera, no se preocupe, que yo le respondo lo que sea. ¿Qué es eso que suena? Mira, hasta eso pregunta. Be Mine Tonight. Los The Jamers. Música de los 80s que me encanta de esa época. Bueno, familia Candela, ¿qué vamos a hacer? Cuando usted descargue el muñeco mundialista con caché. Gracias, Mr. DJ. No, todo bien, Néstor. Estamos aquí para eso, ¿no? Si no nos ayudamos entre nosotros, entonces, ¿cómo? Cuando usted descargue ese muñeco mundialista, lo va a coleccionar porque son varios. Son coleccionables. ¿Listo? Ellos tienen un código. Esos muñequitos tienen un código. Todos tienen, cada uno tiene un código. Con esos códigos es que usted podrá ser ganador de muchos premios. Hemos entregado ya varios premios, televisores, hemos entregado varios. Y vamos a seguir entregando más premios. Se acerca el Mundial. Ya quedan pocos días. ¿Y qué creen? Vamos a tener no solamente maratón del muñeco mundialista, sino maratón de premios. Así que, ¿usted quiere participar por premios? Descargue el muñeco. Eso. Aquí estoy viendo que son varios. Muchísimos oyentes. ¡Qué bien! Y mientras que usted va descargando, yo le voy amenizando la descargada del muñeco mundialista con caché, con musiquita, ¿le parece? ¿Hacemos ese negocio, socio? ¿Listo? Le voy colocando la música del Gran Combo de Puerto Rico, la Universidad de la Salsa. Esto se llama Esos Ojitos Negros. siga descargando. Yo sigo aquí atento al WhatsApp Candela para que me cuente si en algo de pronto no pudo, yo le ayudo, fresco. Hágale que vamos para adelante. Vamos a ganar muchos premios con el muñeco mundialista con caché. En Candela.

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1: 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La familia Candela. Esta no es cualquier jugada. 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
1: Ahí tenían, la invitación. Si ven, se van a ganar muchos premios, así que siga descargando. Por acá me dice Guillermán. Hey, Guillermán, ¿cómo estás? ¿Cómo estás? Hey, Mr. DJ, por favor, me falta descargar el del 2018. ¿Cómo hago? ¿Qué hago? ¿Qué hay que hacer? Tranquilo, take it easy, man. Tómalo con calma. Vienen, vienen. Hasta el momento los que tienes ahí. Así que todo bien, Guillermán. ¿A Dios le pides una oración que hizo Juanes en un bus de madrugada? De camino por allá en una de las carreteras de Estados Unidos y estaba viendo como la situación así como a Dios le pido que me vaya bien, que mi familia la guarde siempre. ¿Tienen las oraciones?

muñeco del 2014. Sigue descargando, coloca el número. Sigue descargando. Muñeco mundialista 1990, el del 98, el del 2014. A ver qué dice Naira Campos. Hola, Mr. DJ. Tengo una duda con la inscripción de los cursos. Ah, para generar... Ah, bueno, ya te voy a responder entonces por ese lado. Pregunten, pregunten lo que quieran. Mr. DJ, hoy es mi cumpleaños. Me gustaría participar. Bueno, entonces, por favor, familia Candela, dicen el mejor... No, aplauso no. Una bullita por Mile, que está de Happy Birthday. Happy Birthday to you. Hola, Mr. DJ. Yo puedo ir a Candela a reclamar las 5 ediciones de los muñecos mundialistas del físico. Que voy a ser sincero, yo no me voy a poner con cosas ahí a tramarlos. Mire, de aquí, pues, esta es la, digamos, como la sede principal, por supuesto, en donde todas las brigadas Candela que ustedes ven en las calles o que escuchan cuando estamos en transmisiones y todo esto en las calles de la ciudad de Bogotá, se llevan los muñecos para entregárselos a ustedes. Esto con el fin de hacerle un poquito más fácil la situación, porque hay muchos que viven, por ejemplo, en Suba, en Engativá, en Álamos Norte, en el sur, en el oriente o en el occidente, en el norte, y no pueden venir hasta acá. Entonces nosotros le hacemos la situación más fácil, se los llevamos hasta allá. A veces quedan algunos, uno que otro. Entonces, si yo te digo, sí, claro, ven, no puedes venir solamente tú, creo que van a venir muchos más, y se me forma a mí un problema, porque después me dice, ¿usted para qué se puso a decir qué? Entonces, a veces quedan, no es siempre. Yo soy sensato. Me dicen por acá, a ver qué más me dicen por acá. Hoy estamos de maratoncita para ayudarles, claro. Mr. DJ, gracias. No, estoy aquí es para eso. Ludivia, gracias, Mr. DJ, por la colaboración. No, señora, con todo gusto. Es para eso. Para eso es que estamos acá, para servir. No, yo no creo en estrellas. Bueno, las estrellas que yo creo es las que están en el cielo y las que pude conocer. Era un sueño mío desde niño, conocer las estrellas que están en el Hall de la Fama de Hollywood. Gracias a Dios se me cumplió el sueño. Qué lindo, ¿no? Mr. DJ, envío mis 5 muñecos mundialista con caché hasta ahora 1962, 1990, 1994, 1998, 2014. Amador, excelente resto de tarde. Mr. DJ, eres un amor de persona. Qué paciencia y disposición para explicar cómo se participa con los muñecos mundialistas. No, Mile Chadi, así es el nickname. Es que ese es nuestro trabajo realmente, ayudarles. Si no, entonces, ¿para qué estudiamos? ¿Para qué estudiamos entonces? Muy bien, familia, ¿qué tal? Son las 12:32. Mi Cepilla, y quiero una canción que me hace feliz. Se llama Te Voy a Hacer Falta. Oh. ¿Pero eso te hace feliz? ¿Ver sufrir a los demás? Emi. Uy, ¿a mí qué me hace feliz? ¿A mí qué canción me hace feliz?

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1: Me gusta cuando los oyentes de la familia Candela dicen, uy, esa canción la bailé en la miniteca de la Pins. Y otros fueron a otras más, por supuesto. Bueno, ya lo saben, ¿no? Ya me conocen. Yo soy muy de los 80, familia Candela. Hola, Mr. DJ, ¿cómo está? Buenas tardes. Sí, ya son las buenas tardes. Mira, a ver, solo tengo... Estaba leyendo por acá.

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Familia Candela, ¿cómo están? Ustedes allá al otro lado esperando que todo marche bien, que el almuercito les quede delicioso. Si a alguien de repente se le ocurre invitarme, solo si se le ocurre. No, no, no, van a decir, uy, ese man, ¿qué? ¿Está muerto de hambre o qué? No, no, no, es por molestar. Pero a veces molestando, molestando, las cosas se pueden volver reales. Esta canción se llama Dime qué me hiciste, la hace Pipe Bueno y Cumbia Pedregal. Una canción que está pegajosita, está chévere. Y por supuesto, en la number one, Candela Estéreo, suena en 201.9. Yo soy Mr.

precisamente fue Rafael Orozco quien le colocó el cacique de la Junta a Diomedes de Jesús Díaz Maestre. El hombre nacido en San Juan del Cesar, en La Guajira, un día como hoy en el año 1957, y se nos fue en Valledupar un 22 de diciembre de 2013. El cantautor y compositor colombiano de vallenato hoy estaría, si estuviera en vida, de Happy Verde. Así que desde aquí, como lo hicieron esa mañana en William Velasco Show, y por supuesto no podíamos dejarlo pasar. Yo estaba buscando, era el momento, y apenas después de escuchar a Rafael Orozco y el Binomio de Oro, pues fue él quien me colocó el cacique de la Junta, Happy Verde, al cacique. Yeah.

0: Según contó su mamita, Elvira Maestre, un hombre tocó el acordeón al lado del recién nacido y el pequeño Diomedes abrió su ojo derecho y movió el pie al ritmo de la música. Eso lo contó la mamita a doña Elvira.
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0: Era un gran admirador de la famosa película... y su sueño era llegar a tener 101 perros dálmatas. ¿Sabía usted ese dato? ¿Te encantaba esa película? El 26 de mayo, cada 26 de mayo lanzaba religiosamente sus producciones musicales el mismo día de su cumpleaños. El año de su nacimiento fue en 1957.
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0: Bueno, y lo dijeron esta mañana, pero yo lo quiero recordar. Para muchos, el número de la suerte para muchos fue la 1108, que fue el número de su tumba. Ahí en Jardines del S. Homo.

Una de sus marcas registradas era la joya incrustada en sus dientes. Llegó a tener un diamante de origen hindú, avaluado en más de 20 millones de pesos en su época, ¿no? ¡Su sonrisa y hombre! El cacique de la junta, hoy cumpleaños.

A los artistas siempre se les pregunta por la canción que más les gusta y pues todos siempre responden lo mismo. Uy, difícil. Difícil, mi tetilla, porque todas son buenas, todas tienen. Pero nunca se le ha preguntado cuál es la canción que menos le ha gustado. ¿Sí o no? Pues resulta que había un éxito que a él no le gustaba, para nada. No le tenía fe. Y resultó ser la canción más escuchada por todo el mundo. ¿Por qué no le gustaba a Mr. DJ? Porque no le gustaba a ningún miembro de la agrupación. A ninguno. Él dijo, pues miremos a ver qué sale, pero no sé, no le tengo como mucha fe. Esta fue la que no le tenían fe y resultó ser la más escuchada.

0: uno de los más grandes exponentes del vallenato, si no el más grande, Diomedes Díaz, el cacique de la Junta. Aquí lo estamos recordando, los 101.9 de Candela. Son las 12.52, Dios mío. Nos vamos, ¿eh? Nos vamos, nos vamos, nos vamos. Pero vámonos después de esta canción, ¿les parece? Porque es que yo tengo algo para decirles, si es esta canción que me gusta.
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0: Uy, qué rico el que me trajeron.

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0: Aquí continuamos, esto es Candela Estéreo.
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0: Bueno, le quiero contar, si usted va a salir a las calles de la ciudad de Bogotá, lo mejor es que se prepare porque en algunos sectores va a caer agüita, ¿no? Por favor. Carlos Ruiz dice por acá, Mr. DJ.

mundialistas, qué bien. Yo les sigo ayudando porque esa fue la promesa. Mr. DJ, necesito información de los cursos. ¿Cuáles cursos? ¿Cuáles? José Alfredo Jiménez, es la canción que me pone feliz. Ok. Un abracito para ti, Nayar Vicampos. Gran saludo, Eduardo Llanos. A todos. Y a decirle a todos que escuchen Candela que la música está power. Como dice Mr. DJ. Gracias. Mr. DJ, ¿será que si lo saco algún día de Radiópolis a tomar tinto, el jefe Don William no le pondrá problema? No, ¿por qué? Desde que el tinto vaya con un buñuelito y una almohábana, ahí ya no se va a poner bravo. Así que no hay problema. Yo respondo todo lo que me escriben acá. Hola, Mr. DJ, ¿qué hago que no me deja abrir el enlace? A ver, vuélvelo a hacer, vuelve a hacer el proceso. Muñeco mundialista con caché. Dale, dale. Hoy estamos de maratoncita. Yo dije, me va a inventar algo para ayudarles, porque los veo como solitos ahí, como batallando con el asunto. No, no, no, eso no puede ser. A ver, yo sigo leyendo. Hola, Mr. DJ, buenas tardes. Quiero pedir una canción de Diomedes. Ya le coloqué dos, ¿eh? Hola, Mr. DJ, soy Sandro. ¿Cómo hago para los muñecos mundialistas? De repente acaba de llegar a la sintonía. Fresco que estamos en esa tarea. No se preocupen. Lo que va a hacer es colocar muñeco mundialista con caché. Muñeco mundialista con caché. Solamente coloque esa palabra y ahí usted prosigue el paso a paso y todo bien, Sandro. Es un gusto ayudarle, no se preocupe, tranquilo. No me tienen que dar las gracias, es mi trabajo, yo me lo disfruto. Ustedes simplemente pregunten lo que quieran. Mr. DJ, un abrazo para usted y su familia, un abrazo para toda la familia Candela. Ya tengo mis 5 versiones de los muñecos mundialistas. ¡Yuhu! Así dice, ¡yuhu! Muy bien, Oscar. Hey, Mr. DJ, ¿cómo estás? Aquí descargando la tarea, no, haciendo la tarea. Ah, qué bueno. Muy bien. Ya tenemos la 1:10 p.m, 10 minutos. Ay, Mr. DJ, si antes te hubiera conocido, mejor dicho. ¿Cómo? ¡Auxilio! Le va a colocar esa canción, ¿oyó? Así dice la canción. Y le va a decir a su mamá que usted me está tirando los perros, ¿oyó? No diga mi nombre. Bueno, está bien. Que sea un secreto. Pilas con eso.

bien, familia Candela, ahí estaba Jessy Uribe. Repítela. 1:16 p.m. Seguimos en esta maratoncita. Aquí estoy yo aquí. Aquí ustedes no me van a escuchar mucho, pero sí me van a ver ahí en el WhatsApp Candela, porque estoy hablando con los oyentes a ver cuál es el lío para que descarguen, porque faltan muchísimos aún. Hoy se puede, pero yo no sé mañana, ¿eh? Yo no.

0: 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Ya tenemos la 1:23 p.m.
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0: Hola, mi ser DJ, ¿cómo estás? Soy César. Es que perdí los muñecos mundialistas. ¿Los puedo descargar de nuevo? De una.
5: Y hace tres
0: De una, dale.

puedes hacer, pero ya te voy a escribir a ti. No hay problema. Aquí está Edgar Joel. Canciones que nos ponen felices el día de hoy. Hay que estar felices. Además, con ese clima y con esta música en candela. Ay, ay, ay. Una 29 en 101.9 de candela.

Hola, mi ser DJ, perdí todos los muñecos mundialistas. ¿Los puedo descargar de nuevo? Sí, ya, claro. Ay, me repetiste. Ay, dice al final, yo escucho candela. Yo te había respondido, hay que seguir escuchando los puestos.

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0: 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Familia Candela, sigan descargando el muñeco mundialista con caché. Esa es la palabra, muñeco mundialista con caché. Y pilas porque vamos a venir con maratones de premios por montones. Yo soy Mr. DJ para todos. Bendiciones totales.
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0: estaba. Proyecto 1. Con esto que se llama Te dejaron flat. En Candela solo éxitos, mi familia. Buenas tardes. ¿Cómo están los oyentes que hacen parte de la familia más grande de Colombia? La familia Candela. Buenas tardes, buenas tardes, buenas tardes, buenas tardes. ¿Qué ha habido? ¿Cómo vamos? Feliz tarde para todos los oyentes que a esta hora se conectan con Candela Solo Éxitos. Muy buenas tardes, familia.
1: Mi nombre es Pipe Quintero. Yo soy el aguardientero y me sobra el día entero para beber y para randear.
0: ¿Qué ha habido? ¿Qué se cuentan? ¿Cómo va todo?
1: Amigos y viejas, y una botella de guaro. Allá llego sin agüero para poderles cantar.
0: Van a empezar a enviar ya mismo su notica de voz en el WhatsApp de Candela 315-301-9580. Vamos a empezar a saludar a todos los oyentes que hacen parte de la familia más grande de Colombia a esta hora, en este martes con Candela Solo Éxitos. ¡Bienvenido! Me gusta es que envíen notica de voz los oyentes de la familia Candela. Notica de voz. Más chévere cuando mandan su notica de voz y podemos escuchar a los oyentes de la familia Candela, como por ejemplo esta. Buenas tardes.
2: Buenas, buenas, Pipe Quintero. Acá reportando sintonía desde Villa del Río. Elizabeth ha sido oyente de Candela Solo Éxitos.
0: ¿Cómo estás?
2: Le deseo muy buena tarde y que la tarde continúe así de animada con esa música tan animada, especial, sí, que usted coloca.
0: Ay,
2: acá
0: linda.
2: Terminando de lavar la loza después. Uy. De almorzar un delicioso atollado con un exquisito jugo de lulo.
0: ¡Qué belleza! ¡Qué delicia! Apenas terminando de almorzar, Elizabeth. Un abracito para Elizabeth, que hace parte de la familia más grande de Colombia. Ahí los vamos a ir saludando a los oyentes de la familia Candela. Buenas tardes.
3: Mi nombre es Tatiana Inau y escucho Candela Stereo todos los días para levantar energía.
0: ¡Eso!
3: Y
0: tan linda la Tati.
3: Hola, Pipe. Mi nombre es Tatiana. Escucho Candela, está? Candela Solo Éxito.
0: ¡Belleza la Tati! Un besito para la Tati. Oiga, hoy muchas sorpresas con Candela Solo Éxitos. Buenas tardes.
4: Hola, muy buenas tardes, mi amigazo Pipe Quintero, el hombre aguardientero.
0: ¡Hombre!
4: Aquí escuchando la buenísima música, la excelente música de Candela Stereo.
0: ¡Ah, qué
4: desde
0: bueno!
4: Desde las 5 de la mañana.
0: ¡Uy, desde temprano estás ahí conectado, Fabiolita! Miguelita Fabiola, lo más de hermosa, aquí se reporta. Buenas tardes.
5: Buenas tardes, Pipe Quintero, me alegra mucho volverte a escuchar.
0: ¡Ay, tan linda!
5: No, Dios te bendiga.
0: No, tan hermosa, amén. Igualmente, que Dios te guarde y te bendiga, mi abuelita Fabiola. Hola, Martica.
6: Hola, aguardientero. Soy Marta Cruz, reporto sintonía aquí trabajando. Ahí le mando la nota de voz para que deja regañadera.
0: ¿Cuál regañadera?
6: Bueno, chao, Pipe.
0: Y uno no les puede decir espero nada. Bendito Dios, Martica. Bueno, bienvenidos a todos los oyentes que hacen parte de la familia más grande de Colombia. Qué gusto saludarlos, acompañarlos a esta hora en el martes con Candela Solo Éxitos. Ahí les voy a ir contando cositas y vamos a ir saludando también a todos los oyentes que siguen conectados con Candela 101.9. Familia, yo soy Pipe Quintero y a mí
1: me dicen el aguardientero.
0: Oiga, nos vamos con Juan Luis Guerra y esto que se llama Las Avispas en Candela Solo Éxitos.

0: con esto que se llama Puro Dolor en Candela, solo éxito de mi familia. Así seguimos acompañando a los oyentes de la familia más grande de Colombia. Pero qué es esta sabrosura, mi familia. Oiga, los quiero invitar a que todos los oyentes de la familia Candela vayan a descargar ya mismo su muñeco mundialista con caché. Lo pueden hacer facilito en el WhatsApp de Candela 315-301-9580, escribiendo muñeco mundialista con caché. Vamos a ver quién más lo sigue descargando por ahora. ¿Quién anda por este lado? Mi familia, buenas tardes. Hola, Marce.
1: Buenas tardes. Hola, mi Vive Quintero.
0: ¡Ah, qué belleza!
1: Aquí hablando desde Puente Aranda y con la mejor compañía de tu voz y de Candela Estéreo.
0: ¡Ay, tan bonita, Marce! Claro, aquí los vamos a estar acompañando. Aquí en Bogotá, en los 101.9 y en cualquier lugar del mundo, así como Frankie, que se encuentra en Ibagué.
2: Hola, hola, don Pipe Quintero, el hombre.
0: ¡Qué hombre, don Frankie!
2: Muy buenas tardes.
0: ¿Qué has hecho?
2: Un excelente turno.
0: Ah, qué bueno.
2: Candela, solo éxitos.
0: Me alegra saludar a Frankie Flores. A ver, ¿quién más está por aquí? Hola, Ceci.
3: Hola, mi Pipecito, ¿cómo estás?
0: ¿Cómo estás?
3: Sí, por favor, hazle caso a Pipe, porque ustedes saben que él es muy flojo para leer.
0: Ay, sí.
3: Así que por favor, solo audio.
0: Solo audio.
3: Candela.
0: Solo noticas de uno es flojo para leer, uno es flojo para mucha vaina, ¿sí o no? Entonces, ay, no, eso si los oyentes me alcahuetean, mejor. Oiga, hablando de todo un poquitico, ya saben, ¿no? A descargar su muñeco mundialista con cachelos que todavía no lo tienen, porque hoy vamos a entregar regalitos a los oyentes de la familia Candela. Ya no queda nada para que arranque el mundial y nosotros ya nos vamos poniendo en modo Selección Colombia. Mientras tanto, de Barranquilla, Colombia, el grupo Bananas. Una mirada tú, una mirada yo, de una mirada nace un gran amor. Esto es mucho exitazo. De Barranquilla, de Curramba la Bella, pa'l mundo.

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Nelson y sus estrellas, la voz de Luis Felipe González. Y este que se llama Caleña Linda en Candela, solo éxitos para seguir acompañando a la familia más grande de Colombia. En un ratico estaremos arrancando Sintonía de Locura a las 4 de la tarde en punto, con muchas sorpresas para la familia Candela. Llega Jerry Rivera, Cara de Niño en Candela.

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0: 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En Candela son las 2:49 minutos.
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0: Los Dandel de Cuba. Ámame con tu experiencia. Una buena salsita para arrancar una hora más de éxitos a través de los 101.9 en Candela, mi familia. Bienvenidos a una hora más, donde voy a estar acompañando a los oyentes de la familia más grande de Colombia, la familia Candela. Por ahora vamos a ver quién se sigue reportando en esta tarde de martes. Susanita, muy buenas tardes, ¿cómo te va? ¿Cómo te ha ido?
1: Hola, Pipe Quintero, muy buenas tardes, reportando sintonía desde la localidad de Kennedy, ya trabajando nuevamente, ya almorcé, ya repasé el almorcito.
0: ¿Ya?
1: Y ya estamos trabajando nuevamente.
0: Eso está muy bien,
1: escuchando Susanita. Escuchando Candela, Candela, Candela, Candela, solo éxitos, que tengas hoy un bendecido turno.
0: Gracias.
1: Y muchas bendiciones, un abracito, un beso.
0: Bueno, Susanita, vea, ahí estamos acompañando a los oyentes que hacen parte de la familia más grande de Colombia, la familia Candela, en este martes soleado, ¿no? Uy, qué calorcito está haciendo, ¿no, Mercy?
2: Muy buenas tardes, Pipe Quintero, que pase un feliz tarde de aquí, de Caracolí, aquí en mi satélite de la casa.
0: ¡Qué linda!
2: Mucha buena música que colocas, Pipe.
0: Muchi,
2: el hombre aguardientero. Candela, Candela, solo éxitos, que pase un feliz turno.
0: Gracias, mi amor, igualmente para ti y para todos los oyentes que hacen parte de la familia Candela. Esa es la idea, que los oyentes de la familia Candela se vayan divirtiendo y pasen sabroso con los éxitos de los 101.9. ¿Sí o no, Doris?
3: Buenas tardes, Pipe Quintero, el aguantero, reportando sintonía en la calle de Suba, en la calle de Suba. Venga, resto nocturno, Pipe Quintero.
0: ¿Qué tiene?
3: Y brazas con la canción de Janet, porque te vas.
0: Ya.
3: Gracias, Pipe Quintero.
0: Listo.
3: El aguantero.
0: Listo, listo.
3: Muchas gracias, yo escucho Candela, Candela. Solo éxito.
0: Eso.
3: Gracias, Pipe Quintero.
0: Muy bien, me gusta los oyentes que envían su notica de voz y programan sus éxitos. Mientras tanto, Elvis Crespo. Y esto que se llama Tu Sonrisa en Candela, solo éxito.

0: Ahí estaba el señorazo Luis Alfonso. Olvidemos que somos ex. Ay, no, mentira, no, eso con los ex, no, con las ex, no, no, eso pa' qué. ¿Cierto que no, María E? No, eso con los ex, ¿pa' qué?
1: No, con los ex, pa' nada.
0: Pa' nada.
1: O sea, yo no vuelvo a saltar a ese monte. No, señor, yo ahí ya no vuelvo.
0: No, pa' nada, pa' nada. ¿Sí o no, María E?
1: Oiga,
0: no.
1: Por acá hay uno que está diciendo es que sí, que él sí le haría a la ex con toda.
0: Uy, no, no, no, no, no, no. ¿Quién está diciendo bueno, eso?
1: Acá el señor Miguel.
0: No.
1: Ojalá y lo esté escuchando la novia, ¿oyó? Ojalá no. Y lo esté escuchando la novia, señor Miguel.
0: No, Miguelito, no, no, no, la estamos embarrando. Bueno, María, contémosle a los oyentes.
1: Hay ex de ex, señor.
0: No, pero
1: hay
0: no,
1: unos
0: no.
1: Que uno diría, uff.
0: Uy, no, pero es que a mí sí me han tocado unas coscorrias.
1: Por lo menos a una sacudida.
0: No,
1: en
0: no,
1: cambio,
0: no,
1: hay otros que uno dice, no, ni para que me sacuda el polvo.
0: No, no, no, no, eso para no. No, eso para eso no, eso no. Oiga, María, cuente a ver, ¿dónde es que está? ¿Qué está haciendo? ¿Qué pasó? Que ay, que mire, que para salir al aire, que no es que.
1: Claro,
0: ¿dónde
1: señor,
0: anda usted?
1: Entonces. Si es que yo me tengo que hacer notar, no es que ya no estoy en el programa así de lleno. Entonces yo dije, me voy con los oyentes de la familia Candela. Hoy desde Suba la Gaditana.
0: ¡Ay, qué cosa! ¡Tan chévere!
1: Estamos acá a una cuadra del CAI de Suba la Gaitana sobre la 137. Ahí
0: sí.
1: Ustedes no van a tener pierde. Ven el camión, ven el cabezazo Candela, ven la carpa, ven los muñecos mundialistas, mi amor. ¿Qué hubo? ¿Cómo vamos? Venga, que les tenemos ya listos los muñecos mundialistas con caché, porque la oportunidad de llevarse los premios están pero buenísima. Además que mañana es miércoles de
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1: Eso, mañana es miércoles de
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1: Así que tienen que estar pendientes porque mañana vamos a tener premios para los oyentes de la familia Candela, cambio de monitas y muchísimo más. Pero por el momento llegue hasta aquí, hasta el CAI de Suba la Gaitana. Estamos a una cuadra sobre la 137. Aquí no hay pierde, aquí los esperamos con los muñecos mundialistas. Recuerden, Candela, Candela, Candela.
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1: Está obligada a ser por el pecho.

0: Proyecto 1. Y esto que se llama 25 horas en candela, solo éxitos, familia. 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

El maestro Willy Colón hace esta buena salsita celos a esta hora en Candela 101.9, mi familia, para seguir acompañando a todos los oyentes de la familia más grande de Colombia. Ojo, mi familia, ya viene todo el equipo de Sintonía de Locura en un ratico para seguir acompañando a la familia Candela con muchas secciones, noticias, regalos y mucho más. Mientras tanto, lo más reciente de Calibre 50 al lado de José Medina y esto que se llama Te Amo en Candela, solo éxito.

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3: Muy buenas tardes.
4: Buenas tardes
3: a todos los oyentes que hacen parte de la familia más grande de Colombia. Qué alegría, qué maravilla saludar a toda la familia más grande de Colombia, la familia Candela a esta hora. Son las exactamente 3 de la tarde, 59 minutos. Oh. Ya estamos arrancando, mi familia Candela. Sintonía de locura. Y hoy, con el equipo completo, mi familia Candela, desde diferentes puntos de la ciudad de Bogotá. En un ratico nos vamos a comunicar con mi simpatía María y con toda la brigada Candela. También se encuentra Junior. Pero antes de saludarlos, quiero contarle a los oyentes de la familia Candela que el día de hoy vamos a tener regalos y sorpresas increíbles en sintonía de locura. Mi querido Junior, muy buenas tardes.
4: Pipe, muy buenas tardes para todos nuestros oyentes, para Nico, para María Emi, simpatía, para Chayanne y todo el combo de sintonía de locura que inician esta tarde maravillosa, contentos de descargar los muñecos mundialistas ya de las últimas ediciones.
3: Sí, señor.
4: De la edición especial del 2014 y ya viene el de la primera, el del 2026, en el 315-301-9580. Escribo muñeco mundialista y lo descargo, pero ya.
3: Eso, sí, señor. Descárguelo ya, porque para el día de hoy no se imaginan el regalazo que tenemos para los oyentes de la familia Candela con el muñeco mundialista con caché. Y los que no lo tienen, muy seguramente se van a poder ir ya mismo para donde se encuentra María E con la brigada Candela, porque ella está entregando el muñeco mundialista con caché y tiene varias actividades bien chéveres para que los oyentes de la familia Candela disfruten en esta tarde. María E, muy buenas tardes.
5: Muy buenas tardes. Ay, qué rico poder estar con ustedes aquí desde Suba La Cayetana. Hoy estamos desde la localidad de Suba. Estamos a una cuadra del CAI de Suba La Cayetana, sobre la 137. Ya vinieron a reclamar varios de los muñecos mundialistas, así que aquí voy a estar atenta a lo que me diga, señor. Buenas, buenas para todos.
3: Eso, muy buenas tardes a los oyentes de la familia Candela. Y les contamos de una vez a los oyentes que tenemos para el día de hoy, o todavía no.
4: Sí, de una vez.
5: Sí.
4: La gente es interesada.
3: La gente es interesada. La gente interesada. Y para el día de hoy tenemos mucho humor.
6: Claro que sí, como todos los días, Pipe.
3: Chayanne Alirio, muy buenas tardes.
6: Hola, Pipe Quintero, Nico, María E. Yuyu, día soleado, ¿no?
4: Tranquilo. Junior, me llamo yo, no me llamo ni Yuyu, ni Yuyu.
6: Hoy hay partido de Millos, ¿no?
5: Junior, sí. Es de cariño.
6: Solo Millos locas Junior. No me dejaban pasar.
4: No, Junior, Junior.
6: Eso estaba muy trancado el Campín y la 30.
3: No le creo, Chayanne Alirio.
4: Seguro que sí. Creo, usted siempre llega sobre el tiempo, todos los días tiene un cuento diferente.
6: No, este es nuevo.
4: Ah, sí.
3: Usted siempre llega
6: usted
3: tarde,
6: que tiene Chayanne. El mismo cuento siempre que se le cae la internet y vas a echarse un motoso.
4: Así es, verdad.
6: Y ya lo tengo chequeado.
3: Bueno, vino a pelear o a contar chistes, señor.
6: Pero si saludando, espero que pasa la vida.
4: Ni a contar, es más chistoso peleando.
3: Más chistoso peleando.
6: A mí no me da risa sus bobadas, Junior.
3: Total.
6: Ahora sí va a echar un chistecito.
3: Sí. Ay, qué bueno.
4: Pero primero, ¿qué tenis tiene hoy?
3: Venga, déjeme mirar, déjeme.
4: Sí, a ver.
3: Son como color salmón.
4: ¿Otra
5: ¿En serio?
3: Sí, sí, son como color salmón.
6: Estamos
3: ahí
6: estrenando.
5: ¿Los de ayer?
3: Bien roscones también, igual que los de
6: no,
3: ayer.
6: No, los de ayer eran diferentes, María. Estos son bonitos también.
5: Es que este esos son tan lindos.
6: Gracias, María.
5: Te salen con la camiseta rosada.
6: No, yo no uso camisetas rosadas.
4: Pero bueno, sale con
5: no,
4: las bolas
5: ayer chinas. Ayer tenía un chulito del mismo color.
6: Sí, María, es tan bonita en el saquito, sí, ese color. Tú sí aprecias la combinación, el outfit que
5: el
6: me traigo.
5: Claro, bebé.
6: Ay, bueno, familia Candela, imagínate que una vez Junior, cuando era niño, el papá le revisó la maleta, ¿sí? Y le encontró una botella de aguardiente.
4: Ay,
6: verdad. Y el papá le dijo, Junior, explíqueme qué es esto. Dijo, ay, papá, es que me la metieron. Dijo, no me cambie de tema, estamos hablando de aguardiente.
4: Ay, qué chiste.
3: A nuestro querido Nico también, que nos acompaña hoy en el control de sintonía de locura, y a todos los oyentes de la familia Candela, buenas tardes, aquí arrancamos sintonía.

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1: Ya venimos a contarle a los oyentes que hacen parte de la familia Candela que vamos a entregar el día de hoy. Por ahora, Pipe Bueno, ¿te parece poco en Candela? Solo éxito.

0: Bueno, mi familia Candela, seguimos acompañando a los oyentes de la familia más grande de Colombia en este día soleado, en esta tarde soleada, en esta tarde salud.
1: Solo millón locas.
0: Salud, salud, Chayana Lirio, salud, salud.
1: Ay, perdón.
0: Seguimos acompañando a los oyentes de la familia Candela, tarde soleada, tarde de fútbol. Sí, señor, tiene toda la razón. ¿Quiénes son los que juegan?
1: Millonarios y un equipo de Chile, no sé bien.
0: Un equipo chileno, bueno.
1: Sí, pero uy, ese camping está lleno y aromatizado, ¿sí? Una chimba.
0: No, es que hasta aquí huele, hasta aquí llega el olor.
1: Uy, juepucha, sí.
0: A María Cachafa.
1: Sí, pero en forma. ¿Serio? Uy,
0: de Junior. Verdad, Junior, de verdad, fuera de chiste, hasta aquí llega el olorcito a...
2: Increíble.
1: Pues, esperemos que a Pipe ahorita le haga efecto y le dé la risueña.
0: Hasta aquí llega el olor a hierbita. Oiga, pero hablando de todo un poquito, para los oyentes de la familia Candela, que son amantes del fútbol, pues hay que hablar de fútbol. Y le tenemos una recomendación, y es que descarguen ya y consigan ya mismo su muñeco mundialista con caché del 2014, ¿sí o no, Yu? Es muy importante tenerlo.
2: Claro, en el 315-301-9580 escriban por favor muñeco mundialista y de una empiecen a descargarlo, porque es la puerta para todos los premios que vamos a tener esa colección de muñeco mundialista.
0: Exactamente, y hablando de premios y hablando de regalos,
1: sí,
0: le vamos a contar a los oyentes de la familia Candela qué tenemos para el día de hoy. Y para el día de hoy
1: ¿Qué tenemos?
0: Un increíble, un espectacular, un hermoso, un tecnológico smartwatch.
1: Y no me diga más.
0: Sí,
1: o sea, no, es que es la sorpresa. Que no me diga más. ¿En serio? ¿Qué premiazazo, Pipe, un smartwatch? O sea,
0: algo inteligente tenía que tener este programa.
1: Sí, sí. Sí, claro, lo más inteligente que usted tiene es el celular, o sea, ahí sí lo entiendo.
0: Sí, sí, lo más inteligente que usted tiene son los tenis.
1: Ay, con los tenis no piensan, o sea, tan bobo. Sí, por eso digo que el más inteligente es el celular. Y el otro ya se desconectó, ¿cierto, Junior?
0: Sí, ya se desconectó. Ya se fue a dormir.
1: Yo soy como el más inteligente de este grupo, increíble.
0: Y María E no aparece tampoco por ningún lado.
1: Estamos jodidos.
3: Yo sí estoy acá.
1: Mi María E sí está, ella sí está ahí.
0: Ah, sí, sí está, sí está.
3: A mí no me venga a decir que yo me quedo dormida acá en el turno.
0: Pero como
3: estamos,
0: no habla.
3: Con los oyentes.
0: Pero como no
1: pelea,
0: habla.
1: Pelea, bien, María E. María E, ¿es cierto que lo más inteligente que tiene el Pipe es el celular?
3: Ay, no sea así.
1: Ay, María,
3: no, yo quiero
1: la verdad.
3: Mucho a Pipe.
1: No, pero oiga, eso no tiene que ver con lo bruto uno.
0: Vamos a entregar un espectacular smartwatch, un reloj
3: smartwatch
0: inteligente para los oyentes que hacen parte de la familia Candela. Y lo vamos a hacer de una manera muy fácil, muy sencilla.
1: ¿Cómo va a ser, Pipe? Cuéntanos.
0: Vea, número uno, deben tener su muñeco mundialista con caché por lo menos hasta el 2014, ¿sí o no?
1: Que es la última, es el último.
0: Es la última edición que hemos sacado.
1: Sí.
0: ¿Cierto, María?
3: Sí, señor.
1: Sí, señor.
3: 2014. Sí, sí, Marino.
0: Eso, sí, señor. 2014. La edición del muñeco mundialista con caché. Y número dos, van a enviar una notica de voz al WhatsApp de Candela 315-301-9580 en el siguiente orden.
1: A ver.
0: Mi nombre es...
1: Mi nombre es... Que quede clarito.
0: Y dicen su nombre, ¿no?
1: Okay.
0: Dicen después, yo escucho Candela, Candela, Candela, Candela, Candela, solo éxitos.
1: Okay.
0: Dicen después, mi muñeco mundialista con caché tiene el código tal o es el código tal.
1: Está el código, listo.
0: Está el código, listo. Y por último...
1: Para finalizar,
0: como estamos hablando de un smartwatch, estamos hablando de un reloj que mide muchas cosas... Pero generalmente un reloj mide... ¿Qué mide el reloj?
1: ¿El smartwatch?
0: El tiempo.
1: El tiempo.
0: Entonces quisiera que los oyentes de la familia Candela nos contaran en esta tarde de hoy si se les acabara el tiempo.
1: O sea, que le quedaran 5 minuticos, digamos.
0: Que le quedaran... No, digamos
1: más
0: que,
1: o
0: le
1: menos.
0: Que le quedara poquito tiempo. Si okay. usted se le acabara el tiempo, ¿en qué invertiría ese tiempo?
1: Hijo de madre.
0: Qué pregunta tan... Lo pone a uno a pensar, ¿sí o no, Chayán? Por ejemplo, yo le pregunto a María E. María E, si a usted le dijeran en este momento, María E, es que a usted ya se le está acabando el tiempo. Ya casito va a ser hora de partir.
1: Pipe, pero es que
0: María
1: E,
0: ¿en qué invertiría usted el poquito tiempo que le va a quedar?
3: No, pues yo creo que por ahí unos 2 minutos llorando.
1: Yo también, sí, claro.
3: O sea, yo lloraría mucho y pues pasaría mis últimos minutos al lado de mis hijos y de mi familia.
1: Pero es que ahí es donde va mi pregunta.
0: Pongámoslo en
1: ¿cuánto
0: horas?
1: Tiempo?
0: Pongámoslo sí. En horas.
1: Ah, bueno, que le queden, ¿qué? ¿Tres horas?
0: 24 horas.
1: Le quedan 24
0: horas. Le quedan 24 horas.
3: Lloro las primeras 20, no mentiras.
1: Sí, Marie,
3: sí, yo también. Sí, yo lloraría mucho. O sea, no es por hablarles caspa, o sea, a mí me daría sentimiento y yo creo que lloraría y estaría al lado de mi familia. O sea, yo me armaría, no sé, un viaje, algo, y la pasaría muy bien con ellos. Y a lo último, cuando ya sepa que ya voy a estirar la pata, pues nada, que me despidan con amor y con mucha alegría.
0: Hijo, escucha, es que son cosas que lo ponen a uno a pensar.
1: Es un tema, ¿sí, muy...
0: Chayana Lirio, a usted le quedan 24 horas. 24, ¿qué haría con ese tiempo? Pero haga el ejercicio tal
1: no,
0: cual.
1: No, sí, de verdad, o sea, en serio, sin chistes pendejos.
0: Sin chistes
1: serio.
0: Pendejos, sí.
1: Yo creo que la primera hora, como dice María, yo por la noticia y para asimilarlo, yo sería muy achantado, lloraría y me haría muy duro abandonar a muchas personas. Y las otras 23 horas trataría de irme en paz. De todos los pendientes que uno ha tenido siempre y que aplaza, digamos, no sé, pasar tiempo con mi madre, con mi hijo. De pronto los reuniría a todos para expresar mi amor. De pronto una comida, no sé, les cocino, hago algo.
3: Sí, uno tiene que reunirlos porque...
1: La familia, sí. Y la última hora me voy para el chongo y muero feliz por...
0: Esto es una
1: gasto la última que me...
3: No, bien. Yo creo que ahí sí, yo en lo menos que pensaría sería embolear.
1: Ay, María, yo no le creo eso.
0: Uy, yo tampoco.
1: No, me están los peores momentos,
3: o sea,
1: María,
3: ya embolear y bolear. De esa manera,
0: María,
3: ya me la pusieron de esa manera, yo ya, en serio, yo me entraría en pánico.
0: María.
3: Y no pensaría.
0: María,
3: eso.
0: Pero es que usted las 24 horas del día piensa en eso.
1: Sí, María, de verdad que sí.
3: No, porque antes estaría como invirtiendo. Bueno, lo invierto pues por lo menos una horita y hacer todo lo que no hice.
1: Sí, yo también.
3: Antes de reunir a la familia.
1: Yo creo que para mí lo más duro de eso sería hablar con mi hijo y decirle que ya no voy a estar.
3: Ahí yo
1: me destrozaría.
0: Qué preguntas tan duras, ¿no?
1: No, sí, ¿por qué sale con los temas tan duros?
0: No sé.
1: Solo
0: no
1: imaginarlo le da uno cosa.
0: No sé.
3: Señor Pipe, ¿y usted qué haría donde tuviera 24 horas?
1: ¿Dormir?
0: No, ya voy a dormir el resto de...
3: Dormir 23 horas y 50 segundos.
0: Dormiría, la última hora me la dormiría.
1: ¿Sí?
0: Claro.
1: Como para ir acomodándose y tal.
0: Claro, la última hora ya me la dormiría y ya como para irse uno acomodando y tal, ¿sí me hago entender?
1: Sí, claro.
0: Para dormir el resto de la eternidad. ¿Sí?
1: Madre.
0: ¿Sí me entiendes?
1: ¿Qué haría, verdad, Pipe?
0: Primero que nada, sí, claro, yo creo que compartir tiempo con mi familia, y ya, solo eso. Mire que no me darían ganas ni de borracharme, no. Ni de llorar tampoco.
1: No, yo sí.
0: Pipe,
1: pero es que uno póngase en situación.
3: Uno se pondría sentimental.
1: Usted se va, Pipe, y ya no hay un retorno. Usted se va a despedir de todos y uno quisiera, digamos, como que fuera alegre la ida o algo, pero es imposible. O sea, es algo muy... A mí la verdad lo que me haría feo es llegar a...
0: Yo no le diría
1: eso
0: a nadie.
1: Es que están tenazos.
0: Yo no le diría a nadie. Yo no le diría absolutamente a nadie. Yo me quedaría eso para mí callado.
1: ¿Sabe a mí qué me da miedo de ese tema?
0: ¿Qué?
1: El sufrimiento que yo le causaría a las personas que quiero, que son las que sufren. Imaginándolo, digamos, como si yo pudiera vivirlo después de muerto y verlos. El dolor que les dejaría es la tristeza y lo que los dejaría como muy desamparados a las personas que quiero, como mi hermana, mi mamá, mi esposa, mi hijo. Entonces, eso...
0: Bueno, vea que los oyentes de la familia Candela nos cuenten y nos digan, hablando del tiempo, ¿en qué invertirían ese tiempo mi familia Candela? Pero tienen que hacer bien el ejercicio. ¿Cómo es?
1: Es fácil, Pipe Quintero. Usted solo manda un audio diciendo, mi nombre es tal... Yo escucho Candela, solo éxitos. Mi muñeco mundialista con caché es el código tal. ¿Y qué dijera? Mis últimos momentos los invertiría en tal cosa o haría tal cosa. Y ya, y nos cuenta.
0: Y ya, y entre las notas de voz que nos lleguen, familia Candela, vamos a entregar un espectacular reloj inteligente. Vamos a ver qué opinan los oyentes de la familia Candela, pero hasta el momento no ha llegado ninguna notica de voz.
1: Eso... Es que esa pregunta está de muerte, Pipe. O sea, está muy dura. Yo creo que a uno no le gusta imaginarse esas cosas, Andrés Felipe.
0: ¿Dónde está el efecto de risas? Ya.
1: Ah, sí, sí, sí. No, pero es verdad.
0: Sí.
1: A uno no le gusta imaginarse eso, Pipe.
0: No, pues yo solamente pregunto en qué invertirían en ese tiempo. De pronto están pensando los oyentes de la familia Candela.
1: Bueno, de pronto es un listado largo también.
0: Bueno, de pronto. Mientras tanto, Miguel Morales, mi diosa humana, mi familia Candela. Y ya venimos en esto que se llama Sintonía
1: de Locura.

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8: Ay, familia Candela, imagínate que...
9: Sí.
8: Que...
9: Señor.
8: Mi novia me terminó, es que porque yo no sabía inglés.
9: No.
8: ¿Sí? Le dije, ¿usted me va a terminar? Me dijo, oh, yes. Le dije, oh, yes, martes. Ay, no, qué mal.
10: Mi familia Candela, con mucho humor, continuamos a través de los 101.9 en Candela, solo éxitos en Sintonía de Locura. Quiero preguntarle a los oyentes de la familia Candela y por supuesto a Junior y a Chayán, y a María E también. Vea, todos los que estamos acá, tenemos un integrante en la familia muy, pero muy importante. Quiero preguntarle a Junior cómo le ha ido con Max.
11: No, mi Max es una mascota maravillosa, un chihuahua de 7 añitos, una belleza, mi perrito, muy consentida, es una raza muy delicada, ¿no?
10: Sí, es una raza muy delicada.
11: La piel, hay que darle cuidados especiales, hay que bañarlo con champú especial, pero bien, eso es una ternurita.
10: Pero es una ternurita, Max, es una ternurita, es una cosita chiquita. ¿Qué raza es que es Max?
11: Chihuahua.
10: María E sí tiene varios, ¿no? María E, ¿cuántas veces que tiene usted?
11: Y mascotas.
12: Dejen de ser así. Yo tengo dos gatos y una pincher, se llama Hannah.
10: Ah, Hannah, una pincher. Yo tengo uno de esos, pero más, es más chiquito.
9: Sí, ¿cuál?
10: Es diferente, tengo un mini pincher, se llama Punky.
9: Punky.
12: Bueno, ¿sí? Chiquito,
10: pero es súper chiquito, entonces llama, hay más pequeños que los chihuahuas y que los pincher, y es el mini pincher.
9: Ah, o sea, eso es otra raza aparte del pincher.
10: O sea, es similar, pero es más chiquita, entonces son muy llamativos, eso mi esposa
12: yo sabía
10: sale con
12: que la suya era más chiquita.
10: La mía es chiquita, pero bonita, encantadora. ese es el reciente,
12: ¿no?
10: No
12: sé, no lo he visto, la verdad.
10: Sí, porque yo
12: tiene que mostrarme el mini pincher.
10: Cuando quieras te lo enseño.
9: Sí,
10: ay, bonito, okay, es muy lindo. Venga, y yo le quiero hacer una pregunta a usted. Bueno, yo también tengo mi mascotica. Se llama Molly.
12: A Molly.
10: Sí. Ya es abuelita.
9: Ay,
10: ya,
9: sí.
10: Ya, Molly, es abuelita, sí. Es lo más de linda, Molly. Pues yo quiero preguntarle, por ejemplo, a ustedes, a las mascoticas que hoy por hoy se convirtieron en un miembro más de la familia, ¿les gusta el fútbol o les gusta, mejor dicho, usted se sienta con su perrito a ver partidos de fútbol?
9: Sí.
10: Mi esposa le tiene un closet y que el sábado, el domingo particularmente, le compró la camiseta de la Selección Colombia, el perro.
9: También, le compró la camiseta de la Selección Colombia.
10: Qué chévere. Sí, el perrito ya tiene la camiseta y todo.
9: Qué bueno, ¿no? Es que mire que los animalitos, las mascoticas, también viven la pasión del fútbol.
10: Claro.
9: Y hoy vamos a hablar precisamente de eso con nuestra invitada especial. Queremos darle la bienvenida especial a Marcela Jurado de la Rosa, vocera de Gábrica. Marcela, ¿cómo estás? 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
12: Listo, entonces los premios, digamos, más grandes con los que nos soñamos cualquier padre mascota es, vamos a entregar 3 fanzones. ¿En qué consiste esto?
11: ¡Wow! ¿Y cómo son?
12: Pues como no todos podemos ir, ¿no? A ver, el mundial.
9: Sí,
12: no nos da, pues, como muchas situaciones. Entonces, ¿la idea cuál es? Pues traer el mundial a nuestra casa. Además, no todos podemos ir también porque no queremos dejar a nuestra mascota sola.
9: Sí, es difícil.
12: Entonces, les vamos a dar una fanzone. ¿En qué consiste? Un televisor 55 pulgadas. ¡Wow! El paquete de DirecTV Go para que puedan verlo.
9: Uy, eso está muy
11: todos
9: chévere.
11: Partidos,
12: la
11: sí.
12: camiseta oficial de la selección.
9: ¿Qué?
12: El balón oficial de la selección.
9: Qué
12: ahora
9: chévere.
12: Que hablaban que la camiseta para la mascota, la camiseta para la mascota.
9: También la cama. Qué lindo.
12: La super cama para la mascota porque pues ellos tienen que estar cómodos.
9: Claro.
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9: Puede ser, podría ser.
8: Claro.
9: No, es que claro, mi familia Candela, el mundial es una oportunidad para reunirnos, celebrar y compartir. Y por supuesto, en Gábrica queremos que las mascotas también hagan parte de esa emoción y sean las grandes beneficiadas. Así que, pues, mi familia Candela, ahí está la invitación. Quería darte las gracias, Marcela, por acompañarnos y por contarnos acerca de la Pet Cup.
12: Bueno, no, gracias a ustedes y bueno,
13: 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Y bueno, es vivir el mundial, que ya estamos a días, cuenta regresiva con nuestras mascotas.
9: 16 días nomás. Pues Marcela, muchísimas gracias, y todos los oyentes de la familia Candela a participar en la Pet Cup con Gabrica y con Candela, Candela, Candela, Candela.
11: 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Solo éxito.
8: Hablando de perritos, llega un señor sale con un perrito.
9: Sí.
8: Y el vecino dice: ay, vecino, ese perrito tan bonito, ¿qué raza es? Digo, chao, chao. Digo, ¿cómo me decía?
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0: favorita del año.
1: ¡Es el dueño de los
2: rosaditas! Con tacas y zapatillas rosaditas, aquí
1: rosaditas.
2: Tiene
1: como las rachas de Junior.
2: Muy, muy hormonal, pero también tiene chistes buenos.
1: Rosaditas como las nachas de Junior. Sí, señores.
3: ¿Y es que usted le ha visto las nachas a Junior?
1: Sí, se me ha dicho
3: bien. Chayana.
1: Sí, pues debe ser como la cara de él.
3: Estamos
1: es la misma vaina. ¿Sí o no, Karen, Juniorcito? Oh. Ya puedo contar mi chiste.
2: Ay, Dios. Hay
1: ay,
2: que
1: Dios. Si estos dos amangualados, pues yo no me dejo, papá. Bueno, te quedas
3: Ay, no, ¿qué haré?
1: Hace un chiste corto, me pidió Nico.
2: Sí, sí, sí.
1: Imagínate que una...
3: ¿Por qué no cuenta? ¿Por qué no más bien cuenta un chiste como sus tenis? Un chiste rosa.
1: ¿Cómo es un chiste rosa?
2: Un chiste inclusivo.
1: Listo, un chiste rosa. Aquí va un chiste rosa, listo. Imagínate que había una vez una fufurufa que se llamaba Rosa. Sí, sí, pero era muy fea, muy fea. Y murió virgen.
2: Ay, me tiró de rosa y todo.

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2: Yo escucho.
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0: 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En Candela son las 4:55 minutos.
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1: Por debajito, compadre. Mi familia Candela, le estamos preguntando. Ay, venga, nos faltó fue preguntarle a Junior, ¿no?
2: ¿Qué?
3: Junior no es importante.
2: Ah, bueno, mentira, sí.
1: El tema para ganarse el reloj inteligente que tenemos el día de hoy, Junior.
2: Se quedaría Junior, ¿verdad?
1: Tenemos un smartwatch para entregarle a los oyentes de la familia Candela y le estamos preguntando a los oyentes si les quedaran 24 horas, ¿qué harían? ¿En qué invertirían esas 24 horas?
4: ¿Cómo así? ¿24 horas para pa morir? ¿Para Freaky's Night?
1: Sí, chao, para Freaky's Night, para chao, chao,
2: para que te vayas con Goku.
1: O sea, yo no lo dije de esa manera, pero sí, 24 horas para despedirse.
4: No, yo creo que pasaría muy bueno, sabiendo que me quedan 24 horas, comería lo mejor, trataría de hacer el amor.
1: Uy, yo también comería.
4: Con la familia.
2: Yo no, pero o sea, no le funciona.
4: Me va a rendir bastante porque son 24 horas, o sea, 30 segundos haciendo el amor.
1: Pero gasta 22. Pero usted
2: que le funciona.
1: Pero usted le parece increíble, Junior, que María E. dijo que ya no pensaría en bolear.
2: Que ella no.
4: ¿Entonces en qué?
1: No sé qué, que se pondría disque a llorar.
2: Es que cuando Pipe nos preguntó, Junior, nos quedó como sentimental, entonces uno se fue muy trascendental.
4: Sí.
2: Digamos, usted ya tomó la respuesta más jocosa.
1: Sí, pues, pero es que a mí lo que se me hizo extraño fue que, vea, Junior sí, Junior dijo, no, yo come, me pondría a comer, eso es normal en Junior.
2: Sí, el Junior come
1: que todo. Que traje, hijo de pucha, no, lo que se le ha...
5: No,
1: pero María es que no pensaría en bolear.
2: María, ¿estás bien?
4: Se deprime.
1: O sea, no, pero se va deprimida.
5: Yo creo que aún... No, yo me voy bien comida. Pero de esa forma, digo yo, uno no piensa como en comer. No,
1: sí.
5: O uno comería con las mismas ganas.
1: Mire, vea, sí, ay, no, yo sé. Sí.
4: No se come el plato que le gusta.
1: No, pero es que yo le gusta hasta quedar lleno.
4: Sí, que la
1: yo
4: mamá le haga un arroz con pollo.
2: Soy del equipo de María E. Yo no creo que, si a mí me dieran una noticia, si yo no tendría cabeza para ninguna de esas
5: uno
2: cosas.
5: No, no comería como con esas ganas, porque uno estaría comiendo y mandando la cucharada y uno pensando, ay, güey, padre, me voy a morir. Así. No, parce.
2: Pero en tu caso te puedes poner feliz y dices,
5: claro que es que,
2: en unas horas
5: una
2: me entierran.
5: Cosa, muchachos, que, o sea, ahí sí como dice el cuento, en este momento tendríamos que hacerlo de verdad como si nos quedaran los últimos días, las últimas horas, porque es que la vida no la tenemos comprada. O sea, puede que de verdad sean las últimas horas de cualquiera de nosotros.
4: Sí, yo por ejemplo comería, me baño, salgo, paso de cuando cumpla una hora, dos horas,
1: uy, no.
4: Tres horas, cuatro, así, como hacer una maratón.
5: ¿Qué tal?
1: No.
4: Doce horas, y no, mamá.
1: Uy, no. Yo sí no haría nada que me recordara al trabajo.
2: No,
1: bueno, no,
2: 12 horas. Hacemos acá una tambor.
1: Yo sí haría
2: casi como los aguinaldos.
1: Yo creo que yo sí haría lo que dice Junior. Uy, me comería algo así, mire, suculento, rico, sabroso, que quede yo feliz de haber comido. Compartiría con la familia, me pegaría unas boleaditas bien sabrosas.
4: Bueno, entonces, ¿por qué no vivir como si cada día fuera el último? ¿Por qué no somos tan agradecidos?
1: Entonces siempre renuncio.
4: Mantenemos en un corre-corre. Lo más fijo que tenemos es la muerte y mantenemos en un corre-corre.
1: Es verdad. Todo hay que tomarlo con calma. Eso iba. Pero vamos a escuchar a los oyentes de la familia Candela a ver qué opinan y qué dicen. ¿Qué dicen en sus noticas de voz en el 315-301-9580?
6: Familia Candela, muy buenas tardes. Mi nombre es Henry Alexander Parra, Candela Amarillito. Yo escucho Candela, solo éxito. Y mi muñeco mundialista tiene el número 47596. En cuanto al tema, sí. ¿Yo qué haría? Me pondría en paz con Dios y le pediría
1: importante
6: mucho a Dios que le diera esa paz y esa resignación a mi familia, a mi esposa, a mi madre, a mis hijas, a mis nietos. Pero primordialmente, ponerme en paz con Dios. Yo escucho Candela, solo éxito.
1: Eso me pareció bonito, está lindo. Está chévere. A ver, ¿quién más?
3: Hola, mi nombre es Ignacio López. Yo escucho Candela Candela, solo éxitos. Tengo mi muñeco mundialista con caché 47669. Yo escucho Candela Candela, solo éxitos. Pues el día que me quede 24 horas, si yo sepa, hago lo de Junior.
4: ¿Qué?
3: Me voy para el chongo y le doy a eso como a rata todo el día hasta que se acabe y apunta.
5: Se va a ir con Chachi.
3: La platica, ya no
2: me lleva, señor.
5: Se van a ir terminó. De plan con Chachi.
3: Después de muerto, que me cremen y hago todo lo que no hice, que a cada mujer le echen un polvito con mis cenizas. Yo escucho.
2: ¡Eso! Y ese señor se salió, pero máquina.
1: ¿Avión? Usted sabe cómo
4: hasta
1: es.
4: Chayán se lleva su polvito.
7: Yo escucho Candela, Candela, Candela, Candela, solo éxitos. Mi nombre es Rosalba González.
4: Sí.
7: El muñeco mundialista con caché de 1994 con su código 38330.
1: No, es el del 2014, mi señora.
4: Rosalba, tiene que descargar ya el del 2014. 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
1: Eso es el del 2014 para participar.
8: Yo escucho Candela, Candela, todos los éxitos. Mi nombre es Pedro. Y el muñeco mundialista, el código es 47737. Y si se me acabara el tiempo, lo último que yo haría sería compartirlo con mi hija y con mi nieto, que son las únicas personas que yo tengo, que quiero mucho.
1: ¡Ah, qué lindo! Vea, sí, ve.
4: Claro, no, pero uy, se le complicó no la vida porque me dijo, ay, vea, señor, dame esta pasta cada 24 horas, duro.
1: No sea no, tan bobo.
4: Ay, señor, no quiero un postrecito. Y la mamá de uno, sí, mi amor, usted sabe que eso hay que meterlo a la nevera y hay que dejarlo como 24 horas. Duro. Duro,
1: duro, duro.
4: O sea, se pone uno como a reflexionar, duro, ¿cierto?
1: Sí, sí. Yo, por ejemplo, si me faltaran 24 horas, yo, no, una enanita.
4: Sí.
1: Ey, dele con las enanas.
5: Oh, una nanita. No, Pipe.
9: Claro.
4: Ya, o sea, su fantasía sexual es una mujer ya, chiquita, sí, Pipe.
5: Ya, eso ya sería una fantasía sexual.
1: El Pipe quiere una enana, yo no lo puedo creer.
5: No,
1: Junior.
5: Y aparte de eso, si supieran pero el resto, uy, no.
1: Se la pasa viendo videos de enanitas.
4: Pues es que, pero como a Pipe siempre le han gustado las cosas a medias.

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4: ¡Uy, mesa que más aplauda! ¡Uy, mesa que más aplauda! ¡Uy! ¡Chas del alirio!
5: Señor.
4: Junior.
5: Pipe.
4: María E.
6: Señor.
4: Les tengo una noticia o una nota que les va a interesar.
5: A ver.
4: O sobre todo, sobre todo a Chayana Lirio.
5: A ver, Gabriel.
4: Chayana Lirio, ¿usted sabía que usted no es infiel?
5: No, yo no soy infiel, la verdad, soy una persona que...
4: Lo que pasa es que usted nació en el país equivocado.
5: ¿Verdad, Pipe?
4: Sí, Chayana Lirio, usted nació en el país equivocado. No es que usted sea infiel.
5: No, porque de hecho
4: lo
5: no.
4: que pasa es que usted nació en Colombia. Usted debió haber nacido en Rusia.
5: Uy, sí, una buena rusa.
4: Usted debió haber
5: bueno en este momento.
4: Usted debió haber sido ruso.
5: Ruso, sí.
4: Sí, señor.
7: ¿Hacerse la rusa?
4: Quiere
5: una buena rusa.
4: Quiere que le explique por qué.
5: Explícame por qué, por lo que me interesó.
7: Explíquenos por qué, Pipe, explíquenos.
4: Bueno, no le voy a explicar a Chayana Lirio ni les voy a explicar ni les voy a explicar
5: de la jeta.
4: Que sea
7: pues vámonos
4: que
7: con sea, música.
4: ¿Sabes? No, espérese, déjeme
5: hablar.
4: Sí,
5: que nos pica y no dice nada.
4: Que sea nuestra querida rusa la que le explique por qué Chayana Lirio no es infiel, sino que nació en el país equivocado.
5: Dios. A ver.
7: ¿Usted sabe cómo suena una rusa?
4: Ponga mucha atención.
8: En Rusia el concepto de la infidelidad de un hombre es muy diferente. En nuestro país un hombre se considera infiel si pone las propiedades que eran para los hijos a nombre de su amante. Pero si lo único que mete en esta relación extramarital es su cuerpo, ni siquiera cuenta como infidelidad. Las rusas siempre nos sorprendemos cuando las mujeres de otros países se quejan de sus maridos infieles. Pero si está contigo, si te dio el matrimonio firmado por un papel que es el máximo sacrificio para un hombre, si se hace responsable de tus hijos, ¿cuál es el problema? El objetivo biológico de cualquier hombre es estar con la máxima cantidad de mujeres diferentes. Y tú nunca lo vas a poder cambiar con tu control ni con tus exigencias. Lo único que vas a lograr es que tu esposo lo aprenda a esconder mejor y nada más. ¿Y tú compartes la opinión de las rusas o no?
4: En pocas palabras...
5: ¡Viva la rusa!
4: En pocas palabras, deberíamos irnos para Rusia.
5: Claro, yo no... Pero mire que
4: o sea, en Rusia
5: me aclara mucho la mente esa muchacha.
4: Le aclara la mente porque
5: sí, yo no había entendido por qué me gustaban tanto las rusas. Toda la vida me han gustado mucho las rusas.
4: Toda la vida le han gustado las rusas.
5: Sí, yo una buena rusa.
6: La mente y otra cosa.
4: Una buena rusa.
5: Una buena rusa.
4: En pocas palabras,
7: y
4: mi familia
7: suena
4: Candela,
7: de bien una rusa.
4: Lo que quiere, sí, lo que quiere decir es que cuenta como infidelidad si las propiedades que tiene a su nombre también pasan a ser a nombre del amante.
7: El amante.
4: Pero si no pasan a ser a nombre del amante, no cuenta como infidelidad.
7: No cuenta. Viva la rusa.
4: Que viva, que sí. Mire, qué chévere.
7: Ellas entienden el orden biológico del ser humano y ellas dicen y asevera
6: matamos,
7: que el hombre busca muchas mujeres para estar con ellas y que eso lo entienden perfectamente.
4: Eso está perfecto. Quisiera de pronto preguntarle a las mujeres que hacen parte de la familia Candela, a las oyentes.
7: Si quieren hacer una rusa.
4: No, ¿qué opinan acerca de esto? ¿Estarían dispuestas a que su esposo... que no sea infiel, o sea, a seguir el orden biológico de la vida,
5: ¿no? Voy a decir una cosa de hace
7: y por eso, o sea, comportarse
5: personal.
7: Como una mujer rusa, ¿está de acuerdo?
4: Exacto.
7: ¿Usted se haría la rusa, por ejemplo? Es la pregunta.
4: ¿Usted se haría la rusa? ¿Usted se haría la rusa? María E, usted, por
5: María
4: ejemplo.
5: María E tiene con qué hacerse la rusa.
7: ¿Usted se haría la rusa, María E?
4: María E, ¿usted se haría la rusa?
5: ¿O María E tiene con qué hacerse la rusa?
6: Vea, yo eso lo descubrí hace rato.
4: Entonces, ¿por qué dejó a su ex marido?
7: ¿Verdad?
6: No, porque ya me va mejor con la rusa.
4: No sé, es que María no está entendiendo.
7: No.
5: Es que
7: no,
5: según sí la entiendo. Rusa, la
4: entonces,
5: rusa.
4: Entonces, ¿por qué lo dejó?
6: Porque yo no soy interesada.
5: Y a ella no le importan las propiedades.
4: Es que a ella no le importa
5: que le fueran fieles.
4: Sí, o sea.
5: O sea, María es una mala rusa.
6: Interesada.
4: María, entonces
5: tú eres una mala rusa.
4: Una mala rusa, María.
6: María no sirve para rusa. Ustedes, no yo.
4: María no sirve para rusa, María.
7: No sirve para rusa.
5: Yo pensé que María servía para una buena rusa,
4: porque
5: pero
4: es que no entiende
6: el cuerpo de una rusa.
4: No,
7: una rusa piensa, que es infiel el hombre solo cuando cede sus propiedades al amante.
4: Pero cuando
7: esto una rusa piensa que y entiende que un hombre por necesidad biológica debe estar con muchas mujeres,
4: sí,
7: y no lo considera infidelidad.
4: Exactamente.
7: Entonces por eso estamos preguntando, ¿usted se haría la rusa?
4: María es una María es una pésima rusa.
5: Pésima rusa, María.
6: Asquerosamente mala rusa.
5: Qué decepción, María.
4: A ver, ¿qué opinan las oyentes?
6: Tres tiras.
4: Las oyentes de la familia Candela, ¿qué opinan a esta hora en el WhatsApp de Candela?
6: ¡Apóyenme!
9: Bueno, oiga, dejen el despelote allá, Luis Mecánico aquí reportando. No molesten a nadie ahí, ¿cómo así que con la rusa? Oiga, pero sí está buena la opinión de la rusa. Oiga, ¿yo cómo hago para irme para Rusia? No, pero toca tener esa harta plata para tener hartas rusas. Oiga, candela, son besitos.
7: Pero mire, Luis Mecánico, si uno se descuida, le jales midiendo el aceite a Chayani o la rusa.
4: Pero mire que no, yo creo que no es necesario tener ni mucha plata.
5: No, yo no.
4: Para ir a Rusia, no es necesario. Además, en Rusia abundan las mujeres, o sea.
5: Y unas monas grandes.
4: Exactamente.
5: Son grandes.
4: Digamos
5: monas.
4: Que por mujer, ¿qué? Por hombre son como cuatro mujeres.
7: Sí, imagínese.
4: Por hombre son como cuatro o cinco mujeres, imagínese usted. Incluso más, yo creo.
6: ¿Siete?
4: Bueno, vea usted, a ver.
7: Póngame la música de mi patria, de Rusia, del alma.
4: A ver, ¿qué dice la familia Candela? Buenas tardes.
10: Buenas tardes, familia Candela. Les cuento que mi hijo en España es casado con una rusa.
7: Sí, sí,
10: vive
7: sí.
10: Muy bien. Está muy contento con ella. Y la familia Candela es solo éxitos.
4: No, pero que nos cuente algo de su hijo.
7: No, más a profundidad.
4: Pero el audio sirve.
6: Que está feliz con la rusa.
5: Señor, ¿y usted no le puede decir a su hijo que de pronto nos diga un numerito ahí, que nos rote un numerito con una rusa? ¿Está más busca?
4: Pues que no, ¿quién no va a estar contento con una rusa?
5: Uy, sí.
4: Si las rusas le permiten a uno, o no es que le permitan, ellas son conscientes.
5: Normalicen eso, que vaya.
4: Son conscientes de que la biología es así.
5: Sí,
4: de
5: que
7: biológicamente
5: la naturaleza.
4: Biológicamente uno necesita estar con varias mujeres, no con una sola. A ver, ¿qué opinan los oyentes de la familia Candela en el 315-301-9580? Es que quisiera escuchar más bien las opiniones de las mujeres.
7: ¿De usted, las mujeres?
4: Sí, y las
5: los
4: mujeres
5: también.
4: La pregunta para las mujeres es, ¿usted se haría la rusa?
5: Sí, usted se haría
4: no
5: la

0: Si le pregunto, si de pronto...
1: ¿Usted se considera buena si para hacerse una rusa?
0: Si de pronto hiciéramos un ejercicio.
2: Sí.
0: Si de pronto llamáramos a su esposa, Chayana Lirio.
2: Sí.
0: Y nos contestara al aire y le pusiéramos esto en contexto, ¿ella qué diría?
1: ¿Qué diría mi esposita?
0: Sí. Sí.
1: Pues alguna vez hablábamos del tema...
0: Pues llamémosla y hablemos al aire.
2: No, mi esposa. Oiga, es pero se habla de todo con su esposa.
1: Ay, le voy a decir algo. No, le voy a decir algo, no puede.
0: No puede, ¿por qué?
1: Porque yo me traje el celular de mi esposa.
2: Ay, celoso. ¿En serio?
1: Es que estábamos en un almuerzo.
3: ¿Usted por qué deja a su esposa sin celular?
0: Uy, esto es mucho, mucho tóxico, ¿sí o no?
1: No. Es que mi esposa, estábamos celebrando el cumpleaños a mi mamá.
0: Uy, Chayana, usted es un tóxico, Chayana.
1: Y mi esposa, pues, dejó el celular. No, dejó el celular.
2: Uy, como le espía el teléfono a la señora, Chayana.
0: ¿Usted por qué le espía?
1: No, yo no hago eso.
2: Eso está mandado a recoger, Chayana.
1: ¿Usted cree que yo voy a espiarle el teléfono a mi esposa? Yo paso, me lo mandé a hackear hace años.
3: Y le pone, uy, no, Chayi, yo.
1: No, María, no es lo que tú piensas. María, es que mire, le estábamos celebrando el cumpleaños a mi mamá y mi
0: Cállese
1: esposa.
0: Cállese, que usted no merece explicar nada. Más bien escuchemos a los oyentes. Buenas tardes.
1: Solo una rusa me reanima.
4: Candela, solo éxitos. Yo en cuanto a la rusa, pues bien, ¿para qué? Pero de lo que ella opina, pues si eso es de punta y punta, o sea, si puede el hombre y la mujer, hagámosle, que hijo de madre. La Tati, se de los llores.
0: Tati, pero es que solo los hombres. O sea,
2: porque siempre quieren emparejar las cosas.
1: Es que a mí, digamos, algo de la Tati no lo entendí. ¿Cómo así que para hacer la rusa bien? Es que no entendía de qué se refería Tati.
0: Pues que la opinión de la rusa que pero está que bien,
1: no,
0: pero
1: no, que la opinión no. Pero que ella es una buena rusa, dijo así.
0: Nah, bueno,
1: no le entendía a qué se refería la Tati.
0: A ver, ¿qué dice?
5: Entonces, Candela, quería opinar. Pues yo no estoy de acuerdo, yo no soy rusa, yo soy legítimamente colombiana.
0: Chimbo.
5: Y aquí no permitimos esas vainas. Aquí el hombre que es de uno y no es de 10, ni de 15, ni de 20, ni compartimos, ni nada. Aquí no, somos ellos, aquí... El hombre de uno es el de uno, ¿no? Eso de compartir y que tiene necesidades y todas esas vainas, no, eso no va aquí. Aquí somos colombianas.
0: Por ese.
5: Colombianas.
0: Por ese.
5: Y no somos nada, pues. Gracias, mi amable.
0: Pero no se altere, señora. Por ese pensamiento tan retrógrado, mi señora.
1: No se va para Rusia.
0: Es que uno se va para Rusia. Es que uno
1: se está despoblando el país.
0: Es que los hombres intentamos irnos para
2: Rusia. Pensamientos que salen a bailar con los tenis de educación física del colegio, por eso es.
0: Por eso.
6: Candela, Candela, solo éxitos desde mi Candela amarillito. En cuanto a la opinión, no comparto la opinión de como las rusas son, no, nosotros las latinas no permitimos eso, o sea, por lo menos en lo personal no lo admito, porque hago una pregunta.
2: ¿Cuál?
6: Si fuera viceversa
2: también, sí. Hágale,
6: imagínate las rusas aceptan que los hombres tengan varias mujeres. ¿Y será que los rusos aceptan que las mujeres tengan varios hombres? No, o sea, no sería.
0: No es necesario. No es necesario.
6: Es como la.
0: No.
6: Es como que, lo que nosotras las latinas.
1: Señora, hay un adagio japonés.
0: Es que no es necesario porque biológicamente las mujeres no necesitan varios hombres.
2: No son así, en cambio el hombre sí.
1: Y lo que dice, yo no sé, que ha leído también mucha filosofía, y hay un adagio japonés.
0: Uh-huh. ¿Qué dice?
1: Que dice que una llave que abre varias puertas es una llave maestra.
0: Sí.
1: Oh. Pero una cerradura que se abre con cualquier llave, eso no sirve.

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0: martes de Sintonía de Locura.
1: ¿Qué tenemos, DJ?
2: Rápidamente.
3: Todo el mundo para arriba.
2: Mesa. Mesa que más aplauda, sí. Mesa
3: todo el mundo
2: que más
3: para
2: aplauda,
3: abajo.
2: No. Mesa que más aplauda, le mando a la niña.
3: Bueno, todo el mundo sentado.
2: Bueno, sí. No, estamos arriba. Hasta ahora estamos ya estamos acercándonos, sí, a nuestra, sí,
3: bueno, sección. Todo el mundo para arriba.
4: Eso, Junior. Que los que van en carro se suban al andén.
2: Sí, vayan preparando su informe de tránsito, por favor.
4: Y también... dicho. Y además que estamos entregando un espectacular smartwatch.
3: ¿Sabes qué es un smartwatch?
4: Un reloj inteligente para los oyentes de la familia Candela que nos cuentan en qué invertirían sus últimas 24 horas. Virgen del Carmen, Virgen.
2: Ay, Diosito.
4: Ah, Dios mío. ¿En qué invertirían sus 20, no, sus últimas sí. 24 horas? ¿Qué? ¿Usted qué? ¿Qué iba a decir?
2: No, les deseo mucha, una vida muy larga, porque me pone a pensar eso y es como, hijo de madre. Entonces les deseo a todos, acá es un simulacro, pero les deseo vida larga a todos.
4: Larga vida.
2: ¿Ves? Larga vida.
3: Larga
4: como
3: vida,
4: la leche.
5: Como la candela, leche. Candela, candela, solo éxitos. Chicos, buenas tardes. Mi nombre es Gina Lugo. Mi muñeco mundialista con caché del 2014 es el 67589.
4: Sí.
5: ¿Y yo qué haría con 24 horas nada más? Yo iría a pedir perdón o a perdonar a la persona, a alguien.
4: Mire, ¿sí? Tan
5: a quien
4: lindo.
5: Le he hecho daño o a quien yo le hice daño. Iría a pedirle perdón o iría a perdonarla, me iría tranquila, me quitaría como ese peso a una persona que con la que esté teniendo mucho odio o mucha rabia o mucho dolor. Yo me iría con esa tranquilidad. Y bolearía, claro, por supuesto.
3: Toda bonita al principio.
4: Ella es tierna y fogosa, la linda. Y cuando y hágale y pegue,
2: eso le tupimos como
4: mejor dicho, dele al jarrete como es.
2: Jarrete,
6: escucha. Muy buenas tardes. Yo soy Yami Pedaza y escucho Candela, Candela, Candela. Solo éxitos. Mi muñeco mundialista del 2014 es 47570. ¿Qué haría yo si me faltaran 24 horas? Lo mismo que las dos versiones anteriores. Yo disfrutaría unos 3, 4, 5, 6 raticos de placer bien rico, bien sabroso, porque lo que se han de comer los gusanos, que se lo coman los humanos.
2: Eso. Si fuera candidata presidencial, yo votaría por usted,
4: mejor
2: señora.
4: Dicho, hasta que le desistiti.
2: Oye, mi puñeta.
4: Ese es mucho animal. Cuídese, Pipe.
7: Tarde de muchachos de Sintonía de Locura y mi gran familia Candela, mi nombre es Javier García y yo escucho Candela, Candela, Candela, solo éxitos y no me diga más. Y el código de mi muñeco mundialista con caché edición 2014 es el 47391. Y a la pregunta ¿qué haría en las pocas horas que me queden en la Tierra? Yo oraría por el presente y el futuro de nuestro planeta y por el alma y el espíritu de quienes lo habitan. Y quiero participar y ganarme ese espectacular smartwatch. Y yo escucho Candela, Candela, Candela, solo éxitos.
3: Muy, muy libreteado, muy libreteado.
4: Muy santo, muy santo, muy.
2: Como princesa, como respuesta de reina.
4: Respuesta, sí, de reina, sí.
2: Sí. Yo pediría por las palmas mundiales, mis últimas 23 horas.
4: Sí, por los que se quedan, por los que ya se fueron, por los que. No, no sé.
3: Hombres
4: no.
3: Con hombres, mujeres no, no con
4: me,
3: mujeres.
4: No me pareció tan.
2: Convincente.
4: No me pareció tan.
2: Convincente.
4: Sí, como tan real, tan honesto.
2: Tan franco, no.
4: Sí, no, no. A ver qué dicen los oyentes de la familia Candela.
8: Muy pero muy buenas tardes, Pipe, muy buenas tardes. Otra muchachos vez. Bueno, señor. Muchachos.
4: Ah, bueno, ya señor. Todo eso haría. Claro, claro, imagino.
9: Muchachos. Hola, Candela, Candela, Candela, solo éxito. Yo dedicaría mis últimas 24 horas a hablar con mi hijo.
4: Sí.
9: Y me sentaría a hablar con él. A decirle que se comporte bien, que me recuerde a jugar, a contarnos historias de que él no conozca, contarle cosas, darle consejos, a hacer tratos con él, que siga adelante, que no se venza, que no se deje caer, que yo te dedicaría a eso, a sentarme a hablar con él, a compartir hasta el último segundo de mi vida. Ajá. Con él, ahí, sentados.
4: Yo ahora tengo una pregunta.
2: ¿Cuál? Pregunta, a ver.
4: ¿Por qué dejar para lo último todo esto que están diciendo los oyentes de la familia Camilo?
3: Exacto.
4: No, ¿por qué no ya? ¿Por qué no de una vez?
3: Yo no sé
4: por qué no se toman el trabajo, por ejemplo, esta señora que acabó de decir que se pondría a darle consejos al hijo y a hablar con el hijo y a decirle al hijo tales cosas, tales y tal.
3: ¿Por qué no lo hace ya?
4: Este fin de semana? Sí, coja este fin de semana y dígale a su hijo, váyase con él y dígale, chino, camine, nos vamos a comer un helado y vamos a charlar, vamos a hablar. La otra señora que se dedicaría a pegarle a eso, ¿por qué no ya?
2: Sí, señora, llámanos. Llámanos y todo bien.
4: Le colaboramos.
2: Acá se le hace un favor.
4: Sí, aquí estamos, es para ayudarnos.
2: Sí, pero ya. Familia, pero ya.
1: De todos.
4: ¿Cierto? No, usted no, María, porque usted
2: dijo que no hacía nada.
4: Usted dijo que era una mala rusa.
2: Aparta mala rusa, no.
4: Usted dijo que usted era una mala rusa,
3: no, María. No, usted dijo que para la rusa no era buena.
4: Usted dijo que no.
2: No, yo tenía a María en otro concepto que era buena para eso, pero.
1: ¡Qué listo!
2: Me dio tristeza, María.
3: María, y al fin, ¿que usted fuera para la rusa o pura paja? Diga a ver, no.
1: Pura paja.
10: Mi nombre es César Lepoya. Yo escucho Candela, Candela, Candela, solo éxito. Mi nombre, el código mundialista de mi muñeco con un caché es 400-181.
2: Sí.
10: ¿Qué haría si me quedaran 24 horas? Primero, no les diría a mis hijos nada. Segundo, haríamos lo que más nos encanta.
2: ¿Qué?
10: Iría a un albergue de perros, pasaría de pelos, literal. Me arrastraría con ellos, jugaría con ellos, me volvería loco. Tengo 5, pero con más, con 20, 30, 40 perros, perros, perros de 4 patas. Aquí. Les aclaro, porque ustedes con lo... Eso haría, y a mis hijos no les diría nada. Comería lo mejor que se puede. Y si les dejaría una carta, ya sabía que me iba a morir, pero... Solo quiero que sean felices, los amo, los amo, los amo. Y gracias a Dios me voy por vencer mi vida. Y yo se adoro, yo escucho Candela, Candela, Candela, solo hecho.
4: Bueno, ¿y por qué no lo hace ya? ¿Por qué no se va para un albergue de perros ya?
3: Sí, claro. Va a ser revuelta.
4: Vaya y se revuelca.
2: Y ella se parece mucho a Junior en lo que dice. Porque ella dice que a los perritos los albergas. Y a Junior le gusta casi lo mismo. ¡Ja,

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28: 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En Candela son las 5:59 minutos.

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2: Tránsito, tránsito. Mi familia Candela, llegamos a la sesión más esperada por los oyentes de la familia Candela para poder llegar a su casita muy tranquilos y sin meterse en el trancón.
3: Ajá.
2: Vamos a invitar a que nos envíen su notica de voz al 315-301-9580 y nos cuenten cómo está la ciudad de Bogotá en cuestiones de movilidad. Si está muy trancado, ¿cómo decimos?
4: No se lo tapó.
2: Si se puede andar, ¿cómo decimos?
4: Métase por ahí.
2: Eso, métalo por ahí. Entonces vamos a escuchar a los oyentes que hacen parte de la familia más grande de Colombia, la familia Candela, con su notica de voz, ¿cómo está la movilidad? ¿Qué?
5: Sáquelo por ahí, no queda bien.
3: No, sáquelo de ahí.
2: No,
3: sería sáquelo de ahí.
2: Métalo por ahí.
3: No, que si llegamos ya está metido y tiene que desviar, entonces sáquelo de ahí.
2: No se meta por ahí.
3: No, porque ya está metido.
5: Y si ya se lo metió, voy a tocar sacarlo. Y húndalo por ahí tampoco.
3: No, húndalo por ahí, no queda nada. No, sáquelo como cuando usted tiene que desviar. Sáquelo de ahí.
6: Bueno, muy buenas tardes, familia Candela. Solo éxito, Junior, Pipe, Chayanne, aquí reportando sintonía como siempre, Paulito el Motero. Vengo desde Siberia por toda la 80. Bastante trancón, carro grande, mucho carro. No se metan por ahí, como siempre he dicho. Nos toca meternos ahí, tener paciencia y escuchar Candela. Solo éxitos. Pasé por la Muti se estaba... Estaba suave, puede meterse por ahí. Cogí la Cali está bastante congestionada. No se metan por ahí o cojan vías alternas porque está corriendo pero lento. Listo. Cogí la 86 también bastante congestionada. Entonces tener paciencia porque hay navastos que están haciendo el puente, entonces bastante congestionado. Cogí la autopista también está congestionada, pero hay que buscar vías alternas o tener paciencia y escuchar candela. Solo chitos. Un fuerte abrazo, Dios me los bendiga.
2: Yo tengo una pregunta para el oyente. Si ya va en la autopista,
3: sí.
2: ¿A qué horas entró por la 80? ¿Como a las 2 de la tarde?
5: Por ahí,
3: voy
5: sí.
3: A ver, no. En moto, es que él va en moto.
2: Entonces,
3: y en moto pues agiliza un poquito más. Yo creo que
2: nos mandó el reporte desde las 4.
3: No, lo llevaba en su mente plasmado, yo creo. Y el señor llega, ya se relaja, ya pasó y ya hace el reporte.
2: Y ya hace el reporte. Ya.
7: Familia Candela. Autopista Sur a la altura de Venecia. No lo meta por ahí. Avenida 68 hacia el norte está más suave. Por los lados de la Igualdad, la Floresta, está más suave el tráfico, entonces métalo por ahí. Yo escucho Candela, solo éxito.
2: La 68 a la altura de la Floresta, pasando la calle 80. Está bien, métalo por ahí.
5: Métalo por ahí.
2: Sí. A ver, ¿quién más? Mi familia Candela, buenas tardes.
8: Yo escucho Candela, solo éxito, Junior, Pipo, todos allá en la mesa.
2: Uy, no me ofendas, sí, es que Pipo. No, eso
3: se agarra, señor. Señor, respete.
8: Avenida Las Américas, hacia el occidente, hacia el Tintal.
5: Ay, ay, ay.
8: 0-0. No se metan, guay, está trancado. Hacia el occidente, métalo, guay, que para el occidente está suave la América, hacia el centro. Yo escucho Candela, solo éxitos.
2: Uy, no, es que Pipo, no. Mire, primero que todo, yo siempre llego temprano.
3: Él es Pipe.
2: Segundo que todo, yo no soy marihuanero. Y tercero que todo, yo no vivo mandándole corazoncitos a todas las compañeras de la oficina. No. Moleste si es ardido. No.
5: ¿Cierto?
2: Eso ofende.
3: ¿Usted qué dice cierto? Yo no sé, le manda a todos los compañeros.
9: Hola, familia Candela, le habla Clara Guayara por acá desde La Roja, el 26.
5: Clarita.
9: Escuchando Candela, solo éxito.
5: Traiga pan.
9: Sintonía de locos. De
2: es
9: locura.
2: Que traiga pan.
9: Bueno, tránsito Rojas hacia el norte, muy trancada, ¿no?
2: Las Rojas hacia el norte,
3: Las Rojas.
9: 26,
3: no.
9: Subiendo y bajando, métanse en Guay.
2: Uy, qué bueno.
9: Boyacá de norte a sur, de sur a norte. muy trancada, no se meta por ahí.
2: No se meta por ahí, Clarita.
9: Escuchando Candela, Candela, Candela, solo éxito, solo éxito. Yeah. Ese pipe es una porquería.
3: Sí, eso sí estamos de acuerdo.
2: Pero ¿por qué?
10: Candela, me encuentro por acá en el plan de San Blas y esto está colapsado, colapsado. Uf, totalmente, madre, como no. Le envió ahí las fotos y las evidencias.
5: Sí, ahí
10: no
5: sí.
10: Se meta por aquí.
2: No, se meta por ahí, no se meta por ahí.
3: Yo voy más tarde para allá, en el plan de San Blas.
2: ¿Para allá va?
3: Claro, yo cojo esa, sino que es que hay un cruce donde la gente por pasar no respeta semáforos y se llama un trancón al lado de la estación de San Blas.
2: Ah.
3: Pero pues pueden desviar por las urgencias del hospital de San Blas.
2: Qué bueno.
3: Ahí les doy el dato.
2: Pues ahí están los oyentes de la familia Candela con su reporte de... Tránsito.
3: Imagínate que se encuentran dos amigos y le dijo... ¡Ay! ¡Qué reloj tan bonito! ¡Qué marca! Dijo, la hora.
2: Yeah.
3: O sea, que marca, pero el otro no entendió. Eso son muy vos para mí también.
2: ¡Uy! ¡Qué canción sota! Mi familia Candela, lo más reciente de Pipe Bueno.

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0: suena el saldito. Suaga, suaga, suaga.
1: El dormilón.
2: Acá le hacemos a todos.
0: Aquí somos todos, y me pucha. Bueno, mi familia, ¿qué harías tú si te quedaran 24 horas?
3: Uy, tenía un chiste de un reloj tan bueno, lo eché antes. O sea, lo eché a destiempo. No, ya lo eché a destiempo, yo no lo conté antes de esto.
0: ¿A qué hora?
3: Cuando dije que qué marca, ¿se acuerda que un reloj que qué marca y la hora? Es un chistezazo.
0: Ah, ¿y por qué no inventa otro?
3: Ah, claro. Que una vez un reloj se tomó una pastilla de Viagra y quedó parado.
0: Muy bueno. Vamos a entregar reloj inteligente, así como los chistes de Chayanne, inteligentes.
1: Como el smartwatch
0: para los oyentes de la familia Candela. Con su notica de voz que nos cuentan y nos dicen qué harían con sus últimas 24 horas. ¿Qué harían? A ver, que otra vez el afro. ¿Qué harán? ¿Qué harían?
3: Yo ya lo estoy pensando bien.
0: ¿Qué?
3: Si sé que me quedan 24 horas de vida, la verdad me hago un plan y me meto a robar un banco. Y si corono, le soluciono la vida económica a toda mi familia y me puedo ir en paz.
0: ¡Uy, severo! O sea,
3: ya me craneó el golpe de un banco.
0: Sí, plate. Sí.
3: Uy. Ya no importa si me pelan o no. Cárcel no va a pagar que me quedan 24 horas.
0: Uy, severo. La verdad, bien.
3: Ahí lo va a meter al combo de los 24 horas.
0: Eso, bien. Me gusta. A ver qué dice la familia Candela.
4: Hola, yo soy Viviana Quintero y yo escucho Candela, solo éxitos. El código de muñeco mundialista es el 47346. Y lo que yo haría sería estar con mi familia, obviamente, que son las personas que más quiero, mi esposo y mis hijos. Hacer un video despidiéndome del resto de la gente, ya sea
0: un video
4: para con amor o sin amor. Decir todo lo que tengo guardado, todo, sea bueno, sea malo. Y disfrutar con mi familia en ese tiempo que queda. Irme, o sea, a un hotel bien chévere y pasar mis últimos momentos que me atiendan bien rico.
1: En el mero transporte para el hotel se le van 5 horas. No. Saliendo de Bogotá le van 5 horas, mi señora.
3: Sí, ahí sí se gasta
1: ¿sí o no?
3: El tiempo. Sí,
1: es que ahí voy para Mesita o para Girardot. Ya
0: la verdad,
1: para
0: la verdad, la verdad, la verdad, sí.
3: Nomás sí. Al pipe que es que...
0: Ayer se me fueron... Ayer.
3: ¿Tres horas?
1: ¿Cuántas horas?
0: 3 horas en solo Soacha.
3: Se demoró 3 horas en venirse.
0: Y eso que lleva la novia como 2 meses con la novia.
1: ¿Y a dónde estuvieron, pipe? ¿Dónde estuvieron?
0: En Girardot.
1: ¿Y qué tal?
0: Que demoró en venirse, muchacho, no le digo.
1: Rico. ¿Pero aquí en un hotel?
0: Sí, en un hotel. No sé qué le importa...
1: No, la verdad sí me importa.
0: ¿Y por qué en la vida íntima de este man?
1: Para hacer lo mismo.
0: Ah, no,
3: pero
0: pues,
3: usted no tiene con quién. Al menos el pipe tiene novia.
0: Mucho perro, escucho más a la familia Candela.
4: ¿Y sabe el juego muñeco mundialista en 47011? Y yo qué haría, dejar todo el día cuentas borraría, no sé, todo, lo echaría todas las fotos del celular y dejarían de pronto las contraseñas de los bancos a mi hermana.
0: Ay, mire, si tiene
4: y
0: bancos.
4: Me pondría a mirar todos los trámites de las exponeras.
0: No,
4: me gustaría como poder dejar eso listo, porque eso es un dolor de cabeza para la familia que se queda.
0: Tan bonita, ya tan organizada.
4: Más que uno le
0: la piensa
4: es lo que le duele a los que se quedan. Entonces,
0: yo sí, igual
4: dejaría
0: que tú.
4: Como todo bien al día y ya disfrutaría, comería lo que quiera, viajaría, aquí cositas cerca, claramente, porque solo son 24 horas. Y disfrutar lo que más se pueda con los seres queridos.
0: Pero uno también puede viajar lejos en 24 horas. Coge un avión y bien,
1: sí.
0: Bien.
1: Ah, sí, también.
0: Máximo, por ejemplo, si usted se quiere ir, por ejemplo, para, qué sé yo, Punta Cana. De aquí a allá son 4 horas en avión y ya, y listo.
3: Pues yo viajo más rápido. Yo llego tarde a la casa y mi esposa me manda para la miércoles. Yo llego más rápido.
5: Hola, buenas tardes.
0: Hola, sexy.
5: Mi nombre es Lorena. Mi ex mundialista del 2014 es 67609. Yo escucho Candela, solo éxitos. Y lo que yo haría sería compartir con mi hija, con mi familia.
3: ¿Y por qué no comparte ya?
5: Grabarle audios para posibles situaciones que le puedan pasar cuando yo no esté, y que la mamá siempre esté ahí para aconsejarla en ciertas situaciones. Y iría a comer, ya que es lo que más me gusta.
3: Ya, pero yo digo que debería
1: hacerlo ya.
3: Sí, compartir ya de una vez con la hija, ¿no? O sea, porque
0: es que, esperar es hasta... que ella lo puede hacer, Pipe. Lo que pasa es que la pregunta es cuando usted lo transporta uno a sus últimas 24 horas. Ella lo puede hacer seguido, pero ese día en sus últimos momentos quiere hacer eso. Yo la entiendo bien.
3: Ya, tú la entiendes bien. Bueno, listo, a ver.
6: Hola, mi nombre es Frankie Flores. Yo escucho Candela, solo éxitos. Mi muñeco mundialista con caché tiene el código 47331. Si me quedaran 24 horas de vida, ese tiempo, una parte la dedicaría a estar con mi esposa y mis hijos. Es lo que más me hace feliz y me gustaría estar muy bien con ellos mis últimos minutos de vida. Y por ahí la última horita, otra cosa que me haría muy feliz era ir, coger un carro de esos grandototes, y coger y pasármele por encima a todas esas motos mal parqueadas, porque apenas no me también moriría feliz. Yo escucho Candela, solo éxitos.
0: Dice Frankie, moriría feliz donde le vuelva miércoles las motos a todos los mal parqueados.
3: Está bueno, está bueno.
7: Ya escucha Candela 101.9. ¿Eso qué haría yo con esas 24 horas, mi amor? Yo creo que me iría por ahí con Pipe. Sí, se imagina yo. Ay, no, yo sería la loca más feliz al lado de ese bomboncito. Rico, pasándolo de rico, bien sabroso.

0: una noche así como romántica, una noche de pasión y con una botellita de whisky. ¡Ay, no, bebé! Me encanta. Yo escucho Candela 101.9. Chao, soy Jessy, la rompe corazones, bebé.
1: No, hágame el favor, vea si ve.
2: Ya la rompe corazones.
1: La Jessica la rompe corazones. Quiere mejor dicho que le.
3: Familia Candela, para opinar, ¿qué yo haría 24 horas de vida? Las últimas 24 horas de vida. Pues mi hijo está por allá en Francia. Pues una videollamada, hablar con él. Y bregar a mirar con quién dejo mis hermosos tres gatos y mis tres hermosos perros. Dejarlos con alguien que me los cuide, me los ame como yo los amo.
1: Ah, qué bonito.
2: Sí, ver los animalitos.
3: Y eso sería el transcurso de por ahí unas 12 horas. Y las otras 12 horas me iría a hartar. Pues no sé, que llegue la que la quiera prestar ahí mientras se coma el resto de horas para irnos. 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
1: Que llegue la que la quiera prestar, tío.
4: Chao.
1: Que preste o para acá, para jugar un ratico, venga.
5: Te escucho, Candela, solo éxito. Luis Molina de Rafael Uribe. Y mi muñeco mundialista con caché es el 47757 del 2014. ¿Qué haría yo si me faltaran 24 horas para ya marcar calavera? Sería cumplir el sueño de buscar al Pipe y darle un beso donde nunca le ha dado el sol. Mal pensados. En el ombligo. ¿Qué escucho claro. yo? Candela, candelazo.
2: Se lo bronceó el domingo. Ya le tocó cambiar de parte.

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1: ¿Qué tenemos, DJ, rápidamente?
2: ¡Que comience la fiesta!
3: ¡Mesa! ¡Mesa! ¡Mesa, que más aplausa! ¡Mesa, que más aplaude, le más!
2: Oiga, antes de entregar regalitos y entregar premios a los oyentes de la familia Candela, tenemos una invitación, Junior.
4: Ahí tenemos invitaciones a esta hora de la noche en Candela.
2: Claro que sí, es una invitación muy chévere para que no se pierdan nuestra masterclass o nuestra clase para aprender a hacer dinero extra desde casa en 30 minuticos, ¿no?
5: Súper bien.
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5: Hola, loquitas de más.
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2: Sí, sí,
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2: sí, sí.
5: Se puede decir, ¿cierto, Junior?
2: Aprender.
5: Junior, si se sigue desconectando, el jefe lo va a aprender a pata.
4: Hombre, que sí, que vamos a aprender. Pero ah, si lo acabo de decir, hay que repetirle todo usted y no aprende nada, ¿no?
2: No, es que no aprender, aprender.
5: Pipo, usted lo escuchó, yo creo que no, nadie lo escuchamos.
2: No, yo no lo escuché, pero igual vamos a aprender.
5: A aprender.
4: Sí.
2: 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Bueno, mi familia, ahora sí, vamos a entregar reloj inteligente. Ah, vamos a girar la ruleta. A esta hora giraremos la ruleta.
4: Mira la cara de palo.
2: Y el sistema va a escoger a uno de los oyentes que hace parte de la familia más grande de Colombia, la familia Candela. ¿Qué va a pasar? Que se tiene que reportar de una vez. Si no se reporta, pues le damos la oportunidad a otro oyente. ¿De acuerdo?
5: De acuerdo, señor.
4: ¿Quién la va a girar? De acuerdo, sí, señor, de acuerdo. Todo comprendido, sí, señor, de acuerdo. De acuerdo,
5: de acuerdo, de acuerdo, de acuerdo. Sí, de acuerdo, de acuerdo, de acuerdo.
2: ¿Quién la va a girar?
5: De acuerdo. ¿Quién habla? Diga, Patricia.
2: Hola, ¿qué? ¿Quién la va a girar? Gira,
6: Chayán.
2: Patricia, que la gire Patricia.
4: Está muy dormido, hombre. Gíralo, carepalo.
5: No, pero con Patricia.
2: Oh. Bueno, yo. A la una, a las dos y a las tres.
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2: A ver.
0: Este es el código ganador.
7: Candela, Candela, Candela, solo éxitos. Chicos, buenas tardes. Mi nombre es Gina Lugo. Mi muñeco mundialista con caché del 2014 es el 67589. Y yo, ¿qué haría con 24 horas nada más? Yo iría a pedir perdón o a perdonar a la persona, a alguien, ¿sí? A quien me hubiera hecho daño o a quien yo le hice daño. Iría a pedirle perdón o iría a perdonarla, me iría tranquila. Me quitaría como ese peso sí. A una persona que con la que esté teniendo mucho odio o claro. Mucha rabia o mucho
4: tranquila.
7: Dolor. Yo me iría con esa tranquilidad.
2: Claro.
7: Y bolearía, claro, por supuesto.
2: Yo creo que se lo merece.
5: Ella se lo merece todo.
2: Pero se tiene que reportar. Si no se reporta, grave. Se tiene que reportar ya mismo en el WhatsApp de Candela, 315-301-9580.
4: Tendrá 3 días para reportarse.
2: No, tiene solo una semana. Una canción, un éxito para reportar.
4: Una semana.

0: ver, ¿será que nuestra oyente se reportó?
1: A ver, amigos,
2: de Candela, gané. Gracias.
3: ¡Ganó!
0: Y a bolear como el tiempo.

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2: Y Nacho, esta canción nació de un pensamiento.
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